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7: ¿Qué tal? ¿Cómo está? Buenas tardes. Les saludo con muchísimo gusto a través del 97.9 de FM Radio Zacatecas. Soy Isaías León y le doy la más cordial bienvenida a Frecuencia Pública, un espacio para mantenerle informado, acompañado y conectado con lo más importante de Zacatecas, de México y del mundo. Gracias por permitirnos entrar hasta su casa, su automóvil, su trabajo o el lugar donde esta tarde nos sintoniza. Desde este momento y hasta las 7 de la noche, 19 horas, le compartiré lo más destacado de este día. Así que quédese con nosotros porque ya comienza Frecuencia Pública aquí por Radio Zacatecas 97.9 y si no tiene inconveniente, vamos al resumen de la información.
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7: Bien, al inaugurar el auditorio del C5I, el gobernador David Monreal Ávila aseguró que la seguridad llegó para quedarse en Zacatecas. Dan continuidad a programa de capacitación de sector turístico, esto en la Canaco. En la Canacosac se hizo este trabajo. Le platico más adelante sobre el tema. Se realizan exámenes clínicos, valoración médica y se surten medicamentos en las unidades de salud que están instaladas en el municipio de Guadalupe, ahí en las inmediaciones de la alberca de Guadalupe. Ahí están instalados estos módulos de atención. Platicamos de ello también más adelante. Continúa la entrega de útiles escolares y mochilas en todo el estado. En esta ocasión fue en el municipio de Villa de Cos. Por supuesto, el gobernador David Monreal refrendó su respaldo, pues yo creo que a todos los deportes, pero en especial en esta ocasión al básquetbol. Le platico también sobre este tema muy, muy interesante. ¿Qué? Gracias por estar con nosotros esta tarde, 6 de la mañana, ¿dónde quedé? 6 de la tarde con 6 minutos, vamos a conocer el dato del día.
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7: Tanto año entrando a las 6, yo creo que por ahí me quedé atorado, ¿verdad? Bueno, durante el segundo trimestre de 2026, Zacatecas registró una disminución anual de 1.4 puntos porcentuales en la población en situación de pobreza laboral, de acuerdo con la información publicada por el Instituto Nacional de Estadística y Geografía. La variación corresponde al periodo comprendido entre el segundo trimestre de 2025 y el segundo trimestre de 2026. Con este resultado, Zacatecas se colocó entre las 19 entidades federativas del país que presentaron una reducción anual en este indicador. La pobreza laboral, para que vayamos poniendo en claro de qué estamos hablando, mide el porcentaje de población cuyo ingreso laboral per cápita resulta insuficiente para adquirir la canasta alimentaria. O sea, si usted tiene un trabajo y no le alcanza para la canasta alimentaria, entonces uno se encuentra en pobreza laboral. Si uno tiene un trabajo y le alcanza, ok, entonces ya salió de esta asignatura. Por ello, la disminución registrada indica que se redujo la proporción de zacatecanas y zacatecanos que se encontraban en esta situación. En el ámbito nacional, la pobreza laboral disminuyó 3.2 puntos porcentuales durante el mismo periodo, al pasar de 35.1 a 31.9%. Asimismo, el ingreso laboral real per cápita presentó un crecimiento anual de 8% en el país. Estos indicadores constituyen una herramienta fundamental para orientar las políticas públicas encaminadas a mejorar los ingresos de las familias, promover empleos dignos y fortalecer las oportunidades de desarrollo económico. Entonces, para irlo planteando, para ir planteándolo de entrada, ¿qué es la pobreza laboral? Es una asignatura, es una medición que lo que hace es medir el porcentaje de la población cuyo ingreso laboral per cápita resulta insuficiente para adquirir la canasta alimentaria. Si resulta insuficiente, entonces la persona, la familia, la persona en específico, se encuentra en pobreza laboral. Cuando se brinca este tema, cuando se brinca esta asignatura, entonces brinca también el tema de pobreza laboral, que este segundo trimestre de 2026 en relación al mismo trimestre de 2025 tuvo una disminución anual de 1.4 puntos porcentuales. Voy a utilizar esta palabra. Ir pegándole al porcentaje en disminución de pobreza laboral es muy complicado, ¿eh? No se crea que es un tema de que un día alguien vaya a decir, ah, sí, se redujo 29% la pobreza laboral. Eso es muy complicado. Ya reducirlo un punto uno es complejo. Reducirlo un punto porcentual es mucho más complejo. Son mediciones muy complejas de situaciones de la cotidianeidad. Y esto nos indica que también la economía va a paso seguro con los problemas comunes, pero va a paso seguro generando mejores empleos o empleos mejores pagados. Es lo que dice hoy el INEGI en torno a la pobreza laboral aquí en Zacatecas. 6:10. Vámonos a la entrevista.
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7: En cabina agradezco la compañía de Amurabi Gamboa, director del Consejo Zacatecano de Ciencia y Tecnología. Ya es de innovación también. E innovación. ¿Ya es oficialmente de innovación?
8: Sí, desde
7: ¿ya?
8: 2013 es innovación.
7: ¿De 2013?
8: Sí, ok. Una reforma a la Ley de Ciencia y Tecnología del Estado de Zacatecas.
7: ¿Y por qué no le ponemos ya el COCITI?
8: Pues fue una cuestión de marca, ¿no? Más bien. Ya estaba consolidado el nombre de COCIT o la etiqueta, ajá, de COCIT, y se decidió dejarla. Entonces, okay, pero sí es tecnología e innovación.
7: Al final, por ejemplo, hay casos como la Secretaría de Infraestructura, Comunicaciones y Transportes, uh-huh. que durante muchos años fue SCT, y pues ahí le pusieron la I ahí en medio.
8: Bueno, pero pues acá es como el zigzag, ¿no?
7: Es como el zigzag. Ah, ya. Exactamente. Director, ¿cómo está? Buenas tardes.
8: No, muy bien, es un placer estar contigo y tu auditorio.
7: No, hombre, y gracias por estar aquí a esta hora. La ciencia, tecnología e innovación en los foros por la transformación.
8: Sí, estamos contentos. En realidad, este foro por la transformación que encabezó nuestro señor gobernador nos permitió al área de ciencia y tecnología mostrarnos los resultados que hemos tenido en estos casi 5 años de uh-huh. gobierno y administración, en los cuales pues Zacatecas ya se encuentra en los primeros lugares nacionales, en los indicadores que miden, ¿no? El quehacer científico, algo que quiero resaltar hablando del ZigZag, uh-huh. que es nuestro centro interactivo de ciencia y tecnología, el ZigZag, para despertar vocaciones tempranas, que ya tenemos más de 220,000 visitantes en estos casi 5 años. Okay. Es algo de lo que hay que sentirnos orgullosos. En ese sentido, anteriormente el ZigZag tenía visitas anuales de 30,000, 37,000, y año con año ha superado los 50,000 visitantes, con gran creatividad, con gran ímpetu de los compañeros del ZigZag, de los propios guías del ZigZag. Uh-huh. No hay que olvidar que el ZigZag funciona gracias a los guías, a los cuales envío un gran saludo. Se les otorga una compensación en el sentido de las horas que laboran. Y bueno, ese es un gran resultado que hemos tenido en el ámbito de las niñas, de los niños. No hay que olvidar que al inicio de la administración también renovamos la sala del Big Bang.
7: Claro.
8: Con una inversión de más de 6 millones de pesos, que tenía 13 años que no se había renovado o actualizado. Y bueno, ahí te percatas cómo la ciencia tiene un dinamismo muy, muy, muy fuerte. Y actualizamos en contenidos también algunas tabletas informativas en idioma inglés. Uh-huh. Y adicionalmente en los indicadores que son investigadores, que son posgrados y también lo que es estudiantes de maestría y doctorado, tenemos al día de hoy 660 investigadores certificados.
7: Okay.
8: Lo que significa, lo recibimos con 321, uh-huh. que ya tuvimos un incremento de más de 100% en investigadores certificados. La tasa de crecimiento en nivel nacional es del 40. Nosotros lo tenemos al 100, ¿no? Entonces, eso es muy, muy, muy importante.
7: Yo me detengo aquí un poco porque alguna vez usted me dijo uh-huh. que el COSIT se había convertido como en un espacio de referencia en el norte del país.
8: Así es.
7: Y yo le decía, ¿cómo? ¿Y Nuevo León? Pues no. O sea, como referente de ciencia y tecnología,
8: sí.
7: Zacatecas estaba por encima de Nuevo León. ¿Sigue claro, así?
8: Sigue así. En cuestión de investigadores estamos en sexto lugar nacional uh-huh. por cada 100,000 habitantes. ¿Qué significa esto? Duplicamos lo que es el número de investigadores. Estos investigadores, al ser certificados, reciben una compensación económica y también pueden formar núcleos académicos base para proyectar y crear nuevas maestrías y doctorados. Uh-huh. Teníamos 24 posgrados certificados en Zacatecas, ahorita tenemos 46. También prácticamente se duplicó, un 90%. Séptimo lugar nacional por posgrados, por porcentaje de habitantes. Y estos posgrados nos habilitaron 1,500 estudiantes de maestría y doctorado,
7: okay.
8: que nos colocan en tercer lugar nacional por cada 100,000 habitantes. Y en estos casi 5 años... en el quehacer científico por estímulos a investigadores, becas de maestrías y doctorados, el Estado ha recibido cerca de 1,500 millones de pesos.
7: De pronto uno escucha, hay apoyos a investigadores, uh-huh. se apoya a investigadores. ¿Qué significa en la vida cotidiana, en la cotidianidad del zacatecano, de la zacatecana que nos escuche, qué significa que tengamos más investigadores?
8: Bueno, por ejemplo, el día de hoy en la mañana, saludo a la Unidad Académica de Medicina Humana, uh-huh. tuvimos la primera jornada de embriología,
7: okay.
8: donde conjunta a estos investigadores, okay. comparten su experiencia, comparten también lo que han descubierto, lo que han generado de conocimiento con los estudiantes de medicina. Uh-huh. Y estos, en su proceso formativo, tendrán mayores habilidades técnicas, mayores habilidades médicas para atender y dar una mejor calidad de vida a las y los zacatecanos o mexicanos. Es como impacta.
7: Okay.
8: Primero tienes que tener, empezamos ZigZag, vocaciones tempranas, uh-huh. que las niñas, los niños se interesen por las ciencias básicas, por las ingenierías, que posteriormente se preparen, generar conocimiento y luego trasladarlo a la academia, a los estudiantes, y que este incremente la calidad de los servicios o de los productos que generen a través del conocimiento.
7: Primero la calidad de la educación, ¿no?
8: Claro.
7: O sea, ya cuando este investigador llega, uh-huh, como en este tema, ¿no? Esto, uh-huh, de embriología, llega y le transmite conocimiento a los chavos.
8: Claro.
7: Entonces está elevando el nivel de conocimiento de los chavos.
8: Pues. Y de atención también. Sí. No hay que decirlo. Ahorita yo creo que en esta jornada los principales interesados son aquellos que van a ser padres, ¿no?
7: Uh-huh. Sí, por ejemplo.
8: Que los estudiantes y que esta jornada de embriología se haya dado aquí en Zacatecas.
7: Sí, eso es lo importante. O sea, porque de pronto pues decimos, aumentamos 100% los investigadores, uh-huh, se contaban con 660, hoy se cuentan con 660, antes había 321, entonces, no. Pero... No, ¿Eso cómo termina impactando en, claro, la sociedad, ¿no?
8: No, y adicionalmente te comparto, el señor gobernador acaba de autorizar que el equipo de robótica interinstitucional, pero encabezado por el Politécnico Nacional, vaya al Mundial de Robótica en Rumanía, en Bucarest, para, okay, el próximo septiembre. Eso es lo que refleja el incremento de los investigadores en la calidad educativa, en la profundidad y también... nuevo desarrollo de algoritmos, en este caso de robótica o mecatrónica, uh-huh, pues que nuestros estudiantes ya tengan capacidades de competencia internacional.
7: Ok, ese es otro buen referente. Los chavos que hace 5 o 6 años, uh-huh, a lo mejor no tuvieron estas oportunidades, uh-huh, porque no tenían el profe adecuado, ¿no?
8: Claro.
7: A ver, empecemos desde arriba. El profe, que es el investigador, pues no había un investigador que se dedicara a este tema. A lo mejor, supongo, no lo tengo por certeza, uh-huh, pero ejemplificaré, a lo mejor no había el profe que se dedicara bien al tema. Después de todos estos años, hoy tenemos un profe que le dice a los chavos, a ver, chavos, se hace así, uh-huh, se suma, se resta, se multiplica y se divide, porque al final de cuentas todo es eso,
8: claro,
7: ¿no? Y vámonos a Rumanía.
8: Bueno, hay que calificar también, ¿no?
7: Pero... claro, sí, sí. No son los 25 o 30 que pueden estar en el salón,
8: bueno,
7: ¿no?
8: Bueno, pero es eso, ¿no? Y saludo al maestro Rafael Reveles, que, uh-huh, es mi estudiante de doctorado y el que encabeza este proyecto, y también a Roberto Osvaldo, el director del IPN, que han potencializado y han hecho esa gran... alianza con el COSIT para precisamente tener estos resultados. Y bueno, también quería decirte que tú también lo mencionas, todos los investigadores que yo creo que tienen más de 40 años de edad no estudiaron en Zacatecas.
7: Okay.
8: Y ahora contamos con 46 posgrados y con 1,500 zacatecanos que se están preparando en Zacatecas al más alto nivel. Eso no, uh-huh, lo teníamos en el pasado.
7: Ahí sí se iban a Monterrey.
8: Se iban a Monterrey.
7: Por ejemplo.
8: Tu servidor se fue a Guanajuato, okay, en su momento, a Alemania. Entonces, pues implicaba un costo. También la accesibilidad a la educación de posgrado de alta calidad, pues tenía, pues no era para todos. Pues necesitabas del apoyo de tus padres, de las becas, uh-huh, etcétera. Uh-huh. Y ahora las tenemos aquí en Zacatecas, esas 46 opciones de posgrado certificado, que cuenta con 1,500 estudiantes.
7: Y eso puede motivar más a los chavos, ¿no? Porque a lo mejor en, uh-huh, en su época, uno empieza a usar esas frases y se siente horrible, pero sí. En esa época, así como lo decía, en esa época, pues a lo mejor había menos motivación, me tengo que ir a Guanajuato, tengo que dejar a la familia, estoy muy, uh-huh, acostumbrado a mi tierra. Bueno, vamos,
8: sí,
7: y difícil, hagamos el esfuerzo. Uh-huh. Hoy no hay necesidad de
8: salir. No hay necesidad, lo puedes hacer
7: salir,
8: aquí,
7: ¿no?
8: Y también tanto la universidad como el propio CIMAT que tenemos ahí en Quantum, pues tienen convenios de internacionalización, pueden ir a investigar un semestre, un año o dos fuera del estado del país, entonces... Las puertas están abiertas y ese crecimiento se refleja en esas bondades. También hay que decirlo porque es una gran apuesta económica que está haciendo el Estado, que está haciendo el país. Cada estudiante de maestría recibe una beca aproximadamente de 16,000 pesos mensuales.
7: Okay.
8: No es poco. Y de doctorado por encima de 20,000 pesos mensuales, uh-huh, durante sus estudios de posgrado.
7: Da para ponerse a estudiar.
8: Claro.
7: Sí, o sea, tu trabajo es estudiar,
8: chavo. Tu trabajo
7: chavo,
8: es estudiar.
7: Ponte a estudiar.
8: Y eso implica la cuestión de alimentación, hospedaje, transporte, para que el joven o la joven se dedique a estudiar, investigar y generar este conocimiento que después impacta en cuestiones como embriología, en mecatrónica, metalurgia que tenemos ahí en Quantum también. Entonces, todo es un vínculo que se complementa mutuamente, tanto sociedad, gobierno e instituciones de educación.
7: Y luego, de acuerdo a una información que tengo aquí, uh-huh, hay de apoyos del COSID, hay una inversión de más de 12.5 millones de pesos contra un máximo histórico de 6.1. También eso.
8: Sí, también estamos muy, muy contentos. Para dar un referente, la Universidad Autónoma de Zacatecas, en su mayor año de inversión para apoyos en publicaciones, congresos, estancias académicas fuera o estancias de investigación que le llamamos nosotros o desarrollos de proyectos, dio un 1.5 millones de pesos. En la administración del licenciado David Monreal Ávila ya llevamos 12.5 millones de pesos, uh-huh, y eso que ya duplicó el máximo histórico que teníamos,
7: que era de 6
8: en 5 años.
7: Ese era el máximo.
8: Ese era el máximo histórico. Okay. Y ya lo logramos en 5 años. A lo que voy es, dinamizó la publicación, dinamizó que haya más congresos, más simposios, más coloquios, más jornadas de investigación en todas las áreas del conocimiento, que tengamos estas estancias de investigación o de competencia, como lo es el Mundial de Robótica, uh-huh, en Rumanía, y también el desarrollo de proyectos tecnológicos. Y por lo tanto, pudimos incrementar lo que es el número de investigadores.
7: Claro. Estaba tratando de hacer un comparativo nada más para darnos una idea de cuánta gente ha ido al ZigZag. Uh-huh. Rápidamente me acuerdo de estadísticas, pues es la población de Guadalupe.
8: Sí.
7: Más o menos.
8: Más o menos la población.
7: Imagínese usted que todo habitante de Guadalupe ya fue a darse una vuelta al ZigZag. O sea, más de 240 mil personas, que es más o menos la población del municipio de Guadalupe. Haga de cuenta que un día agarraron todos los habitantes de Guadalupe y vámonos al ZigZag. Así ha sido en 5 años, 240 mil.
8: Exactamente.
7: Pero, y además, a ver, a mí lo que me encanta del ZigZag, como me encantaba de otros museos interactivos que hoy desgraciadamente pues han cerrado, como el de Aguascalientes u otros, es ese tema de llevar al chavito, a la chavita, muy pequeño, 4, 5, 6 años, a vincularlo con un juego que a final de cuentas terminaba siendo o ciencia o tecnología.
8: Donde la ciencia se vive jugando.
7: Exacto. Entonces, ese era lo más divertido. Yo lo vi en el Papalote, allá, uh-huh, en Ciudad de México, lo vi aquí en ZigZag, lo vi en el que estaba en Aguascalientes, que no me acuerdo ni cómo era.
8: Creo, ¿no?
7: Que tenía una pantalla IMAX maravillosa.
8: Fíjate que, a diferencia de ahí, lo que es la pantalla IMAX y los elementos interactivos 4D, incrementan el costo.
7: Ey.
8: Porque tiene que pagar regalías. Pues de sí, lo que se ve ahí, sí, y normalmente esas regalías son para empresas extranjeras.
7: Sí, sí, claro. Bueno, lo recuerdo de esos tres espacios, ahí la maravilla es ver al niño, fascinado, a la niña, descubriendo y sin querer, o queriendo, como diría el filósofo, uh-huh, el filósofo Roberto Gómez Bolaños, sin querer queriendo, el niño estaba aprendiendo ciencia o tecnología, y en algunos casos hasta economía, ¿no?
8: Ándale. Lo que particulariza mucho al ZigZag es que es un parque interactivo formativo.
7: Uh-huh.
8: No es informativo.
7: No es recreativo.
8: No es recreativo, okay, no es informativo. Sí. Entonces ahí la museografía en sus colores, sus formas, la información que se expone de medio oral, pero también escrito, tiene que conjuntar que el niño mantenga la atención, pero sobre todo la diversión de estar, uh-huh, en el ZigZag. Y ese es un gran reto, porque cuando ya le metes más elementos interactivos, pues se hace más, sí, recreativo, sí, sí, se pierde el foco un poco de lo que se aprende o del enfoque en tecnología o en la ciencia. Y bueno, lo han hecho muy bien ahí los compañeros del ZigZag y lo representan los números, ¿no? El ZigZag está abierto de martes a domingos, sí, claro, de 9 a 5 de la tarde. Entonces, siempre es una gran opción para la familia zacatecana. Entonces,
7: si usted tiene oportunidad y tiene un niñito o una niñita de, ¿qué? ¿5 años?
8: Nosotros aceptamos desde 0 a 99 años de edad.
7: Ok, pero como para introducir, como para ver.
8: Es que tenemos la sala ping-pong para niños, pues.
7: Chiquitines.
8: Chiquitines de 0 a 4 años.
7: Ok. ¿No? 4 años, yo creo que ya impacta, pues.
8: Impacta.
7: A los 2 años a uno se le olvida. Yo no recuerdo qué hacía a los 2, pero sí recuerdo qué hacía a los 4. Híjoles.
8: A partir de los 5, ¿no? Ya está la memoria.
7: De hecho, hay cosas que no quiero recordar, pero bueno. Pero a partir de los 5, yo creo que es buen momento ya de, claro, llevar al pequeño, a la pequeña, a que toque, a que aprenda,
8: que visibilice.
7: A que visibilice, a los colores, a los diseños, todo eso. Y eso nos va a llevar a, ojalá nos llevara a que muchos de esos niños, muchas de esas niñas, se decidieran a irse por estas carreras tecnológicas, que yo sigo, yo sí soy creyente del lema del Instituto Politécnico Nacional, que la tecnología
8: al servicio de la patria.
7: Yo sí lo creo, porque sin tecnología
8: no.

0: monetizables. Okay. Y ese es el gran reto.
1: ¿Cómo? 240 productos patentados.
0: No, 2,640
1: productos patentables.
0: Wow.
1: Okay. Yo recuerdo hace 10 años en una plática que tuve con alguien de tecnología y ciencia, me decía que en Zacatecas el tema de las patentes era para llorar, ¿no? Hoy estamos en esa ruta.
0: Estamos en esa ruta. Mira, también cuando se patenta, ya sea tecnología o un conocimiento, tiene que mucho que ver con la opción de monetizarlo o mercadológico.
1: Sí, claro, ¿no? ¿Sí? sí, por supuesto.
0: Pero también es cuando tú publicas, de cierta forma ya está protegido. Uh-huh. Nada más jurídicamente cómo lo mercantilizas, esa sí, es la palabra, ¿no?
1: Claro.
0: Entonces, ese es el siguiente reto. ¿Cómo nosotros le llamamos la transferencia tecnológica? ¿Cómo el conocimiento lo transferimos a un producto o servicio?
1: Que comercial.
0: Ya, comercial. Sí. Ese es el reto que nos va a permitir que Zacatecas dinamice e incremente sus expectativas económicas o en el sentido de la famosa economía del conocimiento.
1: Emma, ya tengo el dato, porque me quedé en el proceso. Allá por el 2012, 2013, uh-huh, una vez en una conversación me dijeron, en los últimos 8 años solo hemos hecho una patente. Porque salió una lista de patentes.
0: Sí, claro.
1: Salió, uh-huh, el Estado de México, tantas. Nuevo, uh-huh, León, tantas. Y de pronto uno que es muy curioso va y pregunta, ¿y Zacatecas?
0: No, si hay, bueno, también está la patente, los modelos de utilidad y también los diseños industriales. Uh-huh. Pues son tres tipos o tres modalidades. Ahí ya han salido varias. Patentes, sí, también han salido algunas. Pero sí necesitamos ir a eso, ¿no? Hacia la cultura de la protección jurídica. Pero no nada más patentar por patentar, en el sentido de cómo logramos transferir ese conocimiento a un producto o servicio que ofrezca el mercado, ¿no? O ofrecer hacia el mercado, mejor dicho. Sí. Y ese es el reto, pues. Antes, también te lo menciono, en el 2021, cuando teníamos 321 investigadores, nada más se les exigían dos productos. Entonces, uh-huh, teníamos alrededor de 642 elementos para poder patentar. Ahorita tenemos
1: y no se lograba.
0: Ahorita, sí, claro, ya tenemos los 2,600.
1: No, póngale que no se logre los 2,600.
0: Bueno, pero algo que también me gustaría mencionar. La obtención de una patente toma al menos.
1: Años.
0: 5 años.
1: Sí, años. Sí.
0: Años. Tengo entendido que la presidenta ya mandó una reforma para que este año se reduzca a 2 años.
1: Ok.
0: Al menos, pues, como mínimo 2 años. Entonces eso nos va a ayudar a dinamizar y también que estos productos o esta generación de conocimiento de tecnología que ya se hace en Zacatecas se pueda patentar.
1: Perfecto. Director, le agradezco muchísimo la conversación. Es que luego venimos a platicarse una cosa, uh-huh, o terminamos hablando de patentes o de inteligencia artificial. O de...
0: Sí, ¿verdad?
1: Ya terminamos hablando de otros temas que además también son muy interesantes. Luego platicamos de inteligencia artificial que hoy... me tiene asombrado.
0: De todo lo que se ha hecho, ¿no?
1: ¿Y de todo? Sí, sí.
0: Sí, también hay un gran reto pedagógico. Yo les digo a los compañeros de las normales que tenemos que generar bibliografía para que nuestras niñas y niños, así como saben sumar, restar, multiplicar y dividir, sepan inteligencia artificial en sus fundamentos de predicción, clasificación y control.
1: Ah, ok, muy bien. Esa será tema de otra conversación.
0: Sí, pero si me lo permites, antes, sí, de irnos, este viernes a las 9 de la mañana en Quantum tenemos nuestro primer congreso estatal de ciencia, tecnología e innovación, Quantum Ciudad del Conocimiento. Uh-huh. Es la evolución de los 3 encuentros que tuvimos en los últimos 3 años. Y bueno, la invitación para que las y los estudiantes, así como investigadores, se integren. Es completamente gratuito. Uh-huh. Tenemos más de 114 productos que se van a presentar, lo que son carteles, conferencias magistrales,
1: okay,
0: temas de investigación, así como presentación de 4 libros, que también es muy importante en la generación de bibliografía. Y bueno, va a ser una gran fiesta y sobre todo es el congreso que aglutina la academia a gobierno e iniciativa privada. Quantum Ciudad del Conocimiento, primer congreso estatal de ciencia, tecnología e innovación.
1: ¿Viernes a qué horas?
0: Viernes a las 9 de la mañana.
1: La inauguración,
0: ahí en lo que es el edificio de la Agencia Espacial Mexicana, uh-huh, ahora Agencia de Transformación Digital.
1: Okay.
0: Entonces, mejor escenario no podemos tener para este primer encuentro y estamos contentos. Esos talleres van a tener una memoria de congreso con su ISBN, entonces los investigadores que participaron, que fueron aprobados, pues obtendrán ahí un registro, claro, y una producción bibliográfica de sus investigaciones.

0: Y bueno, pues siempre se dice que el investigador, que cómo aporta a la sociedad, pues también es prioritario que la sociedad se interese por lo que hacen los
1: Claro,
0: investigadores,
1: muy
0: y el
1: cierto.
0: Congreso ofrece esa opción y es completamente gratuito.
1: Perfecto. Director, le agradezco muchísimo,
0: No,
1: muy
0: muchas
1: amable.
0: gracias a ti, Isaías.
1: Vamos a hacer, bueno, primero a Murabi Gamboa, director del Consejo Zacatecano de Ciencia y Tecnología. Ahora sí, vamos a hacer una pausa, regresamos.

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10: Bien, regresamos, 6 de la tarde con 36 minutos. Gracias por estar con nosotros a esta hora. Bueno, platicábamos sobre los temas de ciencia y tecnología. Es cierto, o sea, México por alguna razón se llenó, digo, y además sin el tema de que sea malo o sea bueno, o sea, es una situación que se dio por alguna extraña razón. México, en algún momento de la historia de México, o ser contador o ser abogado, ¿no? No estoy diciendo hoy, estoy hablando de los años 50, finales de los 40, 50, 60. Entonces, como que el tema era contador, abogado, doctor. Contador, abogado, doctor. Y olvidamos, y ahí estaban los técnicos, ¿no? Ahí en el Instituto Politécnico Nacional, que es una gran alma mater en la materia, por eso hacía referencia hace rato sobre el lema del Politécnico, que la tecnología al servicio de la patria. Ahí estaban, pero obviamente pues, terminamos recibiendo tecnología del exterior que pues, nos impedía desarrollar nuestra propia tecnología. Hoy es tiempo de que los técnicos, los científicos desarrollen en México tecnología mexicana que podamos poner en el extranjero. Eso sería lo ideal. Y pues me parece que me decía don Manuel García, que es a quien saludo con gusto. Usted lo puede escuchar muy, muy temprano aquí en Radio Zacatecas. Bueno, don Manuel García me decía que, pues sí, hay que desarrollar más ciencia y más tecnología, que le hacen falta al país, por supuesto. Que hacen falta empresas, pues ese es el gran dilema, ¿no? Si no tenemos técnicos, como tenemos empresas, tenemos que generar los técnicos para atraer las empresas. Esa es una ruta extraña, pero es una ruta cotidiana en la historia. Bien, 6:39, yo lo invito a que terminando este servicio informativo, lo invito por favor a que en cuanto termine Frecuencia Pública, se quede para el Festival de Jazz y Blues. Que por cierto, mañana le tengo una entrevista que le hicimos a Fonseca. Fonseca es el líder de Fonseca y Caja de Pandora. Fue una entrevista muy rápida, pero una entrevista donde va a entender usted el blues. Yo poco conozco de blues y después de esa conversación queda una situación muy, muy interesante para entender esta música. Mañana, aquí en Frecuencia Pública, la entrevista con Fonseca. Hoy toca Fonseca en el Museo Felgueres. Hoy toca Fonseca y la Caja de Pandora. Hoy tocan en el Felgueres. Pero mañana le tengo la entrevista, esta entrevista que hicimos hoy, mañana se la presento, de Fonseca, que además es un músico de muchos años en el tema del blues y que él dice, pues yo toco todos los días de la semana, no necesito televisión ni radio ni cosas de esas. Hablando en temas comerciales, dice yo toco todas las semanas blues allá en Monterrey, que él está radicado allá. Es una conversación muy interesante. Mañana aquí en el radio, y el viernes, si usted no tiene inconveniente, puede ver esta entrevista por el 24.1 de su televisión. Bueno, vamos a la información nacional.
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10: Bien, la seguridad llegó para quedarse, afirmó el gobernador David Monreal Ávila al inaugurar el auditorio del Centro de Coordinación, Comando, Control, Comunicaciones, Cómputo e Inteligencia, el C5I, y declarar formalmente iniciados los trabajos del primer Congreso Internacional de Seguridad Pública 2026. El mandatario estatal subrayó que los avances en materia de pacificación no son producto de una estrategia sostenida y no de la fortuna. No es suerte y tampoco es casualidad.
11: Porque deseo que en Zacatecas nunca más vuelva la oscuridad y mucho menos nunca más podamos vivir esa condición de sangre. Así recibimos en el 2021. Es verdaderamente de gigantes lo que se ha logrado en nuestro estado. Por eso no le vamos a regatear a la estrategia de consolidación de paz. Al contrario, en lo que resta del año me voy a ocupar de revisar profundamente el marco legal de nuestra Secretaría para que no quede a disposición o la voluntad de los gobernantes, que tenga una verdadera fortaleza institucional avalado y respaldado por un marco legal al amparo de nuestra Constitución, que le dé tranquilidad y garantía al pueblo de Zacatecas y sus sectores productivos. No le vamos a regatear y la seguridad llegó para quedarse en Zacatecas.
10: Bien, el mandatario estatal subrayó que los avances recordó que en 2021 se recibió un estado herido, sumido en la violencia, y que hubo quienes consideraron irreversible esa realidad. Reiteró que hoy la delincuencia tiene acceso a la tecnología y conocimiento de la ley.
11: Hemos podido apreciar en el día a día cómo el crimen se transforma, cómo se tecnifica, se modifica, se capacita. Eso que se dice del crimen, de que es un crimen organizado, ahora hay que agregarle que es un crimen organizado e inteligente. Y la inteligencia se la da la preparación. No estén pensando ni estemos pensando que el delincuente es el delincuente de antaño. En la necesidad, sin formación, sin preparación, excluido socialmente, no. Es un delincuente sofisticado, capacitado, con acceso a tecnologías, con conocimiento del marco de ley, que lo convierte en un manto de impunidad. Hoy enfrentamos desafíos mayores. Por eso, frente a esta realidad, el Estado tiene la obligación de avanzar más, o al menos a la misma velocidad.
10: Bien, frente a ello, dijo el gobernador, se construyó una estrategia que combina la acción firme del Estado con el fortalecimiento institucional.
11: Construimos una estrategia que combina la acción firme del Estado con el fortalecimiento institucional, la dignificación de nuestros elementos, la inteligencia, la profesionalización, el aumento de capacidades, la coordinación entre órdenes de gobierno y la atención a las causas que alimentan la violencia. En 5 años, destinamos más de 1.200 millones de pesos para fortalecer nuestras capacidades de seguridad. Esa inversión se tradujo en tecnologías, en infraestructura, en vehículos, en armas. En este centro de coordinación, comando, control, comunicaciones, cómputo, inteligencia, el nuevo C5I, un nuevo campo de tiro, 2 unidades regionales más de seguridad, 2 destacamentos regionales de seguridad, patrullas, equipamiento, capacitación, inteligencia y mejores condiciones para quienes cuidan a nuestro Estado.
10: Bien, el secretario de Seguridad Pública, Arturo Medina Mayoral, señaló que el nuevo auditorio fue concebido como un espacio para el conocimiento, la formación, la profesionalización y la capacitación permanente de las policías. La profesionalización policial debe ser permanente, pues cada conocimiento adquirido, dijo el secretario de Seguridad Pública, fortalece la capacidad institucional para proteger a las familias zacatecanas. 6:47 PM, vamos a los deportes con el señor Lalo Benavides.
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10: Señor Benavides, ¿cómo está?
12: Contento porque ahora sí ganaron los Mineros.
10: Sí, ¿verdad?
12: Anoche. Descontaron por 20 puntos a las Panteras de Aguascalientes. Un equipo totalmente diferente.
10: Ok, ¿Sí valió la pena el regaño?
12: Sí, ayer la verdad es que sí valió la pena el gimnasio de Arcilio González porque habíamos que sacar la espina, ¿no?
10: Claro.
12: O sea, perder uno en casa contra las Panteras, híjole. Y 2 hubiera sido terrible. Lo bueno es que pues ya se recompuso el viaje, ¿no? Y Mineros empezó ganando 27-3 en el primer cuarto. Ventaja de 20 puntos para el medio tiempo, 55-35. La tónica se mantuvo para el tercer periodo, que terminó 76-56 a favor de Mineros, que finalmente ganó el duelo 98-78. Me gustó mucho que la gente empezaba 100.
10: Okay.
12: Pero como que los jugadores se presionan, y en 3 tiros que tuvieron no anotaron esos 2 puntos para llegar a los 100.
10: ¿Se desconcentran con la presión?
12: Yo creo, ¿eh?
10: Ok.
12: Pero, digo, hay que hacer un análisis porque, pues, es la presión de que vas ganando.
10: Sí,
12: ¿no?
10: Claro.
12: Digo, no tiene que ser tan complicada, sí. Pero bueno, a otra cosa. Gambusinos también ganó, empató la serie con Freseros de Irapuato. Hay que recordar que antier empezó perdiendo 73-77 la serie y ayer ganó 87-84. Fíjate bien, aquí los 2 partidos por diferencia de 3 puntos.
10: Uh-huh.
12: Pero uno se lo lleva a Freseros, otro se lo lleva a Gambusinos, y la verdad es que muy pareja la serie. Para ese segundo encuentro, Leandro Villafañe realmente realizó movimientos muy importantes. Ganó el primer cuarto 26-22. Le salieron las cosas al coach. Repitió la dosis en el segundo rollo para llegar 54-43. El tercer cuarto fue del olvido. 22 unidades para Freseros, solamente 11 para Gambusinos. La pizarra se empata 65 para iniciar el último cuarto. Pero bueno, al final de cuentas, se gana por 3 puntos, 87-86. Vámonos ahora a hablar de la League's Cup. Que México está que no cree nadie, ¿eh?
13: Okay.
12: Ganó Monterrey y ganó León.
13: Y luego está el América.
12: Que puede ganar.
13: ¿Y quién más?
12: Toluca.
13: Y Toluca.
12: Exacto. Entonces, imagínate que ganan los cuatro mexicanos.
13: Ándale.
12: Sería una semifinal.
13: Hoy es América y Toluca, ¿verdad?
12: Ahorita ya está jugando el Toluca.
13: Ok.
12: Decíamos que allá en Nueva York, precisamente. Uh-huh. Y el América a las 8:30 en Los Ángeles.
13: Ok.
12: Entonces, hoy se puede dar esa combinación de resultados para que por primera vez en la historia la Leagues Cup tenga cuatro mexicanos. Uh-huh. Ojalá se diera.
13: Pero seguirán jugando en Estados Unidos. Ah, qué buena pregunta.
12: Es una muy buena pregunta porque pues ya los tienes que dejar jugar. Imagínate los cuatro mexicanos y que se coronen allá.
13: Pues sí. Pero negocios. A ver, ¿no? Señor, negocios son negocios. Siempre lo hemos dicho aquí.
12: Bueno, Monterrey le pega 2-1 al Chicago Fire frente a su gente en Chicago. Uh-huh. Mientras que Monterrey... pues hizo bien las cosas, Orbelín Pineda anota, Víctor Guzmán también anotó, después entraría Philip Segernackl para hacer el 2-1 el 59, uh-huh. Y bueno, hasta ahí las cosas, Monterrey 2-1. El León, que no quiere nadie, 3-0 contra el Real Salt Lake City, el colombiano Didier Gavindo, logró un doblete anotando los minutos 21 y 72, uh-huh. Mientras que el chileno Sebastián Vegas descontó al 66 y con esto León en la semifinal. Así que, ¿te gustaría una final de cuatro mexicanos?
13: Pues primero, sí, segundo, ¿no? Tercero y cuarto, ¿cómo no? Pero exacto. Claro, o sea, ¿quién...? A ver, entendamos que a mí no me gusta el fútbol tanto, pero de todas formas son cuatro equipos de México.
12: Claro, sería maravilloso. ¿No?
13: Ni modo que me ponga a apoyar al quién, al contra quién va el...
12: Al Columbus Crew, al, ¿no? Austin.
13: Al Austin, al LAFC, ¿no?
12: Tampoco. Que ya tampoco está jugando. Bueno.
13: No, sí, no me da.
12: Exacto. Vamos a hablar ahora de César el Chino Huerta, que va a regresar al fútbol mexicano. Esto es muy probable, ya que no entre los planes del portugués Víctor Bruno, que es el técnico del Anderlecht, apenas fue contratado. Él dice, el Chino Huerta no lo necesito. Y bueno, pues, a ver, esto ya es una subasta. El Chino Huerta puede regresar a los Pumas, que es su casa,
13: sí.
12: Pero lo quieren el América, que ya ofreció $5 millones por su contrato. Okay. Ojo. Cruz Azul también presentó una oferta nada mala, $1.5 millones de salario anuales para el Chino Huerta.
13: $1.5 millones.
12: Exactamente.
13: Sí, el fin de semana sí me los gasto.
12: También está el Toluca, que presentó una oferta formal, pero el Chino Huerta les dijo, espérenme, porque primero tengo que ver si me quedo en Europa. Y para él, la primera opción para regresar a México serían los Pumas de la UNAM. Hay que ver con quién te quedas, ¿no? ¿Tú qué harías?
13: Yo,
12: ¿Cotizas bien tu carta? ¿Cotizas bien tu salario? ¿O te vas con el equipo de tus amores?
13: Yo me regresé al Pumas.
12: ¿Tú al Pumas o qué?
13: Y mira que no le voy al Pumas.
12: Pero...
13: ni es santo de mi devoción, pero pues yo creo que sería padre que regresara a Pumas.
12: Pues ojalá y lo veamos jugar otra vez el fútbol mexicano. Bueno, a mí me gustaría que se quedara en Europa.
13: Ah, no, claro.
12: Realmente tuvo año y medio donde estuvo 38 partidos, solo hizo 5 goles, 9 asistencias, pero creo que le faltó desarrollar un poquito más de fútbol. Es cierto, en octubre del año pasado tuvo una lesión que lo mermó mucho, lo dejó de jugar, pero el Chino es el Chino.
13: Sí.
12: Bueno.
13: Sí, estaría, lo mejor sería que se quede.
12: Exactamente.
13: Lo mejor sería que tuviéramos una camada de jugadores en Europa, pero no veo para cuándo, ¿eh?
12: Pues con esto que no dejan ascender.
13: No, por eso. Pero, o sea, más allá de la...
12: Es que, a ver,
13: primero, señores, junten sus $80 millones para comprar un lugar en primera división. O sea, primero. Segundo,
12: A ver, tú sabes que el Memote, jugador de la selección, jugó en Mineros.
13: Ok, no sabía.
12: Pues jugó en Mineros.
13: A ver,
12: y de aquí la gente lo ve y se lo lleva a la primera división.
13: El tema es que los están tasando tan caros.
12: Bueno, eso sí, lo están.
13: Que no.
12: A diferencia de Uruguay, Paraguay, Brasil, Argentina, que prácticamente.
13: ¡Llévenselos!
12: ¡Llévenselos! Te lo regalan, pero ganas en fogueo, ¿no?
13: Sí, claro.
12: Esa es la cuestión.
13: Ese es el problema.
12: Creo que no se llama malbaratar, sino pensar en el desarrollo del fútbol.
13: Muy bien.
12: En fin, Arabia Saudita es el único invitado a la Copa de Oro. Copa de Oro que es, pues, el torneo de la CONCACAF, ¿no? Uh-huh. pero son 15 equipos los que van a jugar, más un invitado, en este caso Arabia Saudita, que repite su participación tras haber estado en la edición 2025, donde llegó hasta los cuartos de final antes de ser eliminado por México. Hasta ahorita es el único confirmado. ¿Por qué? Porque todos los demás van a calificar directamente en la quinta edición de la Copa o la Liga de Naciones de la CONCACAF, y las otras siete, las que no califiquen de manera directa, uh-huh, van a la ronda preliminar de la Copa de Oro.
13: Okay.
12: Aquí la pregunta es, a ver, si vas a meter un equipo de medio pelo, con todo el respeto para el fútbol de Arabia, ¿por qué no mejor le das la calificación a los 16 de esta zona? Porque hay lugares que ya están ganados, y te lo voy a decir. Estados Unidos, Canadá, México ya lo tienen.
13: Costa Rica,
12: Panamá, Honduras, ahí tienes otros. Jamaica, ¿qué te puedo decir? Trinidad y Tobago, por ejemplo. Y después le empiezas a dar a los demás países que pudieran tener un buen fútbol.
13: Claro.
12: Pero mientras no dejes que pase Guatemala, porque viene Arabia, pues los guatemaltecos jamás van a ir a una Copa del Mundo.
13: Ni los guatemaltecos, ni los salvadoreños, ni los,
12: nicaragüenses,
13: cubanos, ni los nicaragüenses.
12: En Cuba, por ejemplo, ¿no? Eso. Entonces creo que yo, a mí me gustaría más que se le diera asunto a la región.
13: Muy bien. Señor Benavides, nos vamos.
12: Gracias.
13: Nadia Sosa en los controles técnicos. Soy Isaías León. ¿Qué desea disfrutar de jazz y blues en el festival de esta, en el festival de esta especialidad? Nos encontramos aquí mañana. Hasta luego.
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7: Grandes escultores que cambiaron el curso de la historia del arte. Alexander Calder, 1898-1976. El artista estadounidense Alexander Calder es famoso por haber ideado un nuevo tipo de escultura cinética. Conocidas como móviles, estas piezas exploran las capacidades del arte escultórico al incorporar movimiento libre, un elemento presente tanto en sus objetos móviles de suelo como en sus móviles suspendidos. Aunque hoy el nombre de Calder es sinónimo de este tipo de arte, su trabajo también incluye distintos proyectos creativos, desde una serie de esculturas inspiradas en el circo hasta una aeronave que embelleció en los años 70. Esculturas importantes: Cirque Calder, 1926-1931, serie de móviles. Voz: Claudia Solís Andrade.
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8: 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En estos momentos, Radio Zacatecas traslada sus micrófonos para llevar a usted uno de los conciertos de la 19ª edición del Festival Internacional de Jazz y Blues Zacatecas 2026, desde el Museo de Arte Abstracto Manuel Felgueres. Esperamos que lo disfruten.
5: Contentos, felices de llevarles la transmisión del arranque, el inicio del 19º Festival Internacional de Jazz y Blues Zacatecas. Estamos dando inicio con esas transmisiones y sobre todo invitándolos para que ustedes se den cita en los diferentes foros, espacios en los que se va a estar desarrollando el Festival Internacional de Jazz y Blues Zacatecas, que es importante mencionarlo, recordarles que se está retomando el mes que originalmente se desarrollaba en agosto y será del 26 al 29 de agosto cuando estemos disfrutando de todas estas presentaciones. Las y los invitamos para que el día de hoy se den cita. Hay dos foros, dos sedes en esta ocasión. Ya dio inicio justamente en el Centro Cultural Ciudadela del Arte, en las bóvedas ya dieron inicio los conciertos. En este momento ya el jazz está sonando a todo por aquellas latitudes. Si ustedes están escuchando y quieren trasladarse hacia el lugar, háganlo, van a disfrutar muchísimo de lo que se está presentando en estos momentos. Y nosotros nos encontramos en este momento en el foro ya tradicional, en la sala mayor del Museo de Arte Abstracto Manuel Felgueres. Así que hay opciones, ya nada más es cuestión de que ustedes decidan hacia dónde se van a dirigir. Bueno, justamente en la bóveda 1 del Centro Cultural Ciudadela del Arte se acaba de presentar Francisco Dávila Sexte y en estos momentos está iniciando su concierto Jazz, de educación universitaria, que se estará presentando en este espacio compartiendo varios de los estándares tradicionales a los que estamos acostumbrados a escuchar. El día de mañana en ese mismo espacio se va a estar presentando la agrupación Gentil Anagua y hoy en una gran sorpresa, un gran gusto que nos da que el maestro Luis Herrera Alvarado retoma los escenarios con esta propuesta de jazz. Se estará presentando con su concepto de solista jueves 27, 19 horas. Para que ustedes tengan la oportunidad de asistir, vayan y disfruten de esta propuesta musical. Bueno, ahí, ¿ya le notaron? ¿Ya le notaron? Porque es importante que lo tengan en cuenta. Entonces, son dos días en el Centro Cultural Ciudadela del Arte, en el que pueden ir a disfrutar la música. En el caso del Museo de Arte Abstracto Manuel Felgueres, el día de hoy a las 19 horas, ya en cuestión de minutos, estará dando inicio la presencia de dos agrupaciones zacatecanas, ARSU, una agrupación que le apuesta mucho, mucho a la experimentación, a la fusión del sonido, que siempre están innovando, siempre están creando propuestas que gustan mucho. Y después seguirá Bocumet Jazz, que dirige Nacho Rosales, también una de las agrupaciones ya que de manera muy tradicional se está presentando en este espacio, en este foro, y ellos estarán a las 8 de la noche y directamente de Monterrey se estará presentando Fonseca, Caja de Pandora, a las 21 horas. Tres agrupaciones aquí en el Museo de Arte Abstracto Manuel Felgueres.
9: día de mañana estará presentándose Ernesto Oliva de Cuba, 19 horas. Y después viene Carlos Macías Cervantes con Simbiosis, una fusión Ciudad de México Zacatecas. Y el día.
10: Amigas y amigos, muy buenas tardes a todas y todos. Gracias por estarnos acompañando. Un año más aquí, en la Sala Mayor del Museo de Arte.
9: Estaremos compartiéndoles un poco más.
10: Esta tarde para dar inicio con la 19ª edición del Festival Internacional de Jazz en Blues. Gracias a todas y a todos a los del gobierno del Estado de Zacatecas, del Instituto Zacatecano de Cultura, por estarnos acompañando. Llega para ver esta jornada de música desde Zacatecas, AMSU, con una poderosa fusión de rock, jazz y blues. Con más de una década de trayectoria, la banda ha hecho una experimentación y creación sonora con un sello particular. Esta noche nos presenta Alegrías, su más reciente producción. La aplauso fuerte para recibir a AMSU.
9: Y con el gusto de regresar a este espacio, a este escenario en donde cuando surgió justamente este festival y que ahora pues nuevamente es la sede principal. Les recordamos que aquí se sigue desarrollando ese concepto de pues donde están los silloncitos, las mesas, ustedes vienen y pueden beber algo rico, están también las mesitas de las peluqueras, y bueno, todo muy, muy agradable. Solamente nos están faltando ustedes, nos están escuchando en casita, en el trabajo, en su auto. El museo tiene sus estacionamientos, así que la van a pasar.

dos. Sí, gracias. Nosotros somos Apsu de Zacatecas. Lo que acaban de escuchar se llama Strong Boy, tema original de la banda. A continuación vamos a interpretar un tema de un saxofonista que se llama Kenny Garrett. Esto se llama Happy People.

0: Gracias, eso fue Happy People de Kenny Garrett. Siguiente tema también es de la banda, esto se llama Just Flow.
1: La pegamos también. Pegamos coffee también.

0: 2-2, gracias, muchas gracias. Esto que acaban de escuchar, hicimos ahí como un parchecillo. Esto fue Coffee Tremors.
1: ¿Sigue? ¿Clash?
0: Ok. Esto que sigue se llama Clash Show.

Gracias. Esto fue Glass Jaw, también composición de la banda. A continuación, vamos a presentar lo más reciente que hemos grabado. Esto es Seth Brundle.

Muchas gracias. Eso fue Seth Brundle, muy experimental. Chido. A continuación, este tema es muy especial para nosotros, sobre todo para recordar a una persona muy importante en la escena del jazz y el blues. A él le gustaba mucho interpretar este tema, a un gran maestro, amigo, baterista, Victor Cheu, que le podemos dar un fuerte aplauso. Uno de los precursores de este festival. Y para recordarlo, vamos a tocar este tema que nos enseñó. Tuvimos la fortuna de tocar con él este tema. Se llama Touch of Blues, de Stanley Jordan.

Muchas gracias. Con el siguiente tema nos despedimos. Es un tema original, también de lo nuevo que grabamos. No sin antes presentar a mis compañeros de banda. Tenemos a Andrés Rodríguez en el bajo. Fuerte aplauso para el chido. Juan Garza en la batería. Y Olin Rosales en la guitarra. Chido. Muchas gracias. Un gusto compartir aquí con ustedes todo este show. Esto se llama Charles Bonnet.

0: El aplauso fuerte para APSU aquí en el 19º Festival Internacional.
1: Estamos escuchando la propuesta musical de APSU. Así está iniciando el Festival Internacional de Jazz y Blues Zacatecas. Lo seguimos invitando para que ustedes se trasladen hacia los recintos en los que esta tarde, ya anoche, ¿verdad? 7:55, se está desarrollando este Festival Internacional de Jazz y Blues Zacatecas. En la primera intervención le comentaba que tanto el miércoles como el jueves, la Ciudadela del Arte será también sede de este festival. El día de hoy se estuvieron presentando Francisco Dávila Sextet y Cuyas. Es importante destacar que el acceso en estos foros, en este foro, es completamente gratuito para quienes quieran asistir. Hoy en la sala mayor del Museo de Arte Abstracto Manuel Felgueres acabamos de escuchar a APSU, quienes nos presentaron Alegorías Exe. A continuación viene Bocumeri Jazz, quienes también traen preparado un repertorio con estándares que ya poco a poco iremos por ahí identificando. Incluso ya por ahí me adelantaron que estarán interpretando Europa. Muchos la identificamos, la conocemos. También hoy aquí, justamente para cerrar la noche, se estará presentando Fonseca, Caja de Pandora. Va a ser una fusión entre blues, jazz y rock and roll. Los invitamos para que, si ustedes nos están escuchando en casita, en el trabajo, haciendo ejercicio, tantas cosas que se pueden hacer mientras uno escucha la radio, anímense, trasládense, vengan a este espacio. Ya les he dicho que especialmente aquí en el Museo de Arte Abstracto Manuel Felgueres está todo dispuesto para que ustedes lleguen, se sienten, convivan en familia, tomen alguna bebida, coman una botanita y la estén pasando muy, muy bien. Lo que ya no cansé de comentarles hace rato, porque afortunadamente están empezando los grupos con muy buen tiempo, es que en Midali Café también se estarán realizando algunas presentaciones. Será justamente en ese espacio en donde pues esté desarrollando la jam, en donde se invitan a diferentes músicos para que se suben ahí en escenario y entre todos nos inviten a disfrutar de la música, de la buena música. El día de hoy se estará presentando Camaleón Soul a partir de las 9 de la noche. Y le digo, finalmente, ya como cierre, esta es la invitación a todos los músicos para que se arme la jam. Miren, en la sala mayor del Museo de Arte Abstracto Manuel Felgueres, la entrada está en 100 pesos. Estudiantes, maestros, niños y adultos mayores, 2x1. El acceso a todo el resto de los foros es gratuito y abierto al público. Ay, miren, rápido, miren, que me alegra mucho que estén muy atentos. Rápido, me llegó un mensaje por aquí en mi celular preguntando. En Midali Café también van a estar tanto del 26 hasta el 29, que son los días, 4 días en los que Zacatecas será sede del Festival Internacional de Jazz y Blues Zacatecas. Espero que ustedes se den la oportunidad de disfrutar, porque, bueno, el año pasado estaba justamente en noviembre, en el marco del Buen Fin, y ahora pues lo podemos estar disfrutando en agosto nuevamente, pues todavía como con esa sensación de las vacaciones. Para muchos aún son vacaciones, y dense la oportunidad de acudir. Estoy aquí justamente esperando a uno de los integrantes de APSU, justamente el baterista, uno de los músicos más jóvenes, creo yo, ¿verdad? Hola, ¿cómo estás? ¿Cómo te sientes?
2: Hola, buenas, muchas gracias. No, un poco nervioso, pero ya más relajado porque pues ya terminamos.
1: Ah, efectivamente, ya terminaron. Y les tocó la suerte, sí, de abrir este foro.
2: Sí, pues la inauguración tal cual en el... lo que es la mera inauguración. Sí, estamos muy agradecidos. Nos da mucho gusto estar en este momento aquí. Sí, muchas gracias.
1: Al contrario, gracias a ti por venir a platicar un poco con nuestra audiencia. Comenta sobre el repertorio que interpretaron. Hay composiciones de ustedes también.
2: Sí, la mayoría son composiciones nuestras. Nada más pusimos un repertorio con 2 covers. Y sí, pues uno fue para conmemorar a nuestro viejo amigo que ya no está con nosotros, Víctor Cheu.
1: Abrazos hasta donde esté,
2: sí,
1: ¿verdad?
2: Un abrazo hasta el cielo por siempre. y pues lo conmemoramos, lo recordamos mucho, lo extrañamos mucho. Nos enseñó él muchas cosas sobre lo que seguimos haciendo aquí en este momento. Y pues sí, pues jazz, blues, de lo que se trata todo esto.
1: Gracias, gracias. ¿Qué significa para ustedes participar dentro de este festival? Ya una década justamente de APSU. Yo ya no sé si decirles APSU Cosmic Jazz o ya no funciona.
2: Sí, pues fue algo que ya como que fuimos dejando, como que sí lo nos mencionan así, pero pues ya es como que pues APSU nos gusta, sí. Es lo que es y ya.
1: ¿Qué significa APSU?
2: APSU es donde se originan las aguas primordiales de la vida, de la humanidad. Es como un poco de mitología babilónica, de las primeras mitologías de la humanidad. Pues como que queríamos rescatar algo que nos, pues no sé, algo que es, que nos nace desde siempre, algo así como desde el inicio, como que algo así se refiere.
1: Muy bien. ¿Y cómo los encuentran, cómo los ubican en redes sociales? Porque ya está por ahí su música.
2: Sí, pues estamos ahorita en YouTube, en Facebook y en Instagram como APSU. Todavía el Cosmic Jazz de repente aparece ahí en alguna publicación de antes. Como por ahí nos pueden encontrar, yo creo, más fácil, pero pues APSU. APSU.
1: Ah, sí, ¿verdad? Hay que decir cómo, sí es cierto.
2: Sí, porque sí, hay como varias traducciones con B, con S, con...
1: Sí.
2: Como que por eso, APSU, PSTAU.
1: Lo di por hecho que sabía. Pues te agradezco muchísimo estas palabras que has dirigido para nuestra audiencia. Felicidades. Ahora sí que les tocó abrir este foro. Les tocó abrir este foro y estamos muy contentos.
2: Ay, muchísimas gracias. Estamos muy agradecidos. Ahorita, pues sí, agradecemos mucho la oportunidad aquí también de que estar en 97.9 aquí en la radio. Y pues sí, pues espero que disfruten todavía la programación que pues apenas empezó, ¿verdad?
1: Sí, nos falta mucho, mucho.
2: Falta todavía mucho y pues bueno, ojalá lo disfruten y pues que nos busquen a APSU. Estamos muy agradecidos que nos hayan escuchado.
1: Muchísimas gracias, gracias. Y bueno, vamos a intentar conversar un poquito justamente con María de Jesús Reyes, directora del Instituto Zacatecano de Cultura Dulce Reyes, quien justamente está aquí ya en este foro. La vemos súper ocupada porque tenemos Feria del Libro, tenemos otro foro alterno también, pero hay que converger también en este espacio.
3: Sí, Yadira, muchas gracias por estar aquí como cada año. Eres una gran aliada de este festival, siempre lo he dicho. Y bueno, yo creo que para este trabajo hay que empezar porque nos guste. Y estos géneros como el jazz y el blues, que es del agrado de muchos zacatecanos, más de los que nosotros pudiéramos pensar, pues nos congrega. Y mira, estamos arrancando el segundo concierto de esta noche con Okumeri Jazz, un clásico en Zacatecas. Siempre hace también muy buena presencia. Y más tarde vamos a contar con la presencia de Fonseca, un músico extraordinario de Monterrey. Y me da mucho gusto, vengo llegando, como bien dices, de Feria del Libro, donde también tenemos una gran afluencia de gente. Es mi deber compartirles que se está realizando una mesa, un conversatorio sobre el maestro José de Jesús San Pedro, muy concurrido. Mañana también va a ser algo relacionado con él, pero esta noche aquí en el Museo Felgueres, pues contentos, ya dirá, muy contentos.
1: Aprovechando también el fin de semana, viene el concierto de la OCES.
3: Sí, el sábado. ¡Ay! El sábado, con un músico zacatecano también excepcional, el joven pianista Elías Manso, que lo hemos visto crecer y desarrollarse en distintos escenarios, no solo a nivel estatal, sino nacional y ya internacional. Muy orgullosos. Y pues Zacatecas es así, tiene una gran comunidad de músicos que pues ponen el nombre Zacatecas en alto.
1: Pues Dulce, te agradezco muchísimo estas palabras para nuestra audiencia. Vamos a dejar que escuchen el jazz de Okumeri.
3: Sí, porque ya estamos aquí gritando. Pero en otra oportunidad volvemos a charlar para reiterar la invitación a que vengan jueves, viernes y sábado. Muchas gracias.
1: Muchísimas gracias. Escuchamos a Dulce Muñoz Reyes.

Buenas noches, muchas gracias por esta asistencia tan relevante para este Festival Internacional de Jazz y Blues Zacatecas 2026. Agradecemos el haber aceptado nuestro proyecto. Primero que nada, al gobierno del estado, en la persona del licenciado David Monreal Ávila, a la licenciada Dulce Muñoz Reyes, directora del Instituto Zacatecano de Cultura, también para el Sistema Zacatecano de Radio y Televisión, y por supuesto a Marco Saucedo, director de la Red Estatal de Festivales del Instituto Zacatecano de Cultura. Somos Bocumeri Jazz. Acabamos de iniciar con una pieza de los estándares en el jazz denominada Sissy Strut. Esperamos que les haya gustado y bueno, la creatividad y la improvisación, que es el tema de este concierto, pues es una de las características principales de lo que es el jazz. Es la creatividad, por cierto, que en todos los ámbitos se da, pero también en este caso es la improvisación con el lenguaje jazzístico. Continuamos con un tema de uno de los grandes también del jazz, Horace Silver. Esta canción se llama Song for My Father, canción para mi padre.

Song for my father, Horace Silver, autor de esto. Bueno, el jazz es un género muy importante para la musicalidad de nuestros días, de nuestros tiempos. Estamos a 200 y más años del inicio de este género. Y en México hay muchos grupos jazzísticos en la actualidad, tantos que en cada uno de los estados de la República, en la mayoría, por cierto, se llevan a cabo festivales de jazz. Y qué bueno que aquí en Zacatecas, bueno, esto inició en el 2007, ya llevamos bastantes añitos, ahora vamos al 2026. Y el Festival Internacional de Jazz y Blues se ha caracterizado en Zacatecas por ser uno de los festivales más importantes. Vamos a continuar ahora con un tema que es de uno de los compositores de la música popular. Es una pieza que se llama Tequila. Pero aquí la cuestión, le hemos hecho un arreglo, una adaptación, y en un sentido latino vamos a tocar esta pieza para ustedes. El autor es Daniel Flores. Y dice así.

Sax alto, Óscar Galán.

Bien, vamos a invitar a Arturo Irán Rosales que nos acompañe en la batería. Un aplauso para él. Esta pieza que vamos a tocar es de un pianista llamado Kyle Eastwood y se llama Metropolitan y dice más o menos así.

Noel Cortés en el sax tenor. Un aplauso para él. Alexander García en los teclados. Para ustedes enseguida una pieza de uno de los grandes de la música moderna, me refiero a Chuck Mangione, y esto dice así.

Bill So Good. Muchas gracias. Kechely Rosales en el bajo. Arturo Irán Rosales en la batería. La pieza que viene a continuación es de Eugenio Toussaint, uno de los grandes pianistas de México, y la pieza se llama Luz de Sol. Esperamos que les guste.

Óscar Aguilera en la batería. La pieza que viene a continuación es de... otra pieza del gran maestro Eugenio Toussaint, una pieza que va a una velocidad un poquito rápida. ¿En qué momento la compuso Eugenio Toussaint? Porque el nombre está muy especial, se llama Las Pulgas Freeway. Esperamos que les guste.

0: Muchas gracias. Esta fue la actuación del grupo Bocumerías. Agradecemos a todos y a cada uno por su aceptación, por sus aplausos. Muchas gracias.
1: Venga, el aplauso fuerte para Bocumeri Jazz. ¿Sí?
2: Escuchamos justamente esta participación, esta intervención de Bocumeri Jazz. Y bueno, sin duda un gran acierto esta fusión que se ha realizado por parte de Bocumeri, liderado por Nacho Rosales. Esta ocasión hemos escuchado a Alexander García en el piano, Quetzal Rosales en el bajo, Oscar Medrano en la batería, Hiram Rosales en la batería, Oscar Galván en el sax alto y flauta, Noel Cortés en el sax tenor e Ignacio Rosales en la guitarra y obviamente también en la dirección. Como bien lo adelantó justamente Nacho Rosales, estamos escuchando varios estándares, grandes clásicos que se han hecho presentes justamente en este escenario. Y miren, me agradó muchísimo ver la propuesta que nos ha manejado hoy Bocumeri, esta integración de Noel Cortés, que justamente estaba recordando que para el Día Internacional del Jazz en Radio Zacatecas CISAT, convocamos a Citrus Jazz, que llevaron de invitado a Noel Cortés. Hicieron una presentación muy, muy padre, muy, muy, muy, nos gustó muchísimo. Y después iban a estar justamente Alexander García y Quetzal en dueto, piano y bajo. Entonces ahí rápidamente, en lo que hacíamos cambio de equipo, se contactaron con Noel y dijeron, vamos. Y desde ahí Noel ha venido a refrescar, a renovar considerablemente la escena musical en Zacatecas. También justamente para abril les llevamos un concierto que estuvo ofreciendo la Big Band Jazz de la Universidad Autónoma de Zacatecas con el maestro Eric Flores, que de verdad están haciendo un trabajo súper interesante. Estoy saludando justo en estos momentos a Marco Saucedo, director de la Red Estatal de Festivales. Marco, estamos dando un inicio con una expectativa muy, muy buena.
3: Es correcto, mira, venimos de arrancar las actividades también en la bóveda 1 de la Ciudadela del Arte, que se suma. Bueno, ya hemos tenido en años anteriores algunas actividades, pero como que ya formalmente, ya a partir de ahora, forma parte de este importante circuito de foros para esta edición, este Festival Internacional de Jazz y Blues, que es uno de los más importantes del país, ya reconocido por todos los jazzistas que lo visitan, porque además ellos conocen el circuito, conocen cómo están los demás formatos, cómo van las ediciones, las ediciones consecutivas, las ediciones que luego de pronto se dejan de hacer, pero Zacatecas sigue presente ininterrumpidamente. Recordemos que en la pandemia se llevó a cabo en autoconciertos.
2: Ah, sí, sí. Estuvo, bueno, muy frío, pero padrísimo.
3: Bastante
2: ese concepto.
3: Frío.
2: ¿Eh?
3: No,
2: los aplausos me encantaban, sí. Me encantaban.
3: Lo recuerdo cuando los policías nos vigilaban y decían, no, tienes que subirte al auto. Y ponte el cubrebocas, sí, adentro del auto.
2: Del auto. Pero bueno, se disfrutó muchísimo, sí. Marco. Ojalá un día regrese. Sí. Ahora para el 20 aniversario.
3: Bueno, además de, yo siempre hacemos mención y es bueno reconocer y además agradecer a quienes iniciaron este gran esfuerzo. Es un trabajo de mucha gente, desde las primeras 5 ediciones de lo que se le conocía como la temporada de Jazz y Blues, que ya tenían programación internacional. Y gracias al museo que es sede de este importante festival, al entonces director Víctor Hugo Becerra Femat, que impulsaba con un fondo económico que tenía el museo.
2: Claro.
3: Ellos tenían un fondo de la federación. Y bueno, esas 5 temporadas más, y desde luego el trabajo constante de los creadores zacatecanos, como el propio Nacho Rosales, que hoy hemos tenido, con toda su experiencia, el Cuyas, que tiene más de 40 años, más de lo que tiene el Festival,
2: ¿sí?,
3: Cultural de Abril, y desde luego quienes ya no están ahora con nosotros y que también a ellos se les debe este proyecto, Víctor Cheu, sí, Mario Morones, por ejemplo, sí, que bueno, también
2: lo
3: les costó,
2: recordamos con mucho cariño.
3: Con muchísimo cariño, su colaboración, su trabajo, su escuela.
2: Coméntale por favor a nuestra audiencia que viene la cuarta jornada de Jazz y Blues en la calle, porque esto es sensacional, este proyecto en donde la música llega directamente a los espacios públicos. Vaya, encuentra
3: así
2: a la
3: es.
2: Gente.
3: Podríamos estar en la Plazuela Goitia, en la Miguel Auza, en la Caja, no. Vamos a espacios no convencionales, no habituales, no son cómodos luego para el programador, pero se va a escuchar de una forma extraordinaria, exquisita el jazz. Calle Doctor Hierro, el próximo sábado a partir de las 6 de la tarde, un triple programa de blues, ahí frente al Museo Zacatecano. Cerramos con el permiso de la Dirección de Vialidad. Y el viernes 28 en la Plazuela Genaro Codina, nada más y nada menos que junto a la escultura del arpa del maestro Genaro Codina.
2: Yo le he estado diciendo a nuestra audiencia que esto está iniciando, que si hoy no vinieron, mañana y los otros tres días se tienen que movilizar porque está buenísimo.
3: Sí, además la actividad es gratuita, de acceso gratuito en Ciudadela del Arte, en la jornada de Jazz y Blues, en el Dalí Café y bueno, aquí con una cota simbólica de recuperación.
2: Muchísimas gracias, Marco Saucedo.
3: Gracias,
2: seguiremos,
3: saludos.
2: Conversando.
3: Gracias.
2: Y miren, saludo con mucho gusto a Nacho Rosales, justamente presentándose con Bocumeri.
0: Así es, Yadira.
2: Este nuevo concepto, esta propuesta que nos gustó muchísimo, Nacho.
0: Ok, muchas gracias. Y ahora que tenemos jovenazos tocando con nosotros, está Arturo Irán Rosales, está Noel Cortés en el sax tenor, Arturo Irán Rosales en la batería. Son los jóvenes, las nuevas generaciones que ya nos están acompañando. Y pues el jazz está muy fresco.
2: Efectivamente, muy muy fresco que está, y vamos a escuchar a Hiram, ¿te gustas?
4: Hola, muy buenas noches, mi nombre es Arturo Hiram Rosales Torres, un gusto estar aquí, muy feliz de haber participado en este festival de 2026, es un honor estar participando ahora sí que en el mundo de la música y especialmente en el jazz.
2: Nacho, viene una agrupación que se ha estado esperando esta noche. ¿Qué opinas al respecto? Mañana te vamos a estar escuchando ya con los comentarios.
0: Ah, claro que sí. Fíjate que la que sigue después de nosotros, ahorita quien va a tocar, estuvimos en la prueba de sonido. Traen muy buena propuesta, tocan muy bien y pues está bien para cerrar esta noche el primer día del Festival Internacional de Jazz y Blues Zacatecas. Pues es un gusto por poder compartir con ellos. Apsu, que nos precedió, también estuvieron muy bien con su propuesta y pues son las nuevas generaciones que nos están dando una muestra, una cátedra de lo que es el jazz en Zacatecas.
2: Déjate digo que Fonseca andaba aquí checándolos cuando estaban tocando, ¿eh?
0: Ah,
2: yo lo veía por un lado y por otro y dije, míralo, anda viendo a ver qué tal suena todo por aquí.
0: Oh, qué bien, bueno, pues es que todo el mundo aprendemos de todos, ellos aprenden de nosotros de ellos, y esto es interesante, compartir cada quien nuestras propuestas, porque allí es así, es compartir, es crear.
2: Nacho, te agradezco muchísimo esta intervención para nuestra audiencia. Si gustas, vamos a escuchar ya Fonseca.
0: Así es, Yadira. Bueno, es un gusto estar con ustedes. Adelante.
2: Muchas gracias. Vamos a escuchar.

Gracias. Lo siguiente que vamos a tocar es de Bee Gees, hicimos un arreglo. Hay versiones de Janis Joplin, de Eric Burdon and the Animals, de Michael Bolton. Y esa es nuestra versión. La dedicaba especialmente a la directora del instituto.

0: loves you. Esa es nuestra versión. Gracias.
1: Gracias de todo corazón.
0: El blues tiene muchísimas facetas. Lo que vamos a hacer, hicimos un toquecito de soul. Checo está en la batería. Checo Urrutia. Okay. Entonces, el blues tiene dos ritmos muy conocidos aquí en México, que es el de alto blues y el estilo Chicago. Y ambos son muy lentos o son un poquito más rápidos, como el de la pieza de Sweet Home Chicago. Pero la raza afroamericana es muy creativa. Entonces, Chaco, ¿me puedes dar la base de Up the Line, por favor? Eso es otro blues. Y si están escuchando ahí, es un tren. Es el ritmo de un tren. Y hay una pieza que se llama Up the Line con este ritmo. Hay muchas. Y ese es también un ritmo de blues. Come on, boys.

Gracias. Vámonos más a la fusión de blues. Eso lo escribió Duke Ellington. Obviamente, hicimos algunos cambios. Se llama Ain't Got Nothing But The Blues.

0: Gracias.
1: Fusión de blues
0: y jazz. El pianista de Derek Trott compuso esto que se llama Ain't That Lovin' You. Estamos sudando. Okay.

0: That's right.
1: Gracias. Okay. Gracias. Va a ser un instrumental bellísima. La original es de Stevie Wonder, pero la versión en la que nos basamos es de Jeff Beck, la mejor versión que hay. Eso se llama 'Cause We Ended as Lovers, porque terminamos como amantes. Los dejo con la banda. En el bajo está Carlos Urrutia. En la batería su hermano Checo Urrutia. Y en la guitarra está Axel Montejano.

Gracias, todo corazón, muchas gracias. Ahí había una pareja que está en aquel rincón. No me puedo acercar mucho a ciertas áreas porque se puede viciar el micrófono, pero las bocinas están ahí. Pero igual, de aquí hacia allá, estoy cantándoles también para ustedes en ese rincón. Entonces, veo muchas parejas ahí que están enamorados. Tenemos un tributo a grandes cantantes. Y uno de los grandes cantantes, aparte de Frank Sinatra y Ray Charles, etcétera, pues es el rey del rock, pero el rey del rock realmente cantaba blues. Tiene una balada muy padre que cuando nos contratan en bodas siempre nos la piden. En nuestro arreglo a esta pieza va en especial para las parejas de enamorados de esta noche. Esperamos regresar pronto a su bella ciudad. ¿Okay? Gracias.

Gracias. Gracias. También componemos. Vamos a hacer algo. Gracias a ustedes por estar aquí. Eso se llama Picture. Y habla de cómo tenemos fotos y van tomando diferentes colores. Ahora están en stream y en la nube y también se van desapareciendo. Se van desapareciendo también los recuerdos y a veces las personas de las memorias de nuestras vidas. Entonces, de eso habla esta canción. De los miles de matices de nuestros recuerdos.

0: Esos son nuestros originales.
1: La pueden encontrar en nuestro sitio, Fonseca Caja Pandora, en Spotify. Toda nuestra música es gratis, la pueden descargar gratis. Y también hay conciertos en nuestro canal de YouTube, ¿ok? Ay, gracias. Lo que tenemos son playeras, así las estamos vendiendo. Vamos a hacer un shuffle.
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1: Típico, ¿ok? Pero el sabor tejano es un poquito diferente. Entonces vamos a hacer un clásico que solía tocar Steve Ray Vaughan, ¿ok? Empty Arms. ¿Okay? Estamos casi por terminar, pero vamos a tocar un buen rato más.

Yeah. Gracias. Eso es shuffle. Y ahora hacemos, eso es el ritmo más conocido del blues y el blues lento. Vamos a hacer un blues lento que se llama One Day, After a While, You'll Be Sorry. Un día, después de un momento, te vas a arrepentir.

0: Gracias.
1: Parecido el concierto que les estoy compartiendo justamente el día de hoy, estos tres conciertos que les hemos llevado a través de la 97.9 FM Radio Zacatecas, el Sistema Zacatecano de Radio y Televisión. Hemos estado escuchando la propuesta de Fonseca, Caja de Pandora, una propuesta centrada en el blues, en el jazz, el rock fusión. Y estamos invitándolos para que ustedes sigan disfrutando del jazz. Nos quedan tres días dentro de esta jornada de música, pero los vamos a dejar picados, los vamos a dejar emocionados para que ustedes mañana asistan, ya saben, al Centro Cultural Ciudadela del Arte, a la Bóveda 1, ahí hay una opción. Aquí en el Museo de Arte Abstracto Manuel Felgueres tenemos otra opción a partir de las 7, en la Bóveda a las 6 y en el Café Dalí a las 9 de la noche también hay una propuesta el día de mañana. Y recuerden, viernes y sábado todo se evoluciona todavía muchísimo más. Le hemos acompañado en esta transmisión en cabina. Muchísimas gracias, Nadia Sosa, en el control remoto, el infaltable Gustavo Goitia. Mi nombre es Yadira Rivera y les deseamos que tengan una excelente noche. Y recuerden, no le cambien, quédense en Radio Zacatecas.
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1: ¿Buscas consentir tu piel de forma natural sin descuidar tu cartera? Llegaste al lugar indicado. Hoy en nuestra tecnología doméstica cuidaremos de ti y de tu bolsillo, enseñándote a preparar unas humectantes barras de jabón con miel.
2: Y así como es importante saber qué le pones a tu piel, también lo es saber qué llevas a tu mesa. ¿Cuál fue el motivo por el que elegiste la leche que tienes hoy en el refrigerador? ¿El precio, la marca o los ingredientes que contiene? En nuestra guía de consumo de leche te compartimos información importante para que tomes la mejor decisión.
1: Acompáñanos en Revista del Consumidor Radio.
0: 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Esta tecnología doméstica está validada por el Laboratorio Nacional de Protección al Consumidor. Tome nota de los ingredientes y presten mucha atención. ¡Comenzamos!
1: Los ingredientes que vamos a necesitar son 3 tazas de base de jabón transparente cortado en cubos, media taza de agua purificada caliente, 1 1/2 cucharadas de miel de abeja, una pizca de colorante vegetal amarillo y 40 gotas de esencia de miel.
2: Los utensilios que utilizaremos son una taza medidora, una cacerola con capacidad de 2.5 litros, un tazón de vidrio con capacidad de 1.5 litros, un plato extendido, un cuchillo, una cuchara sopera, un molde de silicón, un rollo de papel aluminio, un rollo de plástico adherente para alimentos y un atomizador. ¡Vamos al procedimiento!
1: Comenzaremos colocando los cubitos de la base para jabón en el tazón y la llevamos a baño María. Movemos hasta que se hayan derretido por completo. Vertemos en una taza la miel, el colorante y la esencia. Mezclamos y dejamos reposar unos minutos. Después, agregamos el agua caliente.
2: Cuando la base para jabón esté completamente derretida, añadimos la mezcla de miel y revolvemos hasta incorporar todos los ingredientes. Retiramos el fuego y vertemos la preparación en los moldes. Si no cuentas con moldes de silicón, puedes utilizar vasos desechables recubiertos con una capa de aceite mineral para facilitar el desmolde.
1: Si notas que se formaron burbujas en la superficie, puedes eliminarlas rociando alcohol del 96 utilizando un atomizador. Esto ayudará a que el jabón tenga una textura lisa. Dejamos enfriar a temperatura ambiente y posteriormente refrigeramos por 30 minutos para solidificar.
2: Ahora desmoldamos los jabones y los envolvemos en papel aluminio, después en plástico adherente para alimentos. Y así de fácil, en tan solo 40 minutos quedaron listas nuestras barras de jabón con miel. Recuerda almacenarlas en un lugar fresco y seco.
1: ¡Anímate a prepararlas! Esta receta rinde para 6 barras, tiene una caducidad de 6 meses y un costo promedio de $118.34.
2: Si prefieres seguir el paso a paso en video, recuerda que puedes ver esta tecnología doméstica en nuestro canal de YouTube, Profeco TV. Ahí encontrarás muchísimas recetas para ahorrar y hacer tú mismo los productos en casa, teniendo la certeza de la calidad en los ingredientes que utilizas.
1: Aprende a hacer desde un gel para el cabello o un champú para lavar el auto, hasta jamón artesanal o unos deliciosos enjambres de chocolate.
2: Presúmenos cómo te quedaron tus jabones. Etiquétanos en Instagram con el hashtag Tecnología Doméstica Profeco y menciona a @revistadelconsumidormx. Nos escuchamos en la próxima Tecnología Doméstica.
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2: En el mundo, más de 6.000 millones de personas consumen leche de vaca y sus derivados. Así lo confirman los datos de la Organización de las Naciones Unidas.
1: Es un clásico en nuestro desayuno o cena, pero más allá de la costumbre, ¿qué nos aporta exactamente un vaso de leche?
2: Para empezar, aporta vitaminas A, C y E, que son grandes antioxidantes para tu piel y vista, además de complejo B para tus glóbulos rojos.
1: Por otro lado, el calcio, la vitamina D y el magnesio trabajan juntos para darle fuerza a tus huesos, músculos y cuidar tu corazón.
2: De hecho, incluir tan solo un vaso al día es clave para evitar la disminución de la densidad ósea y prevenir la pérdida de movilidad.
1: Su aporte de calcio protege a todas las edades. Un solo vaso cubre más de la mitad del que necesita una niña o niño en pleno desarrollo.
2: Y casi una tercera parte de lo que requiere un adulto, una mujer embarazada o un adulto mayor. Todo en el mismo vaso.
1: Ahora bien, recuerda que la leche se clasifica principalmente de acuerdo a su procesamiento térmico y su contenido de grasa. Así que podemos dividirla en dos tipos.
2: Por un lado está la leche pasteurizada, que requiere refrigeración y suele comercializarse en envases de plástico flexible o botellas transparentes, además de tener un periodo de vida más corto.
1: En cambio, la leche ultrapasteurizada generalmente se comercializa en envases opacos para proteger vitaminas sensibles a la luz, como la A y la B2. Cuenta con mayor vida útil comercial y no necesita refrigeración antes de abrirse.
2: Ambas las puedes encontrar como entera, descremada si buscas menos porcentaje de grasa, o deslactosada reducida en lactosa o libre de ella.
1: En la revista del consumidor incluimos una guía completa de precios de leche en polvo, pasteurizada o ultrapasteurizada de distintas marcas, tamaños y empaques. Esta información se recabó a través del programa ¿Quién es quién en los precios? De la Profeco.
2: Recuerda que existe la leche del bienestar. Es una alternativa de bajo costo para contribuir al bienestar de la población más vulnerable del país. Hay más de 12,000 lecherías en el país. Puedes ubicar la tuya y consultar costos en liconsa.gob.mx/padron/puntos-de-venta.php.
1: Presta atención a los siguientes tips para que tu compra sea segura y le saques el máximo provecho.
2: Compara precios. Revisa siempre el costo por litro o kilogramo, porque puede variar bastante entre marcas y presentaciones.
1: En el súper o la tiendita, checa la fecha de caducidad para elegir las opciones con mayor vida útil y asegúrate de que el envase no tenga golpes, abolladuras o fugas.
2: En casa, evita el desperdicio comprando el tamaño que realmente consumirás y acuérdate de mantenerla en refrigeración antes de consumirla o después de abrirla.
1: Y para terminar, consulta a un especialista en nutrición para saber qué tipo de leche se adapta mejor a ti.
2: Así que la próxima vez que te sirvas ese vaso de leche, recuerda que no solo estás disfrutando de un gran sabor, sino llenando a tu cuerpo de energía y nutrientes.
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0: comprarlo.
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En este encuentro de expresas y expresos, este cielito del calabozo que escribí sin tener guitarra a mano. 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

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Cuanto más larga la espera, más hermosa la alegría. 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

0: Mejor que el Fox.
1: Omar Aportuondo debutó en solitario con su álbum Magia Negra, que apareció en 1959. En este álbum cruza música cubana y jazz e incluye versiones de That Old Black Magic y Caravan. En los años 70 cantó con la Orquesta Aragón. Viajó extensamente haciendo presentaciones en varios países como Francia, Japón, Bélgica, Finlandia y Suecia. Omar realizó muchas grabaciones a lo largo de las dos décadas siguientes, pero entre las mejores se encuentra un álbum que grabara con Adalberto Álvarez en 1984 y dos álbumes realizados para el sello español Nube Negra, Palabras y Desafíos. Ella es Omar Aportuondo y su disco Gracias.

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Hay canciones que piden y canciones que ofrecen. Toma, intenta ser de las que dan. Este y otros temas conforman el álbum Segunda Cita de Silvio Rodríguez, en el que el autor describe uno a uno sus composiciones. Él es Silvio Rodríguez. Escucharemos Tonada del Albedrío, La Carta a Violeta Parra, San Petersburgo, Demasiado,

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11: A continuación los invitamos a escuchar música instrumental, Aranjuez, México, Hasta Mañana, Sorba el Griego, Pígale, Sol de Jamaica y Guantanamera, con diferentes orquestas internacionales.

0: Les hemos ofrecido música instrumental. Aranjuez, México, Hasta Mañana, Sorba el Griego, Pígale, Sol de Jamaica y Guantanamera, con diferentes orquestas internacionales, por el 97.9 de FM.
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Como compositor, Pablo Milanés ha tocado diversos estilos, entre ellos el son cubano y la canción protesta a finales de los 60. Ha pertenecido al grupo de experimentación sonora y ha compuesto temas para cine. Tanto Pablo Milanés como otros destacados músicos cubanos, incluyendo a Silvio Rodríguez, participan en un taller creativo donde se forma a jóvenes talentos cinematográficos cubanos, enseñándoles lo mejor de la música cubana, que posteriormente quedaría plasmada en una generación de cineastas que fundían a la perfección música y cine. En esta ocasión y del año de 1990 escucharemos el material titulado Canto de la Abuela. Es Pablo.

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1: Los invitamos para que disfruten de la programación musical del 97.9 de FM Radio Zacatecas. A continuación les ofrecemos con el ensamble de cuerdas de la Unidad Académica de Música de la Universidad Autónoma de Zacatecas, la obra Arcos para Orquesta de Cuerdas de Francisco Javier González Muñoz. Esta obra se compone de 5 partes que son Encuentro, Música Interior, Puentes, Charla con Pascual y Lienzos. Y escucharán también el concierto para 2 violines y orquesta en estilo barroco de Manuel Enríquez, en 3 movimientos, Allegro, Andante y Presto, con la dirección artística del maestro Ricardo Justiz.

0: Les hemos ofrecido la obra Arcos para Orquesta de Cuerdas, de Francisco Javier González Muñoz, y el Concierto para Dos Violines y Orquesta, de Manuel Enríquez, con el ensamble de cuerdas de la Unidad Académica de Música de la Universidad Autónoma de Zacatecas.
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el dueto Mexicanto ha sido precursor de la más moderna corriente de la trova mexicana. Mexicanto es originario de la Ciudad de México y fue fundado en diciembre de 1985. El dueto está integrado por Sergio Félix y David Filio. Entre sus éxitos se encuentran grandes canciones del folclore latinoamericano como Solo le pido a Dios de León Gieco, Coincidir de Alberto Escobar, Una guitarra de Gerardo Peña y Me basta de David Filio, entre otros. A continuación, en Radio Zacatecas, Mexicanto.

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Casi siempre estoy pensando qué es lo que nos pasa y qué me pasa a mí. Porque cada que los veo algo se remueve muy dentro de mí. Pero aplaco la conciencia con algún pretexto, justificación. Es entonces la moneda con la que consigo mi tranquilidad.

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1: Con la banda sinfónica y el coro de Zacatecas, dirigido por Salvador García y Ortega y Arturo García Cuellar, les presentamos un popurrí de Javier Solís, un popurrí de Jorge Negrete y, por último, el popurrí de José Alfredo Jiménez.

0: Con la Banda Sinfónica y Coro de Zacatecas les hemos presentado el Popurrí de Javier Solís, el Popurrí de Jorge Negrete y finalmente el Popurrí de José Alfredo Jiménez.
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Aunque existen diversas teorías sobre el origen del bolero, alguna de las cuales señala a Europa como la cuna de este género, la práctica señala a Cuba como la indudable creadora del género musical, que más tarde se extendió por toda América Latina. El bolero típico cubano surgió definitivamente alrededor de 1840. Se acepta que

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1: Johann Strauss fue conocido como el rey del vals, y a él se le debe en gran medida la popularidad del vals en la Viena del siglo XIX. Del compositor austriaco Johann Strauss, hijo, les ofrecemos a continuación El Danubio Azul, Voces de Primavera y Cuentos de los Bosques de Viena. Interpreta la orquesta Volksoper de Viena, bajo la dirección de Peter Falk.

0: Les hemos ofrecido del compositor austriaco Johann Strauss El Danubio Azul, Voces de Primavera y Cuentos de los Bosques de Viena. Interpretó la orquesta Volksoper de Viena, bajo la dirección de Peter Falk.
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Silvio Rodríguez, Víctor Manuel, Luis Eduardo Aute, Pedro Guerra, Tania Libertad, Alberto Cortés, Alejandro Lerner, Vicente Felio, León Yeco, Juan Carlos Baglietto, Gerardo Alfonso, Carlos Varela, Amaury Pérez y Raúl Torres creyeron en Alejandro Filio al participar en este proyecto que hoy en día es uno de los documentos de canción de autor más reconocidos en Hispanoamérica. Un secreto a voces, grabado y producido en España, México, Argentina y Cuba, con el apoyo incondicional de todos ellos.

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Con el grupo La Rambla les hemos presentado Mi Gato Negro, Esperando por Ti, La Casa de Mi Amor, Invierno del 87, Oh, Mi Amor, Y Si Tienes Un Amigo.

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3: 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Bienvenidos. Bienvenidos.

Muy, pero muy buenos días, amigos y amigas de Amanecer Zacatecano. Buenos días, ¿cómo está usted en esta maravillosa madrugadita allá de jueves 27 de agosto del año 2026? Ya, está por salir este mes de agosto. Y bueno, pues a estas horas de la madrugada, bueno, no sé si usted lo vio, pero ayer hizo calorcito, ¿verdad? Hizo calorcito. Tenemos hoy 13 grados Celsius de temperatura, 13 grados Celsius, un poco más caluroso que el día de ayer. Bueno, tenemos el cielo parcialmente nublado y así estaremos durante el día, prácticamente con nubecitas ahí coqueteando, ¿verdad? Muy coquetas las nubes. Bueno, pues vamos a ver qué nos depara hoy, pues con las precipitaciones, que sí, que no, que ahí tenemos nubes. Bueno, pues a ver si nos toca por ahí el día de hoy algo de nubosidad. Probabilidad de lluvia de un 35% por ahí como a las 6 de la tarde, que es cuando pudiese caer algo. Pero de ahí en más, bueno, pues así estamos en esta madrugadita, en esta mañana, en este día de jueves. Y bueno, pues ya donde la condición empieza a cambiar, ya lo habíamos dicho, es por ahí del domingo en adelante, en donde, bueno, pues quizás nos retornen las precipitaciones al territorio zacatecano. Por lo pronto, bueno, pues son las 5 de la mañana, con 12 minutos ya en estos momentos, 5 con 12, qué rápido. Y bueno, pues así estamos. Y así como le estamos platicando, bueno, pues vamos a escuchar una melodía, una bonita melodía con el Mariachi Vargas de Tecatitlán, esto que se llama Amémonos. Así es que no le cambie, quédese con nosotros.

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Ahí te orientan. Vamos a un corte musical. Omar.

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3: 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Regresamos a este amanecer zacatecano.

Bien, bueno, pues regresamos a este amanecer zacatecano. Y bueno, saludamos a nuestro amigo Richard allá hasta Jerez, Zacatecas, donde se encuentra, ¿verdad? Y bueno, pues nos está saludando y nos dice bueno, que por allá, en aquella región, hoy hay Asamblea General Extraordinaria de la Junta Local de Sanidad Vegetal, en donde, bueno, se va a reestructurar la mesa directiva de la Junta Local de Sanidad Vegetal de Jerez. Y bueno, pues participan varios municipios, no nomás es el municipio de Jerez, no, bueno, es de ahí de la región, la Junta Local, ¿verdad? Y más o menos, pues, se les convoca a los miembros de la Junta Local de Sanidad Vegetal de Jerez y de los municipios de Monte Escobedo, Susticacán, Tepetongo, Joaquín Amaro, el plateado de Joaquín Amaro, Villanueva y Jerez, a participar en la Asamblea General Extraordinaria que se llevará a cabo para reestructurar la mesa directiva el día de hoy, jueves 27 de agosto de 2026, a las 12 horas, ahí en la Casa del Campesino, ahí en el centro de Jerez. Y bueno, pues se va a reestructurar la mesa directiva de la Junta Local de Sanidad Vegetal para el periodo comprendido del 31 de octubre de 2026 al 31 de octubre del 2029. Así es que, bueno, pues hoy los muchachones de por allá tienen una cita, ¿verdad? Así es que para que se pongan por ahí listillos y asistan. El día de hoy se renueva o se reestructura la Junta Local de Sanidad Vegetal de aquel lado, ¿verdad? Y bueno, pues más o menos ahí para que ahí le vaya usted avanzando al tema, se prepare, almuerce temprano, se ponga listo, se dé ahí una peinadita y juímonos a la Junta, ¿verdad? ¿Cuál es el orden del día? Bueno, pues la presentación y lista de asistencia, posteriormente la verificación del quórum legal, la instalación de la asamblea, el informe de actividades, ¿verdad?, de la Junta Local saliente, o de los integrantes, ¿verdad?, el inventario y los estados financieros por parte de la mesa directiva, la aprobación del informe de actividades y el inventario, la exposición de objetivos y funciones y responsabilidades de los directivos, el nombramiento de la comisión escrutadora, la presentación de las planillas registradas, la elección de los miembros de la mesa directiva, la elaboración y suscripción del acta de reestructuración, la elaboración y revisión, aprobación y suscripción del reglamento interior, la elaboración y suscripción del acta de la Asamblea General Extraordinaria y la clausura. Así es que, bueno, pues ahí está esta convocatoria que firma el titular de la Oficina de Representación de la Secretaría de Agricultura y Desarrollo Rural en el estado de Zacatecas, Juan Antonio Rangel Trujillo. Así es que hoy hay Asamblea General Extraordinaria para reestructurar la mesa directiva de la Junta Local de Sanidad Vegetal de Jerez. Y bueno, pues ahí más o menos a las 12 horas en la Casa del Campesino participan los municipios pues que están ahí casi en el Distrito de Desarrollo, ¿verdad?, de aquella zona, como son Monte Escobedo, Susticacán, Tepetongo, Joaquín Amaro, Villanueva y Jerez. Ahí está la información, mi Richard. Más adelantito les damos otra recordadita más, pues por aquello de que algunos se les hayan pegado las cobijas, ¿verdad? Así es que más adelante les recordamos cómo está esto de la Asamblea General Extraordinaria para renovar la mesa directiva de la Junta Local de Sanidad Vegetal allá en Jerez.

Bien, bueno, pues déjeme platicarle también, amigo y amiga radio escucha, amigo productor, amiga productora, que bueno, pues en el 2025 se superó la producción acuícola de más o menos de 2.206.000 toneladas de peso vivo, ¿verdad? De pescado, pues, para que entendamos más o menos, en el 12º Foro Científico de Pesca Ribereña y 2º Foro de Acuacultura Artesanal, que reunió a 300 especialistas para generar propuestas que contribuyan al bienestar de las comunidades pesqueras y acuícolas, se presentaron estos datos, ¿verdad? Y el principal reto, bueno, pues que se plantearon fue lograr que la ciencia se traduzca en soluciones para mejorar la calidad de vida de las y los productores, así lo detalló el director del IMIPAS, ¿verdad? Más de 333 mil personas impulsan la producción pesquera y acuícola de México. La directora general del Instituto Mexicano de la Investigación en Pesca y Acuacultura Sustentables, Alicia Pot Salazar, resaltó que la pesca y la acuacultura en 2025 superaron una producción de 2.206.000 toneladas en peso vivo de pescado, ¿verdad? Por lo que llamó a las instituciones del sector privado y a la comunidad científica a trabajar en unidad y mantener ese compromiso constante para fortalecer, ¿verdad?, dichas actividades. Al inaugurar, bueno, pues este foro científico de pesca ribereña y foro de acuacultura artesanal. Y bueno, pues además se resaltó que el IMPAS tiene el objetivo de mejorar la calidad de vida de las y los productores acuícolas del país, ¿verdad? Bueno, pues qué bueno que se estén preocupando, ojalá y les echen la mano, porque, bueno, pues ahorita, como dicen, empiezan los resultados, por ejemplo, los que sembraron sus peces, ¿verdad? Sus alevines, aquí en los embalses, en los bordos, en las pequeñas presas, y bueno, por lo menos hay pescado para que la gente coma, ¿verdad? Pero sí es muy importante todo el tema de el cuello de botella que se les hace en la comercialización, ¿verdad? Tenemos granjas acuícolas y muy bien, producimos muy bien, con calidad, muy bien, excelente, diríamos todos, pero el problema para nuestros productores acuícolas, pues es la comercialización, ¿verdad?, del pescado, que a veces el mercado, bueno, pues anda buscando pues algunas especies, y también que no nos acostumbramos a comer pescado pues todo el año, ¿verdad? Y nomás lo buscamos o lo socorremos en temporada de cuaresma. Esa es una de las razones también por las cuales, bueno, pues nuestros productores se desincentivan, la verdad. Así es que, bueno, pues tenemos que buscar la forma de que nuestros productores de pescado, de nuestras granjas acuícolas, bueno, pues tengan la posibilidad de comercializar su producto, ¿verdad? Y de incentivar que la producción, pues, mantenga buenas condiciones, y esas condiciones, pues, se llevan a cabo a través de la venta de sus productos, porque si no, pues, tanta briega, ¿para qué? ¿Verdad? Entonces, pues, ahí está el tema, el asunto, amigos y amigas radioescuchas. Vamos a ver, para otra melodía, y luego ya nos vamos a ir a, bueno, pues estas charlas que hemos estado teniendo sobre aves de postura.

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continuamos, son 5:28. ¿Y qué les parece si los vamos a dejar con esta hermosa melodía de Mariachi Vargas de Tecalitlán? Esto que se llama Fina Estampa, aquí en el 97.9 Radio Zacatecas.

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Bien, regresamos rápidamente aquí a este Amanecer Zacatecano. Son 5 de la mañana con 34 minutos, 5 con 34. Y bueno, pues vamos a ir a preparar este otro capítulo más, ¿verdad? De esto, que es, bueno, pues aves de traspatio, ¿verdad? Cría de gallinas ponedoras y la nutrición y todo este tipo de cosas que, bueno, pues son de las series más bonitas que aprendemos, ¿verdad? Y que hemos compartido en estos años y que, bueno, pues los especialistas platican de pe a pa todo este tema del mundo de las gallinas, ¿verdad? Del mundo de los pollos, de las aves que tenemos ahí en el traspatio. Son 5 de la mañana con 35 minutos. Vamos con esto, amigos y amigas. Radio Escuchas.

0: Vamos con los amigos del campo. Escuchemos con atención a los especialistas.
1: Acá en el altiplano, yo estoy en Xilotepec, Estado de México, y estos son los precios en mi región. Por eso les preguntaba los precios y ahorita vamos a hacer comparaciones. Van a ver que unos tienen precios más caros en algunas regiones y otros tienen precios mucho más baratos en otras. Y entonces, ¿cómo aprovechar eso? ¿Cómo hacer las cuentas? Ahorita vamos para allá. En cambio, cuando los mismos productos, cuando vemos la energía, pues entonces vean que el maíz tiene muy buena cantidad de energía, también lo tiene el sorgo, pero la cascarilla de soya ya no tanto, y el salvado también tiene menos que el maíz. En cambio, aquí tenía más proteína que el maíz. La pasta de soya, pues tiene apenas la misma que el maíz, la misma energía, pero tenía mucho más proteína. Entonces, tenemos que considerar esto para hacer las cuentas. Antes de continuar y antes de meternos a hacer las cuentas, quiero ver si hasta aquí vamos bien. Gracias.
2: Nos pregunta Juan Francisco Torres, ¿cuando hay demasiada proteína se convierte en grasa?
1: Sí, difícilmente. Más, la proteína se convierte más, es más fácil que se queme. La proteína no se almacena. La vía para que se haga grasa es larga. Primero tendría que convertirse en glucosa y luego convertirse a grasa. Es larga. Generalmente se quema directamente. Se convierte a glucosa y se quema, o se quema directamente. Pocas veces se produce grasa y además, digamos que es, en ese proceso se gasta mucha energía y es poca la proteína que se acumula, ¿no?
2: Bien.
1: Bueno, pues gracias. Tenemos, es muy importante que entendamos esto, y no es nada más para la nutrición de los animales, sino para nosotros mismos. ¿Qué tipo de alimentos escogemos, ¿no? Para nosotros? Pero bueno, vamos a continuar. Miren, ahora lo que queremos es ver cuánto nos cuesta la proteína cuando compramos estos productos y cuánto nos cuesta la energía cuando compramos también los mismos productos. Y quiero yo tomar este ejemplo más con la proteína, porque muchas veces se va a la forrajera y uno dice, ¿a cómo está la pasta de soya? Pues a 14 pesos o a 13 pesos, y está carísima. Y el maíz, no, pues ese está a 8 o a 7, a lo que sea. No, pues deme maíz. Y se lleva uno maíz y se va muy contento y se lo da a sus gallinas. ¿Qué estamos haciendo? ¿Qué está pasando? Pues que las gallinas necesitan.

0: necesitan de proteína para hacer el huevo y necesitan de proteína de buena calidad, porque no se puede hacer un producto de buena calidad con productos malos, ¿no? Entonces, la gallina necesita también comer bien para poder hacer un huevo que tiene una alta calidad. Entonces, le damos maíz y entonces, ¿cómo nos resultó nuestro negocio? ¿A cómo pagamos la proteína que necesita la gallina cuando le damos maíz? Vean, el razonamiento es el siguiente. 1 kilo de maíz a este precio me cuesta 8.20. Y si tiene el 8.5% de proteína, quiere decir que en ese kilo de maíz tengo 85 gramos de proteína. Si 85 gramos de proteína me cuestan 8.20, entonces 1 kilo de proteína me viene costando 96 pesos, ¿no? Y entonces yo estoy pagando el kilo de proteína comprada como un maíz a 96 pesos el kilo. En cambio, la pasta de soya, que aquí en mi región está en 11 pesos, está más alta que el maíz. En otros lugares ya vimos que está hasta en 14, pues puede parecer caro, pero esa tiene el 44% de proteína. Y entonces, fíjense, vamos a suponer el precio de 14 pesos, ¿no? Con 14 pesos tendría yo 440 gramos de proteína. Eso quiere decir que con algo así como con 32 pesos, tengo 1 kilo de proteína si lo compro como pasta de soya. Aunque me sale más caro que los 25 que están aquí, de todos modos 32 es la tercera parte de los 96 que me cuesta comprado como maíz. Entonces hay que tener mucho cuidado con esto. También ocurre con mucha frecuencia que llegan. ¿A cómo está la pasta de soya? Pues a 11. ¿Y la cascarilla? A 6. Ay, pues deme cascarilla. Pues sí, pero la cascarilla tiene solamente la cuarta parte de la proteína que tiene la pasta de soya. Y entonces cuando hacemos las cuentas, pues la proteína nos sale al doble que si comprásemos pasta de soya. Entonces, este tipo de cuentas hay que hacerlas. Adelantito voy a ponerles las fórmulas, que las copien con calma. Ahorita nada más estamos haciendo así las comparaciones, que vean las comparaciones. Y eso, a ver. Y con la energía ocurre algo muy parecido. También hay que hacer esas cuentas. Y vean aquí el maíz. El maíz que cuesta 8.20 y que tiene 2.9 megacalorías. Dividimos los 8.20 entre el 2.9 y nos sale a 2.82 cada megacaloría. La pasta de soya me cuesta 11 pesos y tiene 2.8, me sale a 3.93. Vean, si quiero energía, me sale más barato comprar maíz que comprar pasta de soya, si lo que estoy buscando es energía. Eso hay que considerarlo cuando uno hace los balances. La cascarilla de soya me sale a 3 pesos. Esto sí ya es la energía, sí me sale más barata como cascarilla de soya que si compro la pasta, ¿no? Cuando este precio de la pasta es por la proteína. Las proteínas en general es más cara que la energía, ¿eh? Entonces, los productos ricos en proteína por lo general van a ser más caros que los productos ricos en energía. Y bueno, así ocurre con todos, ¿no? Ahí están los precios comparativos de lo que nos va saliendo la energía. Y aquí están las fórmulas, si las quieren copiar. Son muy sencillitas. El costo de la proteína es igual al costo de del producto entre el porcentaje de proteína que tiene por 100. Y para la energía igual. Los que tengan ya un mayor número de gallinas, conviene que uno empiece a hacer sus alimentos, y hay tablas que tienen los porcentajes de proteína y de energía y de aminoácidos esenciales y de todo de los diferentes alimentos. Hay unas tablas que son muy famosas mundialmente, que son las de Estados Unidos, que se conocen como las del NRC, que son las de su Consejo Nacional de Investigación. Hay otras tablas muy buenas, que son españolas, de FEDNA, la Federación Española para el Desarrollo de la Nutrición Animal, así se llama esa agencia. Aquí en México el INIFAP tiene unas que no son tan completas, pero que tienen la ventaja de que tienen muchos productos que usamos en México. Hay muchos productos, digamos, nativos del país que están analizados por el INIFAP, y ahí están las tablas de lo que contienen esos productos. Entonces también conviene revisarlas. Bueno, ya tienen ahí las fórmulas para hacer estos cálculos y calcular nuestros costos. Es muy importante esto. Cuando va uno a la forrajera, pensar en que un producto, vamos, en unos casos vamos a pagar por proteína y en otros por energía. Entonces, si estamos buscando proteína, pues no importa que se vea al momento que nos cuesta más, pero esos productos tienen mucho más proteína y finalmente pues abarata el costo de lo que estamos necesitando, ¿no? Lo mismo ocurre con los aminoácidos esenciales, fíjense. Y esto tenemos que considerarlo también cuando ya se empiezan a tener producciones grandes. Entonces necesitamos pensar sobre todo en los aminoácidos, más que en la proteína. Y vean, otra vez, el juego es exactamente el mismo, lo único que ocurre es que varían aquí ahora los porcentajes, y el porcentaje de los aminoácidos esenciales es mucho menor que el de la proteína total, obviamente. Y puse dos ejemplos, uno es el de la metionina y el otro es el de la lisina. Y entonces esto es lo que contiene el maíz, tiene 0.36 de metionina, la pasta de soya tiene 1.28, la cascarilla tiene 0.36 y así sucesivamente, ¿no? La pasta de ajonjolí tiene 1.97. Pero ocurre, y ya era una pregunta, estaba al inicio, esta de ¿y dónde podemos comprar la metionina, los aminoácidos y la proteína? Bueno, como ven, la proteína viene en los productos. Lo único que necesitamos es tener una idea clara de qué productos son los que aportan proteína y qué productos son los que aportan sobre todo energía. Entonces, para el caso de los animales, de las gallinas, podemos decir que hay dos grandes grupos, ¿no? Los cereales nos van a dar sobre todo energía, es decir, el maíz, el trigo, el sorgo, el triticale, todos esos nos van a dar sobre todo energía. También lo hará el aceite o la manteca, si en algún momento se utiliza, ¿no? El sebo. Y por otro lado, tenemos los que nos van a aportar proteína. Y entonces esas son las leguminosas principalmente. Y la soya es la que más utilizamos de ese grupo, ¿no? Pero también se puede echar mano de garbanzo, de chícharo, y eso va a depender de los precios. Por eso era la pregunta de qué es lo que si alguien siembra estos y en cuanto lo venden, para ver si es comparable con los precios de la soya, y entonces vale la pena utilizarlo, ¿no? Como alimento para los animales. Si no, pues se paga mejor como alimento para el humano, pues para allá que se vaya. También hay lugares donde pueden conseguir harina de pescado, harina de carne y harina de sangre. Estos también son buenas fuentes de proteína para los cerdos y para las gallinas, los pollos. No siempre se consiguen. Y también hay que tener cuidado de que estén bien conservados, porque son productos que muy fácilmente se descomponen. Entonces, sí hay que tener cuidado con eso. Pero por otro lado, en el caso de los aminoácidos, podemos comprarlos tal cual. Los aminoácidos se sintetizan y se venden así, puros, ¿no? Vean, la metionina, por ejemplo, viene al 99% de pureza. La lisina viene al 79%, viene en forma de un cloruro, y entonces viene al 79%. Y vean los precios, parece caro, ¿no? 110 pesos el kilo contra 11 la pasta de soya, o contra 8 el maíz. Pero aquí todo esto es metionina. Y entonces, cuando hacemos las cuentas, fíjense que cuando ¿en cuánto nos sale un kilo de metionina comprado como maíz? Pues en más de 2,000 pesos, 2,270 pesos, un kilo de metionina si lo compramos como maíz. Si lo compramos como pasta de soya, aun cuando la soya es más cara, pues ya se abarata enormemente, ya baja a 860 pesos. Como cascarilla de soya ya 1,600, y así sucesivamente, ¿no? Como pasta de ajonjolí baja mucho más, a 450 pesos el kilo. Pero si lo compramos como metionina, nos cuesta 111 pesos el kilo. Entonces, eso abarata enormemente los costos. Sí se utiliza en las raciones para los animales, y es una forma de completar esos aminoácidos esenciales, que como su nombre nos dice, son esenciales, que tenemos que poner en el alimento de las gallinas para que sea completo y formen muy bien su huevo. La lisina es semejante, el cálculo, ¿no? Vean que ahora el maíz es todavía más pobre en lisina, y entonces un kilo de esta nos cuesta 3,400 pesos si la queremos comprar como maíz. Si lo compramos como pasta de soya, baja como a 400 pesos, como cascarilla de soya anda como en 900, y así sucesivamente, ¿no? Y si lo compramos como lisina tal cual, a pesar de que cuesta 80 pesos el kilo, pues nos sale como a 100 pesos el kilo de lisina comprada como lisina. Entonces, esto tenemos que considerarlo cuando estamos balanceando los alimentos. Continúo. Bueno, antes de meternos a las vitaminas, ¿hay alguna pregunta?
1: Felipe Ríos, ¿se le puede mezclar al alimento semilla molida de moringa, parota, frijol terciopelo, etcétera?
0: Sí, y ahí habría que consultar precisamente esas tablas del INIFAP para ver las cantidades de proteína que aportan. Este tipo de semillas y de alimentos, digamos, más nativos, más regionales, más de nuestro país, no están en las tablas internacionales, están en las del INIFAP. Es un trabajo que se ha dado el INIFAP para hacer eso, y ahí puede usted consultar qué cantidad de proteína tienen, y entonces que le sirva para el balanceo de su ración. Puede sustituirlo parcialmente por la soya, que es cara, y cosas así. Pero lo ideal es consultar las tablas esas del INIFAP para poderlo hacer correctamente. Sí se puede, pero ya las cantidades exactas habría que consultar las tablas. Esa es la respuesta.
1: Ok, muchas gracias, doctor. Dice, ¿la cáscara de camarón no tiene gran cantidad de proteína? Es una pregunta de Fleury Vargas Morales.
0: Miren, la cáscara del camarón es un ejemplo muy parecido al de la pluma. La cáscara de camarón sí tiene... Si es proteína, para empezar, casi todo, digamos que como porcentaje de proteína, así como la soya tiene el 44% y es muy buena, pero pues la cáscara de camarón yo creo que tiene el 80%, o sea, tiene muchísima proteína, sí son aminoácidos esenciales, pero no es digestible, entonces no sirve para estos animales, para nosotros, para las gallinas, para los cerdos, no sirve, no se aprovecha, pasa tal cual por el intestino. Entonces, pues se le puede dar, les gusta, se lo comen, pero es como una botanita nada más, no cuenta como fuente de proteína.
1: Ok, muchas gracias, doctor. Otra pregunta, José de Jesús Acosta nos dice, ¿cómo balancear una dieta en condiciones donde la disponibilidad de fuentes de proteína y energía es muy limitada? ¿Qué se recomienda hacer en la práctica?
0: Bueno, si las dos fuentes, tanto de energía como de proteína, son limitadas, pues no podemos balancear una dieta. Simple y sencillamente, en estos casos, pues los alimentos comerciales. Y bueno, vamos para allá vamos. En un momentito vamos a ir contestando todas estas dudas que entiendo que ya van surgiendo, ¿no? Es natural que vayan surgiendo y de hecho es lo que estamos buscando, que ya vayan haciéndose estas preguntas, porque vamos a abordarlas adelante. Los otros componentes importantes para la dieta son las vitaminas y los minerales. Sin embargo, esto en las condiciones que estamos hablando, que son animales de pastoreo, tienen poca importancia, porque los animales los obtienen precisamente pues de lo que consumen en el pastoreo. Ya decíamos desde la primera ocasión y luego en la segunda creo que también, pero ahora lo remarcamos, el pastoreo, las hierbas que consumen los animales en el pastoreo no sustituyen realmente el alimento. Estas hierbas tienen mucha agua, tienen mucha fibra que no se aprovecha, tienen poca proteína y tienen poca energía. Entonces, así como ya si estamos viendo la importancia de la proteína y de la energía, pues es poco lo que aportan las plantas en ese sentido, son más un distractor. Lo que sí aportan son vitaminas. Ahí están las vitaminas que necesitan los animales. Bueno, una buena parte de ellas y la otra buena parte la van a obtener al estar comiéndose los bichitos del suelo y estar rascando todos los escarabajos, lombrices y bichillos que se van comiendo. Esos tienen una buena cantidad de las otras vitaminas que necesitan, que son todo el complejo B. En las plantas tenemos la vitamina A, la vitamina D, la vitamina K, tenemos todas esas.
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Son 5:58, ya casi nos vamos a nuestro corte, pero vamos a hacer con David Sizer en esta maravillosa madrugadita. Y en la segunda parte de nuestro programa tenemos el reporte desde el Senacica sobre el gusano barrenador y el estado actual aquí en Zacatecas.

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Regresamos a este amanecer zacatecano.

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Bien, continuamos, son 6 de la mañana con 11 minutos y ya regresamos aquí a este Amanecer Zacatecano, a la segunda parte de nuestro programa. Bueno, tenemos aquí más o menos amigos y amigas productoras, amigos radioescuchas, pues este tema del gusano barrenador, el reporte oficial de Senasica. Zacatecas sigue con 175 casos activos, aclaramos, ¿verdad? Y bueno, pues en 40 municipios hay presencia. Pinos, casi desde el inicio, sigue siendo el municipio con más casos activos, tiene 27 casos. Luego viene Río Grande con 12 casos, el Teúl de González Ortega con 8 casos, Jerez con 6 casos, Jiménez del Teúl 6 casos, Mazapil 6 casos, Valparaíso 6 casos, Villa González Ortega 6 casos, Atolinga 5 casos, El Salvador 5 casos, Fresnillo 5 casos, Guadalupe 5 casos, Juan Aldama 5 casos, Pánuco 5, Sombrerete 5, Villa García 5, Villanueva 5, Pánfilo Natera 4, Loreto 4, Nora de Ángeles 4, Villa de Cos 4, Zacatecas 4, Florencia de Benito Juárez 3, Calera 3, Ojo Caliente 3, Zainalto 3, Villa Hidalgo 3, Cañitas de Felipe Pescador 2, Moyagua de Estrada 2, Santa María de la Paz 2, Tepechitlán 2, Tlaltenango de Sánchez Román 2, Chalchihuites 1, El Plateado Joaquín Amaro 1, Nieves 1, Guanusco 1, Juchipila 1, Morelos 1, Tepetongo 1 y Trancoso 1. Para, bueno, pues el total que les decíamos de 175 casos activos de gusano barrenador en el estado y en sus municipios. Hay otros municipios que a lo mejor ya tienen por ahí, pero no los han reportado a la autoridad. Han estado teniendo, bueno, yo supe de algunos otros que están aquí cerquitas, que están atendiendo de manera inmediata a través de los médicos veterinarios. Sobre todo, ¿sabe dónde se está dando mucho, amigo y amiga, productor, amigo radioescucha, este tema del gusano barrenador? Bueno, se está dando en el tema de los nacimientos de los becerritos, en los ombligos de los becerritos y en las vulvas de las vacas cuando acaban de parir. Ahí es donde se nos está empezando a dar el problema con más frecuencia. Entonces, la invitación para los amigos y amigas productoras, que inmediatamente haga la curación. Nacen los becerros, hay que hacer la curación, ¿verdad?, con los larvicidas y sellar bien esa heridita, ¿verdad?, o bueno, pues más bien ese ombliguito que bueno, está segregando sangre y que tiene que cicatrizar. Entonces, hay que ponerle luego lo primero que se hace en cuanto acaban de nacer los becerros o la becerrada es curar a los animalitos y a la mamá, ¿verdad?, curarlos para que la mosca del gusano barrenador no llegue, se postre y no los vaya a contaminar. Entonces, bueno, pues ese es el reporte que tenemos según el Senasica, el Servicio Nacional de Sanidad y Inocuidad Agroalimentaria en nuestro país, ¿verdad? Y en total, pues, de estos 175 casos activos que hay en nuestra entidad federativa. Así las cosas, pues, ¿verdad? Y en el país, bueno, pues, dijo uno, son más muchos. En el país tenemos, bueno, pues arriba de 2,000 casos activos. Ahorita le digo más o menos cuántos casos activos tenemos en el país. Pues la cosa así está, digo, 2,015 casos activos en estos momentos. Eso no quiere decir de que son todos los que se nos han presentado, ¿no? No son los activos. ¿En dónde nos ha pegado más? Bueno, en los bovinos. Y la segunda especie más golpeada por el gusano barrenador son los caninos, los perros. ¿Por qué? Bueno, pues son los que más riñas tienen, ¿verdad? Y se hieren entre ellos. Entonces, ahí tenemos un problema fuerte. Y luego viene el ganado suino, el equino, el ovino, el caprino, el felino, el aviar, la fauna silvestre y obviamente, bueno, pues también los humanos, en donde hemos tenido casos
de presencia de gusano barrenador. Así las cosas, amigos y amigas radio escuchas, en esta madrugadita, ya bueno, ya mañanita, son 6 de la mañana con 17 minutos. ¿Qué les parece si escuchamos una bonita melodía con nuestra voz privilegiada, verdad? Porque nomás lo recordamos, ya es David César. Y bueno, pues esto que se llama El Preso de San Juan de Ulúa. Son las 6 con 17 minutos, 6 con 17 minutos, que no se le haga tarde, levántese.

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Bien, bueno, son cinco minutitos, ¿no? Siete minutitos y serán las 6:30, 6:22 en esta madrugadita hermosa, ya mañanita, ¿verdad? Bueno, hay algunas cositas que le quiero platicar antes de que nos despidamos, ¿verdad? En este jueves maravilloso. Pero bueno, pues déjenme comentarle que las temperaturas han estado álgidas. No sé usted, pero bueno, pues esta canícula no se va, no se quiere ir y no deja que llegara el agua, ¿verdad? Y bueno, esperemos que ya el fin de semana tengamos ya más precipitaciones en nuestra entidad. Tengo temperaturas aquí, según el reporte hidrometeorológico de la Comisión Nacional del Agua, aquí en el estado de Zacatecas, allá en La Villita 33 grados, en Tepechitlán, en Mezquital del Oro 36 grados y en algunas zonas del norte del estado 30, 31, otras en el sur, en el centro 29, 30 grados, 26, 27. La cosa ha estado muy calurosa. Y bueno, pues esta madrugada amanecimos con 13 grados. Pues la cosa está así, seca. ¿Y qué le vamos a hacer, amigos y amigas radioescuchas? La verdad es que así nos ha tocado estar en estos días. Pero bueno, pues vamos a ver si ya el fin de semana empieza otra vez a refrescar un poquito y se retornan las aguas y las lluvias. Y bueno, pues ahí nos vamos a los primeros resultados de esto de las exportaciones. Con la reapertura gradual de las exportaciones de ganado bovino a Estados Unidos, hay un límite inicial de 700 animales diarios que se pueden exportar, obviamente con todos los protocolos sanitarios reforzados contra el gusano barrenador. Y hay otra cosa también interesante: México reportó 46 mil toneladas de maíz a Venezuela en julio, algo no visto en varios años. Se empezó a exportar algunas cosas como maíz, ¿verdad? Maíz blanco. Y las hortalizas cayeron también en el tema de las exportaciones, 5.7% en volumen, pero subieron en valor 13.4%. Así están las cosas, amigos y amigas radioescuchas. Bueno, pues el precio de el valor del maíz pues ha subido un poquito. Ha subido en términos de del precio, pero bueno, pues ahí lo que nos afecta pues es el precio del dólar. Dijo uno, sube el precio del maíz, pero los dólares bajan, como ahí queda. Así las cosas que nos reporta el mercado de valores agrícolas y pecuarios allá en Chicago. El maíz cierra, bueno, pues la semana con ganancias a la espera del ajuste de rendimiento de los Estados Unidos, ¿verdad? Que da el USDA y bueno, pues el recorrido pro farmer, ¿verdad? Es decir, por los ranchos, apunta a una convergencia de hacia 176 bushels por acre. Recorta la producción de maíz allá en los Estados Unidos. Y bueno, pues el precio futuro del maíz al 21 de agosto de 2026 fue de $190 por tonelada métrica. Así las cosas. Y bueno, pues así están las cosas, amigos y amigas radioescuchas. El trigo no tuvo cambios, se mantiene ahí, pues obviamente por los fenómenos que hay allá en la zona del Mar Negro, ¿verdad? Allá entre Ucrania y Rusia. Bueno, pues que la comercialización de trigo sigue igual restringida por el tema del problema bélico que hay por allá. Y bueno, pues el precio futuro del trigo duro al 21 de agosto es de $278 por tonelada métrica. Bueno, se prevé una caída a $250 por tonelada métrica. La soya es la que sí subió un poquito, ¿verdad? Ahí va caminando. Pero bueno, pues estos son los indicadores que tenemos.
El jitomate subió, el tomate rojo saladet subió un poquito de precio. Hay un repunte extraordinario en el precio del tomate, del jitomate, ¿verdad? Pues por la menor disponibilidad de producto de mejor calidad, así de sencillo, y también por la reactivación de las exportaciones hacia los Estados Unidos, que impulsa, bueno, pues el alza del jitomate. Así las cosas, amigos y amigas radioescuchas. El tomate verde o el tomatillo empieza a bajar por los volúmenes enviados desde Puebla y Zacatecas. Zacatecas está incidiendo en el tema del valor de los tomatillos, ¿verdad? Que desciende de 8 pesos con 20 centavos a 6 pesos por kilogramo. Bajó un 26%, casi un tercio el valor de los tomatillos aquí en nuestro país. Y obviamente Zacatecas, con bueno, pues la salida de sus cosechas, empieza a empujar este tema. Así las cosas, amigos y amigas radioescuchas. Bueno, ahí le dejamos, ya nos vamos el día de hoy, nos vamos a despedir con una bonita melodía. Ya mañana comentaremos más detalles de esto de las importaciones del ganado en pie, ¿verdad? Las exportaciones y las importaciones de bovino fresco hacia Estados Unidos, más bien esto que nos están requiriendo, y los precios de la carne de cerdo, que están ahorita estables, un poquito hacia la baja, pero bueno, se han mantenido, entre otras cosas, ¿verdad? Las hortalizas, cómo andan en estos momentos en el país. Pero bueno, pues ya será mañana que las podamos comentar. Y ya mañana sí estaremos aquí con el doctor Daniel Rodríguez Tenorio. Al ratito nos vamos a poner de acuerdo a qué horario lo vamos a tener aquí en el 97.9 Radio Zacatecas. Por lo pronto, pues me despido, ¿verdad? Su amigo y servidor Manuel García Lara se despide en esta mañana y nos vamos con esta bonita melodía. Es en David Saizar, esto que se llama Flor Silvestre. Con esto nos despedimos cuando son prácticamente las 6 de la mañana con 30 minutos en este maravilloso jueves 27 de agosto. Le deseamos que tenga un bonito día, un excelente día. Saludos a don Catarino Vargas allá hasta Fresnillo. Anda muy saludador ahora don Catarino. Artemio Ultreras allá hasta Jerez. Al ingeniero Guillermo Libreros y a toda la gente bonita que nos sintoniza en esta mañana. Agradecidos con ustedes, con el favor de su preferencia, y que nos haya acompañado desde las 5 de la mañana. Pasadita de las 5 de la mañana. Y bueno, pues ya nos vamos. David Saizar, Flor Silvestre. Ojalá y disfrute esta hermosa melodía. Hasta la próxima.

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Nana Mouskouri nació en Creta, Grecia, el 13 de octubre de 1934. Es una de las solistas con mayores ventas en la historia, con más de 200 millones de copias y más de 300 discos grabados en varios idiomas: griego, inglés, francés, español, latín, alemán, hebreo, japonés, entre otros. Su primer triunfo internacional fue en 1960 en el Festival Internacional del Mediterráneo en Barcelona. Nana Mouskouri, escuchemos la más completa colección de esta producción discográfica grabada en el año del 2009.

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6: Grandes escultores que cambiaron el curso de la historia del arte. Antonio Cánova, 1757-1822. El escultor italiano Antonio Cánova fue uno de los mayores representantes del neoclasicismo en Europa. Su trabajo se inspira en la escultura de la antigua Grecia y gran parte de su obra se centra alrededor de temas mitológicos. Si bien la influencia de Bernini es clara en sus primeras obras, Cánova pronto dejó atrás las escenas melodramáticas del barroco, optando por crear esculturas con una frialdad exquisita y libres de cualquier sentimiento o perturbación. Esculturas importantes: Eros y Psique, 1793, Las Tres Gracias, 1817, y Teseo y el Centauro, 1819.
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0: que hemos platicado varias veces, de mucho dinero en las redes sociales para generar opinión a partir de una media noticia o noticias falsas o calificativos de un gobierno o de personas, y en particular han querido intervenir en la política mexicana desde el exterior, porque así es, desde el exterior, vinculándose con personas en México. Entonces, lo que dijimos nosotros es sencillamente lo que hacen. Y además, ¿qué pasa con ellos? Bueno, uno de ellos pues es un feminicida, obvio, presunto feminicida, vamos a poner, declarado por su propia pareja, a la que intentó asesinar. Y pues no han, lo que dice hoy el diario El Clarín, es que no han dicho la verdad, porque esta persona seguía siendo socio después de que fue detenido o en el momento en que es detenido.
1: Y que ahora se le ha abierto una cuarta carpeta de investigación por vínculos con el narcotráfico al señor Cerimedo. Por último, presidenta, el día de ayer estuvo presente la activista Ángela Davis.
0: Por esto está muy buena. Esa no la tenía. O sea, Cerimedo...
1: No, sí, Cerimedo está siendo ahora en una cuarta carpeta de investigación.
0: ¿En Bolivia?
1: En Bolivia.
0: ¿Por vínculos con el narcotráfico?
1: Sí, porque contactó a sicarios para contactó a sicarios para mandar a ultimar a su esposa. De hecho, en fotografías que se han filtrado a la prensa del teléfono de la señora Beller, se ve cómo Cerimedo seguía escribiendo al teléfono de, bueno, es lo que ha trascendido en medios de comunicación con el oficio de la Fiscalía de Bolivia, donde se da a conocer que en los peritajes del teléfono de la señora Beller, todavía Cerimedo seguía escribiendo para ver si los sicarios habían tenido éxito.
0: O sea, a ver, es que esta parte no la conocía, tengo que ser muy franca. O sea, los sicarios que contrató para matar a la esposa, ¿pertenecían al narcotráfico?
1: Es lo que se empieza a investigar ahora, porque bueno, los sicarios, cualquier sicario, tiene el vínculo con el, o se presume que tiene un vínculo con un grupo delictivo, en este caso con el narcotráfico, y también se dio a conocer que Cerimedo seguía escribiendo, de hecho, al teléfono de la señora Beller para preguntar si se había, cometido, si habían tenido éxito en la ejecución de la esposa embarazada. Esto se dio a conocer ayer. Nosotros lo registramos en Subjetivo MX sobre cómo es que se dan a conocer estas nuevas capturas de pantalla del teléfono de la señora Beller. Y también en diversas entrevistas, Beller ha narrado cuáles eran los planes de Cerimedo para intervenir en la elección, en las elecciones mexicanas y en las elecciones del 2027.
0: Muy interesante, ¿no? Porque la manera en que buscan intervenir es llamando al gobierno narcogobierno, como si hubiera vínculos con el narcotráfico, cuando él es el que tiene vínculos. Bueno, presuntamente tendría vínculos. No, pues hay que seguir este caso.
1: Sí, gracias, presidenta. Por último, la activista Ángela Davis ayer se presentó en la Universidad Nacional Autónoma de México. Por cierto, fue un evento que se desbordó, se habilitaron más espacios, inclusive la explanada, una explanada para que se pudieran congregar los jóvenes. Y bueno, como estudiante de la UNAM, también hay que decirlo, una de las frases poderosas que ocupó ayer es que hay que contrarrestar el fascismo que se ve en el mundo, señaló Davis, también afirmando que en el marco del avance del fascismo en el mundo, la desesperanza no es una opción, y señaló que es un acto radical o es un acto de activismo el generar esperanza en otras personas. Dijo la activista que tiene que pensar que el primer trabajo de un activista radical es generar esperanza, o sea, es persuadir a la gente de que un mundo mejor es posible. ¿Usted coincide, presidenta, que un acto radical de cualquier activista que diga luchar por los derechos humanos, por el avance de más y nuevos derechos para las nuevas generaciones, tiene que ser provocar esperanza?

0: Angela Davis es una institución en la defensa de los derechos de las mujeres y los derechos civiles. Es una mujer que toda su vida ha luchado por la defensa de las libertades y los derechos. Ella tiene una frase muy sencilla que yo uso mucho, que le preguntan, ¿qué es el feminismo? Y dice, es considerar a una mujer persona. Así de simple y sencillo. Y en efecto, pues ha tenido una historia de lucha muy admirable. En Estados Unidos, por los derechos en su momento de los negros en Estados Unidos, en contra del racismo, del clasismo, y también en contra del machismo y a favor de las libertades. Entonces es una mujer admirable.
1: Gracias, presidenta. No me presenté, Máximo Allende, de Subjetivo.
0: Gracias. Vamos. Ya vámonos, ¿no? Hoy es temprano, pero ya nos vamos. A ver, compañero, denme, sí.
2: Gracias, presidenta. Carlos Padilla, de la revista Zócalo. Presidenta, ayer la Comisión Reguladora de Telecomunicaciones dio a conocer detalles de los lineamientos después de la consulta a la que convocó. Y en esta conferencia de prensa se comentó cambios, por ejemplo, el artículo 12, para aclarar, digamos, las dudas o la intención de censura de estos lineamientos. Y aquí en la revista Zócalo, desde que iniciamos este proyecto, hace casi 26 años, hemos seguido el tema de la libertad de prensa, el derecho a la información, el derecho de las audiencias, y acompañados por catedráticos de la UNAM, de muchas universidades y periodistas independientes, todos preocupados por los derechos de las audiencias. Y en este tramo de época, de un cuarto de siglo, pues hemos atestiguado cómo los empresarios de la radiodifusión se han venido oponiendo a los derechos de las audiencias. La ley Televisa, recordamos esa foto donde fueron conductores de televisión al Senado a presionar en la época de la ley Televisa, en fin. Por eso nos llamó la atención el comunicado de ayer de la CIRT, luego de que se dieron a conocer el avance de estos lineamientos, que respaldó estos derechos de las audiencias. Entonces, pues nos llamó la atención por esa histórica oposición a reconocer a las audiencias, y nos llamó la atención que se sumaran a estos lineamientos. ¿Los empresarios estaban equivocados, estaban malinterpretando los lineamientos, o qué se les concedió para ahora que respaldar este documento?
0: México está cambiando. Y hay una gran mayoría, a diferencia de la primera vez que se presentó la ley para garantizar el derecho de las audiencias, esa ley ya fue aprobada. Ahora, lo que estábamos discutiendo, o poniendo a consulta pública, más bien, por parte de la Comisión, es los lineamientos para garantizar ese derecho. Entonces le pido a Luisa que nos aclare esta parte, porque no se concedió nada, sencillamente se aclaró bajo qué condiciones se puede poner una multa. Adelante, Luisa.
3: Sí, presidente. Con su permiso, presidente, en efecto, bueno, el 21 de agosto concluyó esta consulta pública que duró varios días por parte de la Comisión Reguladora de Telecomunicaciones. Ayer tuvieron sesión para definir ya la conclusión de este proceso. Quiere decir que se van a publicar en el Diario Oficial de la Federación estos lineamientos. Y ayer nos explicaba la consejera presidenta en qué consistieron algunos de los cambios y tienen que ver con precisar, digamos, no dejar espacio a interpretación. Por ejemplo, en el caso de las sanciones, incluso ahí se enlista las tres posibilidades por las cuales puede intervenir la comisión, que ya en este espacio hemos comentado. Por ejemplo, si los medios de comunicación no emiten su código de ética. Una de las responsabilidades importantes y de los avances en esta ley es que todos los medios tengan códigos de ética. Bueno, si no se emiten esos códigos de ética, puede actuar la comisión. Una segunda tiene que ver con no nombrar a un defensor o defensora de las audiencias. Esa es otra de las obligaciones importantes, tener una persona que reciba las quejas de las audiencias. ¿Quiénes son las audiencias? Cualquiera de nosotros que escuchamos la radio o que vemos la televisión. Entonces, si alguno de los medios, tratándose, estamos hablando de televisión y radio, no nombra a su defensor o defensora, la comisión puede actuar. Y un tercer motivo es no tener un mecanismo eficaz. Es decir, yo nombro a mi defensor o defensora, pero pues finalmente no hay un lugar en donde puedo llevar a cabo mi queja, no contesto, no respondo, no tengo un mecanismo eficaz. Entonces, tener el mecanismo eficaz para que se puedan resolver estas quejas sería la tercera posibilidad en la cual puede intervenir esta comisión. Eso fue aclarado en los lineamientos y creo que finalmente se dio un debate plural. Para eso son las consultas públicas. Ayer nos comentaban, hubo más de 8,000 comentarios, varias propuestas de diferentes grupos, unos de ellos sin duda la Cámara de Radio y Televisión, la CIRT, que como bien usted señala, sacó un comunicado, pues digamos, de alguna manera respaldando el trabajo que realizó esta comisión de manera plural para concluir un avance histórico en nuestro país. Al día de hoy podemos decir que lo que dice la ley va a ser efectivo a través de los lineamientos, ya con plazos establecidos para que los medios puedan cumplir con estas nuevas obligaciones.
2: Bien, consejera, si me permite igual, bueno, olvidé decir, presidenta, que hay que reconocer la iniciativa de usted para presentar este tema tan polémico para los concesionarios, pero mucha gente respaldamos desde hace mucho tiempo la necesidad de estos lineamientos y también pues, la consulta misma, ¿no? Yo creo que hay que reconocer eso de su gobierno. Consejera, en su comunicado del 28 de julio, la CIR, luego de reconocer esta apertura del gobierno federal, dice, entendemos y apoyamos el mandato regulatorio para avanzar en el tema de la protección de las audiencias. Sin embargo, en su inciso 3, apartado 3, tercero, dice, se pretende establecer un recurso de inconformidad a través del cual el gobierno podrá revisar todas las decisiones de los defensores de las audiencias. Con ello, el gobierno terminará diciendo qué contenidos incluidos informativos se pueden transmitir y cuáles no. Luego, en su comunicado del 10 de agosto, dice, se inconforma en este sentido, dice, además la CIRT, perdón, la Comisión Reguladora de Telecomunicaciones no ha informado que su intervención solo ocurrirá a solicitud de quien presente la queja ante el medio y en todo caso se constreñirá a temas procedimentales, en ningún caso sobre temas de contenido editorial, ni con respecto a las determinaciones del defensor de la audiencia que nombre cada medio de comunicación. Esto dijo la CIR en su comunicado. Esto nos estarían diciendo que no habrá multas cuando concesionarios continúen mintiendo, como TV Azteca, que dice que México es un narcoestado, en fin. ¿No habrá multas para estos concesionarios entonces?
3: Es muy importante esta pregunta, porque en ningún momento en realidad había una pretensión por parte de la comisión de multar en el caso de los contenidos. Lo que los medios deben hacer es una autorregulación, por eso ellos emiten sus códigos de ética y ellos nombran a sus defensores. De lo que se trata es poner a disposición de las audiencias un mecanismo para poder quejarte si consideras vulnerado alguno de tus derechos. Uno puede ser el derecho a la información veraz. Entonces, tú puedes ir y quejarte y decir, bueno, considero que en este noticiero tal contenido contenía información no veraz y entonces que inicie ese proceso. Entonces, ¿qué sucedió durante esta consulta? Que se aclaró con, digamos, con mucha precisión que no hay una intención de la comisión o no podría la comisión sancionar en específico. O sea, no es la comisión quien valora de manera final si hubo o no una mentira. ¿Quién hace esa valoración? El defensor o la defensora de audiencias. Es la persona que va a valorar los dichos del quejoso de la audiencia y en su caso de considerar que debe haber una rectificación, recomienda, saca una recomendación donde se dice, bueno, se recomienda que aquí se aclare, que aquí se rectifique, que aquí se dé espacio para un derecho de réplica. Entonces, se trata de la persona nombrada por los propios medios, por eso es una autorregulación, quien va a tomar esta determinación. En efecto, en los lineamientos queda mucho más claro esta circunstancia que, como hemos dicho en este espacio, en realidad es lo que siempre se pretendía, pero para que no hubiera esa posible e interpretación distinta, pues se aclara de manera específica en este proceso de consulta.
2: Entonces, ¿no habrá sanción? ¿Y entonces dónde queda el derecho de la audiencia?
3: No, bueno, queda el derecho de audiencia en tener un mecanismo eficaz para que tú puedas quejarte y tener una persona que reciba esa queja, la analice y tenga que resolver sobre ella. Va a recomendar en caso de que determine que no cumpliste con tu código de ética. Antes no existía ningún mecanismo eficaz, estaba simplemente a la expectativa de qué se dice y qué se presenta en los propios medios. Hoy, como derecho de la audiencia, es que tienes un mecanismo para presentar en caso de que consideres vulnerado tu derecho esta queja y alguien te va a responder, alguien va a analizar esa queja y va en su caso a determinar si hay o no esta violación de tu derecho.
2: Ayer la comisionada Solano le preguntamos, consejera, perdón.
4: ¿Quién determina una multa? Durante todo este periodo que se discutió los lineamientos, la acusación era que el gobierno quería censurar y que si un medio de comunicación decía algo que no le gustaba al gobierno, entonces el gobierno le iba a poner una multa. Entonces, lo que tú dices es, TV Azteca dijo algo que es mentira, o Radio Fórmula dijo algo que es mentira. ¿Quién tiene el derecho de ponerle una multa por decir mentira? Nosotros no estamos de acuerdo en que sea el gobierno, ni tampoco la comisión. Porque entonces raya en la censura. O sea, ¿hasta dónde puedes tú multar a alguien por lo que dijo? ¿Quién determina si eso que dijo es mentira o no? O si es una opinión contra el gobierno, por ejemplo. Entonces, nosotros no queremos ejercer la censura, porque no estamos de acuerdo en la censura. Entonces, no estamos de acuerdo en que la comisión multe a un medio de comunicación por el contenido de lo que dice. No, no estamos de acuerdo con ello, porque siempre hemos luchado por la libertad de expresión. ¿Qué buscamos? Que en los medios, en todo caso, se busque que haya opiniones diversas. Porque en general no es así, o se dicen mentiras. ¿Qué opción alternativa tenemos a que el gobierno sancione o que una comisión autónoma técnicamente sancione por el contenido? Porque con eso no estamos de acuerdo, porque eso raya en la censura. ¿Qué opción tenemos? Ah, bueno, que haya una persona que defiende el derecho de las audiencias. Y entonces, un individuo, una persona, un ciudadano, una ciudadana, cualquier persona del pueblo de México puede decirle a esta persona, oye, no estás cumpliendo con tu código de ética de medio y además dijiste mentiras. Por ejemplo, que en tal lugar hubo una balacera, como le hizo Loret de Mola en una ocasión. Bueno, ciudadanos de ese pueblo pueden decirle al derecho de las audiencias, oye, es mentira lo que dijiste, aquí no hubo nada. Y aquí está la prueba. ¿Qué tiene que hacer ese medio con su defensor de audiencias? Decir, tengo esta queja públicamente, tener un espacio público donde diga, he recibido quejas de este tema y pido al medio que aclare. Puede parecer que no es suficiente. Bueno, pero es un avance democrático muy importante. Que el medio esté obligado a publicar su código de ética. Que el medio esté obligado a nombrar a un defensor de las audiencias. Y que ese defensor de las audiencias tenga un mecanismo claro y transparente para recibir la queja de las audiencias. Es un tercero, incluso nombrado por el propio medio. Podría decir uno, bueno, no es suficiente porque a lo mejor van a seguir diciendo mentiras. Bueno, pero es un avance importantísimo. ¿En qué puede poner la comisión una multa? Ah, porque no nombraste a tu defensor. Porque no publicaste tu código de ética. Porque no tienes un mecanismo transparente y accesible para poderte quejar. Son esencialmente las tres razones por las cuales la comisión puede poner una multa. Que un medio de comunicación se niegue a poner su defensor de las audiencias. Entonces hay un llamado y si no se cumple, pues entonces puede haber una multa. Pero por el contenido de lo que publica, no. Porque entonces el tema es quién está censurando. ¿O estamos censurando, sí o no? Y nosotros no queremos caer en que digan que el gobierno censura, porque no estamos de acuerdo en la censura. Y no estaríamos de acuerdo en una regulación de ese tipo. Por eso generamos un mecanismo que ya está en la ley y que ahora ya tiene lineamientos claros para que las personas que escuchan la radio, que ven y escuchan la televisión, puedan quejarse ante el medio.
2: Entendemos eso, presidenta, y reconocemos esos avances, por supuesto que son importantes. Nosotros insistimos en que se defienda a las audiencias. Ayer la comisionada Solano, en su conferencia de prensa, le preguntamos qué artículos habían cambiado aparte del 12. Citó ya tres en ese avance de los lineamientos que no se dieron a conocer completamente. Le preguntamos qué artículos habían cambiado. No sé si tengan el detalle la consejera jurídica de qué artículos, qué otros artículos habían cambiado aparte de esos tres que se citaron ayer.
4: No lo trae en este momento, Luisa, se puede presentar. Lo importante es que no cambia lo sustantivo. ¿Qué fue lo que la comisión decidió hacer? Aclarar en qué caso se ponen multas para que no haya la interpretación de que se pone multa por lo que dijo un medio. Y también hubo aclaraciones o mejoras, digamos, en esta parte de los lineamientos que decía cuándo es opinión y cuándo es información y cómo expresarlo por el medio de comunicación. Fueron, digamos, aclaraciones, que fuera mucho más clara la redacción para que no quede lugar a interpretaciones, esencialmente los cambios en los lineamientos.
2: Bien, entonces, es que los artículos, presidenta, el artículo 47, el 49 y el 50 de los lineamientos garantizaban, por ejemplo, permitían a la comisión reguladora intervenir en caso de que la audiencia no estuviera conforme con la recomendación del, inclusive del defensor, porque el defensor puede ser amigo del concesionario. Y bueno, pues entonces así, que ¿dónde está la garantía para la audiencia, no? Entonces, estos artículos, el 47, 49, 50, pues protegían aún más a la audiencia. En caso de no responder el defensor o el concesionario, podía acudir a la comisión. Parece ser que ahora ya no.
4: Todo lineamiento es perfectible. Yo creo que lo que tenemos es un avance importante y vamos a ver cómo funciona. Si no cambia nada, aún con el defensor, con los lineamientos, con... Bueno, ya puede revisarse nuevamente si realmente nos está cumpliendo el derecho de las audiencias, que es el derecho a la información establecido constitucionalmente. Pero hay que probar pues este nuevo mecanismo y ver cómo funciona.
2: Gracias, presidenta.
4: Gracias. Bueno, yo creo que ya son las 9. Vamos a Mujeres en la Historia y mañana le damos, si regresan mañana, les damos la palabra. Adelante.
5: Con permiso, presidenta. Muy buenos días a todas y a todos. Hay momentos en la historia de nuestro país donde la música nos ha dado identidad, pero también donde se ha tomado partido y se ha convertido en un medio de denuncia. Es un medio por el cual se nombra aquello que ha buscado mantenerse en silencio. Y ante diversas injusticias, hubo una mujer que no se quedó callada. Tomó la guitarra y recorrió caminos, universidades y comunidades para darle voz a diferentes luchas que exigían justicia. Su música retrató las demandas sociales de campesinos, trabajadores y estudiantes. Y precisamente en 1968 su voz fue perseguida, pero ella siguió cantando. Aquí un fragmento sobre la ocupación militar de la universidad. Conozcamos y cantemos al lado de ¿quién? Judith Reyes.
6: Reyes Hernández nació el 22 de marzo de 1924 en Ciudad Madero, Tamaulipas. A los 12 años recibió de su padre una guitarra sexta doble y dos años después comenzó a participar en presentaciones musicales en teatros y campos petroleros de Tampico. Años más tarde se trasladó a la Ciudad de México. Ahí conoció al músico y compositor Eduardo Alarcón Leal, con quien se casó y creó el dueto Alarcón. Judith se convirtió también en madre y consolidó su formación como intérprete, trabajando en la XCW. El dueto Alarcón emprendió una gira por Estados Unidos, donde Judith vivió en carne propia la discriminación y desde ahí abrazó la causa de los trabajadores migrantes. Pronto su matrimonio terminó y Judith comenzó a trabajar en la Sociedad de Autores y Compositores de México, donde revisaba la música utilizada en las películas. Ahí conoció a Jorge Negrete y a otras figuras de la época de oro del cine mexicano, para quienes compuso canciones que quedaron inmortalizadas en las películas de la época. Desde entonces se le conoció como la Tamaulipeca. Judith Reyes recorrió el país y orientó su labor artística hacia la denuncia social. En esa etapa incursionó también en el periodismo. Colaboró en El Informador de Chihuahua y en Índice y Acción, Voz Revolucionaria del Pueblo, publicación de la que fue directora. Judith Reyes se convirtió así en una de las principales voces de las luchas agraristas y de los movimientos sociales del país.
7: Sí, señor, yo voy a escribir sobre sus problemas y no solo voy a escribir, lo voy a cantar.
6: Fue perseguida y encarcelada en 1964 por su labor periodística y el contenido crítico de sus canciones. Durante el movimiento estudiantil de 1968 encabezó la caravana de corridos en la UNAM y el IPN, ofreciendo hasta dos conciertos diarios. Tras sufrir un secuestro, Judith Reyes se vio forzada al exilio en Francia e Italia, donde fundó el Comité por la Defensa Física y Moral de los Presos Políticos de México y escribió su autobiografía La Otra Cara de la Patria. Durante la década de 1970, Reyes continuó viajando y componiendo música de protesta. Judith Reyes murió en 1988, dejando una huella en la música popular mexicana y en los movimientos sociales de su tiempo, para los cuales la canción constituyó una herramienta de lucha política.

0: Gracias.
1: Mañana va a estar buena la conferencia mañanera, porque ya se recuperaron más de 5 millones de dólares de los Weinberg, del caso García Luna. Y mañana viene el titular de la UIF a explicar cómo fue que se recuperaron. Entonces va a estar buena. No, este fin de semana no, estoy terminando el informe para el martes. Gracias a todas y a todos. Buen día.

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8: En sus vertientes musicales, el folclore argentino es muy variado en rítmicas, timbres y letras relacionados directamente con el lugar de origen. La amplia extensión del territorio da como resultado muchos estilos que difieren de una región a otra. No solo en la música y los instrumentos, sino que también involucra ceremonias, bailes típicos y conexión con el medio ambiente. La música folclórica de Argentina tiene una historia centenaria que encuentra sus raíces en las culturas indígenas originarias. Tres grandes acontecimientos histórico-culturales la fueron moldeando: la colonización española, la intensa inmigración europea y la migración interna. Ofrecemos para usted a continuación el volumen Un canto a mi raza, con intérpretes como Mercedes Sosa, Atahualpa Yupanqui, Facundo Cabral, Violeta Parra y Los Chalchaleros.

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12: Hola, ¿qué tal? Muy buenos días, señoras y señores. Es un gusto saludarlos hoy que es jueves 27 de agosto del año 2026. Sean todas y todos bienvenidos a este programa de Estudio 97.9. Saludo con mucho gusto a María de la Luz Valdés en los controles de audio. Yo soy Marco Antonio Fonseca, quien los invita para que se pongan en contacto con nosotros a través de nuestra línea telefónica 492-9240532. Y también nos puede escuchar a través de nuestra página de internet www.cisar.org.mx. En esta ocasión voy a presentarles un documento que espero que sea muy interesante para todos ustedes. Se trata de Los secretos del castillo de Chapultepec, un recorrido con el director de esta institución por las salas y salones de este castillo, Salvador Rueda Smithers. Esperamos que sea de interés para todos ustedes.
13: El castillo de Chapultepec es un lugar donde se escribieron páginas significativas de la historia de México. Una de ellas fue el 27 de septiembre de 1944, cuando se inauguró el Museo Nacional de Historia, que desde entonces se convirtió en un espacio fundamental para conocer la memoria histórica de nuestro país.
14: Hoy vamos a hablar de uno de estos lugares fascinantes, absolutamente humanos, que conjuntan palabras y objetos para crear metáforas y construir historias. Vamos a hablar de los museos, los sitios de la memoria, en particular del Museo Nacional de Historia en el Castillo de Chapultepec. Y cuando hablo en plural de museos, es para explicar que el Museo Nacional de Historia se desdobló del antiguo Museo de Arqueología, Historia y Etnografía. Nace hace 75 años la idea de fundar el museo aquí, en el Castillo de Chapultepec, junto con el Instituto Nacional de Antropología e Historia. Y hace 70 años abre sus puertas al pueblo de México el 27 de septiembre de 1944. El 31 de diciembre de 1938, el general Lázaro Cárdenas, presidente de la República, lanza un anuncio por el radio sobre cuáles van a ser las políticas económicas de 1939. Y entre sus anuncios está la fundación del Instituto Nacional de Antropología e Historia para convertirse en sede de la memoria de los mexicanos. Y el 27 de septiembre de 1944, ya durante el gobierno del general Ávila Camacho, se abre el Museo Nacional de Historia al público y empiezan a recorrerse las salas. Recordemos que antes de que estuviera el museo aquí, estuvo en la calle de Moneda, en la sede del viejo Museo de Arqueología, Historia y Etnografía. En esta vitrina están los documentos que dan cuenta de esta fundación. Están los nombres y apellidos de aquellos que fueron responsables de enviar las colecciones de historia y de darles un mensaje distinto, un contenido diferente, crear una serie de elementos y articulaciones distintas que estaban enfocadas básicamente, número uno, a hacer del museo un lugar vivo. Y número dos, de hacer de los museos, y en particular este, un centro de educación para crear ciudadanos.
15: El Castillo de Chapultepec fue un sitio emblemático desde la época virreinal. Originalmente estaba en la ladera del cerro, pero después de ser destruido por un polvorín, en 1785, el virrey Bernardo de Gálvez lo mandó a construir en su ubicación actual.
16: Pues estamos ante uno de los óleos más importantes de la colección del Museo Nacional de Historia. Es el retrato de Bernardo de Gálvez, conde de Gálvez, que fue uno de los virreyes, pues diríamos, más interesantes por su vida. A él se le debe el castillo que se hace en la época virreinal como sitio de descanso para los virreyes. Aquí tenemos a este caso tan importante y este cuadro maravilloso pintado por dos religiosos con este estilo de caligrafía de todo lo que es el cuerpo y el caballo y las manos y la cara por otro religioso. Por eso es algo muy excepcional. Y estamos también en una sala, la sala de los virreyes, el único país del mundo hispánico que tiene a sus 62 virreyes completos, desde el primero de 1535, Antonio de Mendoza, hasta el último, Don Juan O'Donoju, es México. No lo tiene Perú, no tiene a sus virreyes, no tiene la Nueva Granada, que sería lo que hoy es Venezuela y Colombia, no tienen a sus virreyes completos, tampoco el Virreinato del Río de la Plata, que sería Argentina, Uruguay y esta zona, tampoco tiene a sus virreyes. Por esto es una, diríamos, esta es una pieza única, porque tiene a todos. Y los tiene desde que cada época, en cada gobierno de estos virreyes, fueron pintados por un pintor importante de la época, desde el siglo XVI hasta el siglo XIX.
13: El propósito del nuevo y espacioso museo, en palabras de su primer director, sería mostrar a los contemporáneos y postreros un edificio que en sí mismo contenía un ambiente histórico. Respetado el interés arqueológico monumental y sin alterar ninguna de las proporciones arquitectónicas primitivas.
17: El problema de Moneda, yo pienso que es que era muy reducido. Era un monumento maravilloso, la Casa de Moneda, pero tenía que expandirse. Y así fue. Los ingredientes que tiene este museo es no solo su patrimonio, sino que aquí estuvo el bosque sagrado. Es decir, estamos en el epicentro de la urbe. Estamos en el montículo del Cerro del Chapulín, la mejor vista de la ciudad, y aparte tiene connotaciones de las guerras, los presidentes que han pasado. Todo el mundo de chico, todos pasamos por aquí, todos venimos a Chapultepec. Todo eso lo hace fundamental, prioritario, indispensable para la nación. Saber a través del museo conjugar el mito con la realidad, el pasado con el presente, las expectativas del público con lo que viene a aprender aquí. Todo eso es un balance muy delicado que el museo tiene bajo su responsabilidad. Por ejemplo, esta terraza donde estamos ahora, para mí la terraza más bella del país. Maximiliano una vez comentó y escribió que su concepto de felicidad era hacer terrazas jardinadas en castillos, como lo hizo en Miramar y lo hizo en este, que era Miravalle. Cumple una función vital en la coherencia del Museo Nacional de Historia hoy día.
14: Esta sala es quizá el mejor ejemplo de que el edificio Castillo de Chapultepec y el Museo Nacional de Historia tienen una biografía. En la época porfiriana, esta sala fue una sala de boliche. Y a partir de 1944, cuando abre a Museo Nacional de Historia, en esta sala se explicaba la introducción al imperio de Maximiliano. Cuando entró el público y vio este escenario casi versallesco, lo primero que pedían era: ¿en dónde está el trono de Maximiliano? Bueno, se les explicaba que el trono de Maximiliano en sí no existía. Y entonces entró en juego la museografía. Y la museografía era concebida en aquella época como una suerte de escenografía. Ponía en escena el teatro de la memoria. Los museógrafos de entonces le organizaron aquí, en esta sala republicana, por lo demás, la corte a Maximiliano. Y usaron como trono, paradójicamente, la silla que la Escuela de Artes y Oficios en 1867 le había hecho en homenaje a Benito Juárez. De tal modo que aquí estaba un teatro cortesano. No decía la verdad, pero decía lo que la gente quería escuchar. Años después, la museografía y la historiografía cambian y entonces se decide aproximarse a la verdad. Esta sala fue manejada entonces como una sala de introducción hacia el Alcázar, es decir, a la zona residencial, y se llenó de muebles de la época de Juárez, de la época de Maximiliano y de la época de Porfirio Díaz. Aquí están, por ejemplo, algunas de las piezas que pertenecieron a Juárez, que aunque no haya vivido aquí, sí fue protagonista de la historia que estamos narrando. Aquí a un lado también tenemos piezas que pertenecieron a Maximiliano de Habsburgo o piezas que pertenecieron a Porfirio Díaz. La museografía ya no intenta agradar, sino intenta mostrar. Y como una suerte de experimento, hemos decidido poner un cuadro del pintor Miguel Carrillo que interpreta a Maximiliano y al imperio de Maximiliano desde la perspectiva del siglo XXI.
15: Cuando los emperadores Maximiliano y Carlota llegaron a México en 1864 y establecieron su residencia en el Castillo de Chapultepec, convocaron a arquitectos austriacos, franceses, belgas y mexicanos para realizar trabajos de remodelación. De Europa llegaron muebles, pianos, tibores, vajillas de porcelana y plata, óleos, tapices, relojes de mesa, mantelería y cristalería, que hicieron de El Alcázar un verdadero palacio.
16: Este año se van a cumplir 150 años de la llegada de los emperadores Maximiliano y Carlota. Y creo que es importante recordar a Maximiliano en este sitio porque él es el que manda construir el Alcázar de Chapultepec, que es la parte donde estamos. Estamos en la zona donde vivió la servidumbre. No es que los emperadores hayan vivido aquí abajo. Tampoco se trata de un palacio donde hubiera sala del trono o sala de embajadores. No era para recepciones ni para fiestas, era para descanso. Recuérdese que Maximiliano era un gran amante de la naturaleza. Hubiera querido ser botánico y hubiera querido ser arquitecto si no hubiera sido, pues, un hijo de una familia real. Entonces, él aquí plantó muchas de las de lo que vemos en el jardín y de lo que vemos de árboles en Chapultepec. De hecho, cuenta su secretario, José Luis Blasio, que un día que estaban aquí los dos, él era un jovencito mexicano que fue su secretario, le dijo que así como él había nombrado a su castillo allá en Trieste, cerquita de Trieste, Miramar, porque está en un promontorio rodeado del mar, que él amaba mucho al mar, aquí le llamaría Miravalle porque la vista del valle era maravillosa. Hoy no es tan maravillosa porque con el smog no vemos ni los balcones, ni por ejemplo los volcanes, y aquí se veían perfectamente. Entonces, y se veían de aquí hasta lo que hoy sería la Alameda, porque eran los ejidos de la Ciudad de México. Aquí no había nada más que campo. Hoy pues ya podemos ver el Paseo de la Reforma, que originalmente lo trazó él. Iba a ser el Paseo de la Emperatriz y después se le llamó el Paseo del Emperador, y cuando ganan los liberales y retornan a la República le van a cambiar el nombre a Paseo de la Reforma.
15: Tras la caída del Imperio de Maximiliano en 1867, el edificio albergó durante algunos años el Observatorio Astronómico y Meteorológico. Más tarde, Porfirio Díaz tomó el castillo de Chapultepec como residencia temporal y se le hicieron innumerables cambios al Alcázar. Aunque el presidente Díaz conservó muchos elementos de la decoración y mobiliario de la época de Maximiliano, se colocaron vitrales emplomados que representan figuras de la mitología grecorromana. Se construyó la escalera de los leones y se instalaron elevadores.
13: En los primeros años del siglo XIX, la construcción estuvo abandonada, pero en 1806 fue adquirida por el Ayuntamiento de la Ciudad de México. En 1833, el castillo fue decretado sede del Colegio Militar, y 11 años después se construyó el Torreón, también conocido como Caballero Alto. En septiembre de 1847, las fuerzas invasoras norteamericanas asaltaron el castillo donde se alojaba el Colegio Militar.
14: En el castillo de Chapultepec se han generado muchísimos relatos, muchas leyendas y algunos mitos. Tal vez uno de los más populares envuelva la historia de la caída del castillo de Chapultepec el 13 de septiembre de 1847 y la actitud de los cadetes del castillo de Chapultepec. Eran una cincuentena de alumnos que resisten al invasor norteamericano. En el transcurso de los años se va creando un relato legendario acerca de uno de los muchachos, uno de los cadetes que se envuelve en la bandera de la muralla del edificio y que se lanza al vacío para evitar que lo tome el invasor. La bandera de la muralla fue tomada prisionera por los norteamericanos y llevada a West Point.
18: es regresada a México hacia 1950, durante la visita del general Eisenhower. Como podemos ver, quedan solamente los fragmentos verde y blanco, falta el rojo que se debió haber destruido durante la batalla. Es una bandera que en conjunto debió medir más o menos unos 10 metros cuadrados. Tiene un par de cosas que la identifican. En el campo blanco, una leyenda manuscrita que dice que fue tomada del castillo de Chapultepec en la batalla del 13 de septiembre de 1847. Y de este lado, un número con la leyenda que dice West Point 965, que es a donde fue a resguardarse como botín de guerra. Por las condiciones de conservación de esta bandera, no la podemos exhibir. Está aquí guardada como una de las piezas más preciadas del Museo Nacional de Historia y queda aquí para memoria de los mexicanos. Tal vez en esta pequeña bandera de la Guardia Nacional Artillería de Mina esté la semilla del desenlace de la historia de la invasión norteamericana. Esta bandera fue tomada prisionera después de la batalla del 8 de septiembre en Molino del Rey, pero se dice que esta bandera fue defendida por el teniente o capitán Margarito Suazo, quien se la envuelve, se la enreda en la cintura y confronta a los invasores hasta la muerte. Este mismo relato, que es demasiado similar al del niño héroe que se arroja con la bandera del castillo de Chapultepec, pudo ser el inicio de esta épica patriótica que ha pasado por todas las escuelas y que nos ha dado a nosotros una idea de lo que es el valor y el arrojo y el sacrificio patriótico en honor y en favor de la nación.
12: Bien, les estamos presentando este documento sobre los secretos del castillo de Chapultepec. Vamos a hacer una pausa y continuamos con este material.
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0: Un saludo afectuoso para Juan Raúl García. Él nos escucha en Tepic, Nayarit, vía Tuning. Gracias, Juan Raúl, por escucharnos. 492-9240532 es nuestra línea telefónica que está a sus órdenes. Continuamos con este documento, Los secretos del castillo de Chapultepec.
1: Otro de los emblemas relacionados con la historia bélica entre México y Estados Unidos en la primera mitad del siglo XIX es la bandera que ondeó sobre la misión del Álamo, 11 años antes de las batallas del Molino del Rey y el Castillo de Chapultepec.
2: Otro de los mitos que repetimos desde la primaria hasta la universidad es que el general Antonio López de Santa Anna vendió Texas, nada más lejano de la realidad. Aquí tenemos una de las banderas tomadas a los que defendían el Álamo. La toma del Álamo tiene que explicarse en su verdadera realidad, que fue, eran más o menos 189 defensores del Álamo, de los cuales solo 6 habían nacido en Texas. Los demás eran filibusteros, personas mercenarias que habían contratado en 22 estados de los Estados Unidos. No conocían Texas, acababan de llegar, no conocían el castellano, de ninguna manera estaban defendiendo ni la libertad ni la independencia de Texas. Eran, se les iba a dar dinero y tierras por su participación. Esta bandera la tenemos de una forma especial aquí en el castillo porque ha sido muy codiciada por los tejanos. Esta la tomaron los mexicanos del Álamo mismo. Y aquí hubo un intento hace varios años de robársela por unos rangers tejanos. Entonces, por eso esta vitrina que ustedes ven está blindada. No la vamos a regresar. Nuestro ejército, que va a ir caminando hasta Texas en pleno invierno y que va a llegar lastimado, hambriento, va a ganar todas las batallas, inclusive la del Álamo. ¿Qué va a pasar? Que en San Jacinto, que están descansando, Sam Houston, que era un exgobernador de uno de los estados en Estados Unidos, se mete, algunos con voluntarios del mismo ejército norteamericano, cruza la frontera y aprende a Santana y al hijo de Morelos, a Juan Nepomuceno Almonte, y los va a tener presos un año en un barco allí en la costa de Texas.
3: Después de 1911, el castillo fue habitado por Francisco I. Madero, que salió de ahí para enfrentar el golpe de Estado que acabó con su gobierno. En los años siguientes, también fue residencia de otros presidentes como Victoriano Huerta, Venustiano Carranza y Álvaro Obregón, quien mandó remodelar la antigua construcción militar y cuya fachada fue proyectada por el arquitecto Antonio Rivas Mercado. En aquella época se colocaron las pérgolas, el espejo de agua y la fuente del Chapulín. En 1939, el presidente Lázaro Cárdenas expidió el decreto para la creación del Museo Nacional de Historia en el Castillo de Chapultepec.

0: En los años 60 continuó el proceso educativo del Museo Nacional de Historia, pero ahora como refuerzo de la enseñanza de la historia patria contenida en los libros de texto gratuitos que la SEP empezó a publicar y a repartir en todas las escuelas del país. David Alfaro Siqueiros concluyó entonces su mural del porfirismo a la revolución, que permite al visitante caminar dentro de la pieza museográfica. Y como parte de la reelaboración de la Sala de Independencia, Juan O'Gorman pintó su colorido retablo. Hacia comienzos de los años 70, se trabajó en la modernización del discurso museográfico con una tendencia pedagógica, que a diferencia de exhibir objetos acomodados de manera vaga, informaba sobre acontecimientos del pasado.
1: La dirección de museos entonces decide contratar curadores, que es una terminología nueva. Antes no había curadores en México. Un curador es el que cuida, el que cura las piezas. Y cada museo del INAH decide entonces integrar y contratar a una serie de expertos, investigadores, esos son los curadores, para cuidar de las piezas, las colecciones. Y eso a su vez es lo que permite que pocos años después el museo pueda modernizarse. Cada generación opta por un diseño nuevo, por el mundo que le es propio, y también ciertos valores que uno pensaría que son absolutos, no lo son tantos, pero hay cosas que permanecen. Es más, yo que me aprecio de haber estudiado a fondo las múltiples definiciones de museos, casi la que más me gusta es aquella que dice que es el cambio en la continuidad. El museo tiene ese papel tan difícil de su labor conservacionista, de no olvidar el pasado, pero sabe que si no cambia con cada generación, muere. Y es justamente desde la década de los 70 donde hay revoluciones muy fuertes en el mundo de los museos.
0: En 1972, don Antonio González Orozco pintó en la sala de carruajes los murales. Entrada triunfal de Benito Juárez a Palacio Nacional acompañado de su gabinete y Juárez, símbolo de la República contra la invasión francesa.
2: Realmente fue una enorme oportunidad la que me dio el licenciado Arriaga Ochoa para pintar aquel mural primeramente de la llegada de Benito Juárez en la Ciudad de México el 15 de julio de 1867, en virtud de que estaba por celebrarse el primer centenario del triunfo de la República, fue que me encomendó hacer bocetos en torno a esa fecha para el mural. Entonces se avecinaba el centenario del fallecimiento de Benito Juárez y había que hacer un nuevo mural. Este ya fue diferente, totalmente diferente, porque en el primero se relata un hecho que aconteció cierto día, nada más la llegada de Benito Juárez al Palacio Nacional. En cambio, esta podemos considerarlo una alegoría en todo el más amplio sentido, ¿no? Porque tenemos desde la figura misma de Benito Juárez, que está en otra dimensión, es mayor a todos los demás personajes, es un símbolo, el símbolo de la República, el que va a inspirar nada más, ¿no? Entonces tenemos a dos ejércitos, un ejército mejor armado, más hábil, más poderoso, ¿no? También tenemos al ejército mexicano que pues era más débil, pero fue reforzado por los mexicanos civiles que empezaron a colaborar, a armarse, a trabajar y a reforzar al ejército. Es el el mural que más se ha difundido, que más se ha reproducido.
3: Con la llegada de la antropóloga Lina Odena Güemes entre 1972 y 1977, la dirección del Museo Nacional de Historia le dio un nuevo impulso museográfico e historiográfico al castillo.
4: El museo no se caracterizó exactamente por imponer una línea de orden histórico. Era una historia colonial de trajes muy hermosos, las monjas coronadas, los virreyes con su galería, las salas de Maximiliano, los salones azules, y me permití poner baúles de Olinalá del siglo XIX, trajes con rebozos mexicanos. Entonces se introdujo un poco una visión en donde también el pueblo de México podía verse.
3: En los años 80 y 90, la historia dejó de contarse como una relación casual de acontecimientos, para hacer del pasado un entramado de procesos paralelos que indudablemente explicarían el presente.
5: Mi mayor preocupación en la época de mi gestión fue precisamente difundir cualquier tipo de actividad y sobre todo a donde se realizaba, que era el Castillo de Chapultepec, el Museo Nacional de Historia. El castillo es uno de los más visitados de México por mexicanos. Si llegan de alguna parte del interior de la República, van a ver a la Virgen de Guadalupe y después se van al Castillo de Chapultepec, en ese orden. Entonces, para nosotros era muy importante que, además de todos los mexicanos que ya normalmente asistían por única vez a veces al castillo, pues que cotidianamente la gente que vivía en la Ciudad de México también tuviera la curiosidad de asistir a toda la cantidad de eventos que en esa época programamos y realizamos. Para nosotros era importantísimo que sintieran un espacio vivo, un espacio que, en el que podían ver una obra de teatro, observar un programa especial de lectura, tener conciertos dominicales. El castillo estaba abierto, el castillo estaba vivo y lo que teníamos que hacer era que la gente de la ciudad se enterara y viniera con frecuencia. Hay muchísimos recuerdos, pero hay uno muy emotivo. A mí me tocó el temblor, el tremendo temblor de la Ciudad de México. Y bueno, la primera preocupación cuando a las 7 de la mañana aproximadamente sucedió fue qué pasó en el castillo, ¿no? No se movió, pero ni una figurita, nada. Claro, está construido el castillo sobre rocas y esto le dio muchísima estabilidad y no se movió absolutamente nada.
3: Con el objeto de llevar a cabo la reestructuración del Museo Nacional de Historia, el proyecto 2001-2003 buscó ser atractivo visualmente y útil en sus discursos historiográficos. En aquel momento, se acordó que el punto central y de partida para tal reestructuración era la definición misma del carácter que debía tener el Museo Nacional de Historia.
6: La entonces directora del Instituto Nacional de Antropología e Historia me hace la invitación para poder participar en la dirección general de este museo y en la coordinación general de todo el proyecto de restauración que en ese momento se estaba haciendo, que era la primera etapa del Alcázar del Castillo de Chapultepec. Hacer

0: trabajábamos todo lo que es, digamos, la parte del Colegio Militar, las salas de historia. Fue un tiempo complejo porque hubo que avanzar rápidamente. Eran más de 800 gentes trabajando de todas las especialidades, arquitectos, restauradores, museógrafos, ingenieros, canteros, herreros, etcétera. Todas las especialidades. Entonces era desde un mínimo detalle, desde un retoque para un cuadro, desde una posición de un cuadro, desde cómo lo cuelgas, desde cómo intervienes el piso, los barnices, hasta la visión integral de hacia dónde queremos llevar el Museo Nacional de Historia, por su importancia histórica, ¿no? Por la trascendencia que tiene para este país y yo diría que para todos los mexicanos, ¿no?
1: Les estamos presentando los secretos del castillo de Chapultepec. Gracias por acompañarnos. Hacemos una pausa y continuamos con este documento ya para concluir el programa.
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Seguimos en Estudio 97.9. Un saludo afectuoso para el maestro Ricardo Belavicencio y para sus alumnos de la Escuela de Ciegos Ignacio Trigueros en el CAM 42 en Guadalupe, Zacatecas. Continuamos con este documento sobre los secretos del castillo de Chapultepec.

Como muchas grandes historias, la de este museo tuvo un origen humilde. Nace de una gran idea, la idea que tuvo Lorenzo Boturini en la primera mitad del siglo XVIII. Poco a poco, Lorenzo Boturini fue consiguiendo objetos de las antigüedades americanas y en particular de las antigüedades mexicanas indígenas. Entre esos objetos estaba el estandarte de Hernán Cortés. Quizá de gran parte de su colección, que se dispersó en los siguientes 60 años, este sea el objeto que es básico, que es el origen, es la semilla de las colecciones del Museo Nacional de Historia. Se ha dudado mucho que de verdad este objeto haya sido de Hernán Cortés. Para el siglo XVIII así lo manejaban. Lo interesante no es tanto el que si realmente lo trajo o no lo trajo, sino el que haya quedado como memoria de esta hazaña. Porque a partir de esa idea de tener como fundamental, como principal, como inicial este objeto para el Museo Nacional de Historia, queda asentada la conquista como el primer acontecimiento de la historia de México.

0: Los visitantes del Museo Nacional de Historia pueden informarse, conocer y reflexionar sobre la historia de México, porque además recorren un edificio histórico. Desde su inauguración en 1944, las colecciones del museo, integradas por pintura, escultura, documentos históricos, banderas, indumentaria, entre muchas otras piezas, se han incrementado a lo largo de los años. Y el discurso museográfico incluye pluralidad de enfoques y los distintos puntos de vista que han construido nuestra memoria histórica.
1: Tal vez mi ideal de museo es el de el visitante que viene a leer objetos. No a leer las palabras y las historias, sino a leer los signos de los objetos, que nos van a descubrir al autor, nos van a descubrir al coleccionista y nos van a descubrir al museógrafo y al curador que decidieron ponerlo en el lugar donde lo están poniendo. Que decidieron crear esta metáfora, es decir, intuir que objetos de distinta naturaleza puedan estar en un momento dado juntos y crearnos un relato coherente.
2: Lo que sentíamos los jóvenes de aquel momento, de hace 42 años, y sucedió, es que el mundo de los museos cambiaría para siempre. Hoy día son lugares predilectos, no solo de la memoria, sino del encuentro. Son lugares donde la gente se siente cómoda, segura, los jóvenes acuden más que nadie, y creo que esos son valores que perduran. Pienso que la institución del museo es casi la única hoy día que responde a todas las dimensiones del hombre. Y esa es la clave de su éxito.
3: Esta joya que está en este museo tiene una larga historia y es un artefacto complejo. Yo no diría que es una pintura, ¿verdad? Es un artefacto muy complejo, tanto en su factura, en su concepción, en su disposición. En primer lugar, esta mal llamada botica, porque no estaba en una botica, estaba en la planta alta de un edificio de una cofradía. Esta cofradía estaba integrada por, digamos, gente muy importante de Puebla, que tenían como una de sus funciones mantener una botica y dar ayuda a los miembros de esa cofradía. Llegó a funcionar como una mutualidad, vamos, como un seguro. Era para enfermedades y gastos de defunción. En esta botica había un jefe de botica que era, por función, el tesorero de la cofradía. Entonces, digamos que era el hombre bisagra. Este hombre era un boticario de la primera generación que estudió botánica, que diferenciaba a los boticarios y los hacía universitarios, algo que los médicos no podían tolerar, ¿sí? Entonces, este hombre buscó a un pintor poblano, muy afamado entonces, porque había llegado a ser lo que yo considero un pintor episcopal. El pintor que pinta al obispo, como no hay corte, es el pintor con más alto rango. Y entonces hicieron una obra de dos, realmente es una obra de dos, donde está la concepción del ideólogo y la puesta en escena, puesta en pintura del pintor. La pintura está usada para demostrar y alegar tanto razones jurídicas como razones éticas como razones científicas. Es compleja porque hicieron un mueble especial para esto. Son puertas de una alacena. Son madera a la que se le adhirió un lienzo que se le puso imprimatura, ¿sí?, a lo blanco, como decían, y sobre eso va la capa pictórica. Entonces tienen problemas gravísimos para poderse conservar. La madera trabaja, la tela trabaja, la pintura se desprende. Es una pieza que además por su tamaño resulta como, ¿qué hago con ella si no es donde debe de estar? ¿Y dónde estaba? En la sala de juntas de esta cofradía, en la planta alta de un edificio señorial en las calles de Reforma, en Puebla, y ahí, en una sala grande, mandaron a hacer el mueble con puertas, por eso se llama el almacén, y estas puertas son esto que vemos aquí. Entonces, imagínense lo que implica las columnas para sostener los postes, las bisagras, porque eran puertas que se usaban no para los medicamentos que se daban abajo en la botica, sino para guardar los libros de la cofradía, para guardar los instrumentos de pesas, etc. ¿Sí? Esto, que tiene 3 metros de alto, que tiene 12 metros de largo. Es una obra hecha exprofeso para un lugar. El problema está cómo reconstruir este lugar en un museo, ¿verdad? Estamos en lo que yo considero el corazón de un museo, o sea, porque es lo que no se ve, pero lo que le da vida a un museo. Aquí está una de las puertas, que no es puerta, esta era una de las puertas que eran de escenografía, digamos, del almacén. Esta puerta ya tenía problemas de humedad, seguramente desde el siglo XIX, porque estuvo probablemente en contacto con un muro. Entonces ya estaba dañada, pues. Y aquí están haciendo la maravilla de la restauración, que como todas cosas en la vida se encuentra siempre ante una disyuntiva muy difícil de resolver. Volver el objeto a como estaba o conservar su pátina y hacer como que no la restauré. Aquí estamos viendo cómo están restaurando esta capa pictórica que era delgadísima, que estaba afectada por la humedad, de una puerta que estuvo en contacto con una superficie a la que le llovió, algo le pasó. Aquí se puede ver el trabajo que causa la madera por un lado y la tela por otro, porque la tela se arruga y la madera se aprieta, se expande, y bueno, y la pobre pintura está sobre un soporte doblemente complicado. Entonces, esta pieza es un reto para un museo.

0: Lo que buscamos es que cada objeto y la vecindad que tiene con los otros objetos vayan contando una historia, es decir, que el museo funcione como un lugar en donde hay un sistema de palabras, de objetos, de cosas y de historias, y que los niños y los jóvenes que entran a un museo vean en los objetos todo un mundo que hay que saber leer.
1: Estamos ante un óleo que es de los pocos que se pintaron durante la Guerra de Independencia. La mayoría de los cuadros, de las imágenes que tenemos de los próceres de la guerra, pues son inventadas, porque no los pintaron en su época y los hicieron de memoria o de las descripciones muchos años después. Entonces tenemos a un Hidalgo pues muy falseado. Pero aquí tenemos uno de los pocos óleos que se pintaron en la propia vida de José María Morelos. Creo que es muy importante que vean arriba los colores verdaderos de la insurgencia, el azul y el blanco, que eran los colores de la Inmaculada Concepción, pero a la vez eran los colores de los reyes de España. Y por eso tenemos que la insurgencia va a tomar esos colores. No conocieron los tres colores. Los tres colores son de 1821. Cuando vean a Morelos con tricolor, es falso. Recuerden que ellos eran parte en ese momento de una gran monarquía, que es la monarquía española. Todavía en este año 12, Morelos no está en contra del rey Fernando VII, al contrario. No es contra España propiamente su lucha, es contra el mal gobierno en la Nueva España. Si no entendemos eso, no vamos a entender nunca la Guerra de Independencia. Claro, esto va a ir variando, no va a ser igual ya para 13, 14, 15, pero en este momento del cuadro, en donde Morelos está vestido como gran capitán general de los ejércitos de América, que era uno de los títulos del virrey de la Nueva España. Pero creo yo que si queremos ver un auténtico cuadro pintado en vida de Morelos, ese es el único que hay. No así de Hidalgo, no así de los demás.

0: cuando montamos una exposición o le hablamos a la gente de hoy, recreamos todo eso que es necesario recrear. Por eso unimos piezas con otras, por eso juntamos el objeto con la gráfica, con el texto que habla de esa unión. Con tecnologías rescatamos ambientes y así llegamos al futuro. Y lo que nos damos cuenta es que los jóvenes, obviamente, el mundo del joven es muy diferente de incluso del mío hoy día. Es decir, es un mundo cuasi digital, es un mundo mucho más acelerado, es un mundo más conocedor. La gente se prepara hoy más en día, nada más hay que saber escuchar. El problema de un museo es aprender. Todo el mundo viene aquí a aprender.
1: Hace 70 años, la tarea básica del museo era dibujar el perfil de la identidad nacional del mexicano. Es decir, de pensar qué cosas eran las que nos hacían únicos y singulares como mexicanos. Hoy las cosas son diferentes, hoy estamos orgullosos de nuestra multiculturalidad, estamos orgullosos de ser diversos. Pero también nuestras colecciones tienen que ir reflejando este cambio hacia la multiculturalidad. Yo creo que el criterio de los curadores dentro de 20 años va a ser mucho menos dirigido hacia las reliquias patrias y hacia los valores cívicos colectivos y va a ir mucho más dirigido hacia la idea de la construcción del individuo, el del yo, en primera persona y después en primera persona del plural en nosotros. La historia de los museos es la historia de nunca acabar. Y su alcance estará hasta donde nosotros busquemos y querramos dibujar su horizonte. No nos queda más que darles las gracias y bienvenidos al Museo Nacional de Historia.
2: Bien, hemos hecho un recorrido radiofónico a través de la historia de México en este documento que lleva por título Los secretos del castillo de Chapultepec, que hemos extraído del canal de Rizoma con fecha del 20 de febrero de 2020. Gracias por acompañarnos en este programa de Estudio 97.9. Gracias a María de la Luz Valdés en los controles de audio. Un saludo para Samantha Lisset Mora y Ana Lucía Rosales. Soy Marco Antonio Fonseca, quien los invita para que siga en sintonía con Radio Zacatecas. Hasta luego.
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2: Nuestro programa de este día se inicia presentándoles a ustedes una versión muy especial del conocido canon de Johann Pachelbel. Este canon, que ha recibido desde luego diferentes interpretaciones y desde luego que disfruta de una muy merecida popularidad, lo vamos a escuchar ahora en una versión, decíamos, muy especial, con Wynton Marsalis en la trompeta, pero en un arreglo que elabora el maestro Raymond Lepar, quien también dirige la orquesta que acompaña al solista, y que lo escribe precisamente este arreglo para tres trompetas diferentes. Aprovechando las ventajas que ofrece la grabación de nuestros días, el solista Wynton Marsalis realiza la grabación de cada una de las partituras de estas tres trompetas, siendo pues solista por partida triple y ofreciéndonos una versión verdaderamente original y muy atractiva de este canon de Pachelbel. Ya lo decíamos, la orquesta que acompaña en este caso a Wynton Marsalis es la Orquesta de Cámara Inglesa bajo la dirección de Raymond Lepard, que realiza justamente esta adaptación y arreglo tan especial del canon de Pachelbel.

hemos escuchado al iniciar nuestro programa de este día esta versión muy especial del canon de Johann Pachelbel, con Wynton Marsalis interpretando tres trompetas diferentes, o mejor dicho, tres partituras diferentes para trompeta, como solista de la Orquesta de Cámara Inglesa, dirigida por Raymond Lepard, que también realizó la adaptación de este arreglo tan especial del canon de Pachelbel. A continuación, escucharemos la Sinfonía número 1 de Franz Schubert en los cuatro movimientos de que consta esta obra, y de la cual en este momento solamente nos interesa destacar que fue compuesta en el año de 1813, cuando su autor contaba con apenas 16 años de edad, una edad verdaderamente asombrosa para una composición de esta naturaleza, como van a poder ustedes constatarlo a continuación. Los cuatro movimientos se compone la primera de las ocho sinfonías que Schubert escribiera son los siguientes: el primero, Adagio Allegro Vivace; el segundo, Andante; el tercero, Allegro; y el cuarto y final, Allegro Vivace. La interpretación de esta sinfonía, la primera de Schubert, la escucharemos con la orquesta del Staatskapelle de Dresden, bajo la dirección del maestro Wolfgang Sawallisch.

Así concluye esta obra que Franz Schubert escribiera asombrosamente desde luego a los 16 años de edad. Hemos ofrecido a ustedes su primera sinfonía en 4 movimientos, en una interpretación magnífica, por cierto, de la orquesta del Staatskapelle de Dresden, bajo la dirección de Wolfgang Sawallisch. Al llegar a la parte final de nuestro programa, vamos a ofrecerles a ustedes la muy conocida pequeña serenata nocturna de Wolfgang Amadeus Mozart, que en esta ocasión tendremos el agrado de ofrecer para ustedes de manera completa, toda vez que generalmente las notas que se escuchan de esta obra, por demás muy atractivas, son generalmente las que corresponden al primero de sus 4 movimientos en el mejor de los casos. Además de este muy conocido primer movimiento marcado allegro, los 3 restantes movimientos están marcados de la siguiente manera: el segundo, romance andante; el tercero, minueto allegretto; y el cuarto y final, rondó allegro. La interpretación la escucharemos con el ensamble Mozart de Viena, bajo la dirección de Herbert Kraus.

0: Así, al llegar al término de nuestra emisión de este día, hemos tenido la oportunidad de ofrecerles en su integridad la pequeña serenata nocturna, de la cual generalmente se escucha, en el mejor de los casos, el primero de sus cuatro movimientos. En esta ocasión, los intérpretes de esta magnífica obra de Wolfgang Amadeus Mozart han sido el ensamble Mozart de Viena bajo la dirección de Herbert Kraus.
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0: Auditorio de Radio Zacatecas, tengan ustedes muy buenas tardes. Yo soy Manuel Díaz Guerrero y con el gusto de cada jueves a esta hora les saludo. Les saludo también y le agradezco el apoyo que nos brinda en los controles de Radio Zacatecas. Bueno, todavía está nuestra compañera Lucita Valdés, que está terminando su turno, y está arribando Ernesto Rodríguez también, a quien le saludamos, le damos la bienvenida y le agradecemos. A usted, como siempre, gracias también por permitirnos acompañarle y gracias también por acompañarnos una vez más en esta aventura llamada Tierra Mestiza. En esta tarde de jueves 27 de agosto de este 2026, a mí me da mucho gusto recibir aquí en la cabina a un personaje que es muy conocido, y sobre todo hablemos de aquí, de nuestro entorno, de nuestra tierra, de Zacatecas. Me refiero al maestro Manuel Octavio Leaños Robles, mejor conocido como Manolo Leaños. Él viene a compartir con nosotros algo de lo que está haciendo, de lo que ha venido haciendo durante los últimos tiempos, los últimos años, música étnica, erróneamente conocida como música prehispánica. Pero esto es solamente para, diríamos, sonorizar un tema que a mí me ha llamado muchísimo la atención. Me refiero al temazcal. El temazcal mixteco, seguramente usted lo conoce. El temazcal, como otras actividades dentro de nuestros pueblos originarios y también algunos pueblos mestizos, los vamos a encontrar dentro de las llamadas medicinas tradicionales de nuestro país. Y déjeme decirle algo que es bien importante. La Organización Mundial de la Salud define a la medicina tradicional como la suma de conocimientos, técnicas y prácticas fundamentadas en las teorías, creencias y experiencias propias de diferentes culturas y que se utilizan para mantener, para preservar la salud, tanto física como mental. En nuestro país, en México, la práctica de la medicina tradicional en general ha variado muy poco en realidad desde la época prehispánica, aunque sí, hay que decirlo y hay que aceptarlo, ha recibido influencia de culturas como la española, la africana y, por supuesto, la medicina contemporánea, la medicina moderna. Lo que también es una realidad es que a las medicinas tradicionales, sobre todo de nuestro país, de México, no se les ha dado el lugar ni la importancia que realmente merecen. La medicina tradicional y quien la ejerce están presentes en todos los grupos etnolingüísticos de México. Son reconocidos por diferentes nombres de acuerdo a su quehacer. Hay curanderos, hay parteras, hay hueseros, hay hierberos, rezanderos, sobadores, ensalmadores, los famosos graniceros, los chupadores, los culebreros, los adivinadores. Generalmente se trata de personas, adultos, mayores, experimentados, que eso sí, cuentan con el respaldo de su comunidad, porque se han convertido en verdaderas autoridades en la cuestión técnica y, por supuesto, en el aspecto moral. Maestro Manolo Leaños, yo te doy la bienvenida. Muchas gracias por estar aquí en Tierra Mestiza.
1: Buenas tardes. Muchas gracias, maestro. Le agradezco el espacio y a la gente que nos escucha.
0: Pues gracias, bienvenido. Gracias por compartir esto. Sí. Vamos a hablar concretamente del temazcal mixteco. Pero me gustaría, si me permite, si nuestra audiencia lo permite, que escuchemos una cápsula que es muy breve, es una producción del Sistema de Radios Indigenistas de nuestro país, con el apoyo del Instituto Nacional de Pueblos Indígenas y la Oficina de UNESCO en México. ¿Escuchamos, por favor?
1: Claro que sí.
2: El baño de temazcal es una técnica que se practica en muchas de las comunidades de la Mixteca y se ocupa con el fin de aliviar dolores y enfermedades que los aqueja o bien para conservar su salud. Vamos a conocer un poco acerca del baño de temazcal y sobre todo sus efectos curativos que tienen las personas sanas como las personas enfermas. El temazcal es un baño prehispánico. Hoy en día se conocen y se utilizan estructuras provisionales, Aquí en la comunidad de San Agustín Tlacotepec, la estructura es a través de piedras o adobes, o bien en algunas ocasiones se hace con varas y son conocidas como toritos. Es una estructura cerrada de pequeñas dimensiones en la cual se introducen piedras porosas, previamente calentadas al rojo vivo. Y el vapor es manejado, dirigido y aprovechado gracias a la utilización de un ramo frondoso de plantas frescas con el que se abanica este vapor. Actualmente se sabe que el temazcal actúa depurando las vías respiratorias y el aparato digestivo y tonificando el sistema nervioso, así como también ayuda en problemas óseos, musculares y ginecoobstétricos a través del calor del baño y las propiedades curativas de las distintas plantas medicinales que en él se utilizan.

0: Decenio Internacional de las Lenguas Indígenas. Instituto Nacional de los Pueblos Indígenas. 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
1: Pues para ponernos en contexto con esta brevísima cápsula que está insertada dentro de este de las actividades que se realizan en el Decenio de las Lenguas Indígenas. Manolo, sí. En Zacatecas, en Guadalupe, en la Zacatecana concretamente, tenemos la oportunidad de contar con un temazcal mixteco. ¿Qué es? ¿Cómo surge el temazcal de ustedes? ¿Cuál es la historia del temazcal mixteco llamado Xipegua?
2: ¿Así se pronuncia? Sí, Xipegua.
1: Ok.
2: La idea surge a raíz de que nosotros siempre hemos andado en los temazcales.
1: ¿Sí?
2: Y nos ha gustado este tipo de medicina. Pero salió la convocatoria de PACMIC, uh-huh. Que gracias al programa PACMIC,
1: ¿sí?
2: Realizamos el temazcal, lo logramos a tiempo.
1: ¿Sí?
2: Y bueno, el temazcal mixteco es muy diferente al temazcal tipo lakota contemporáneo.
1: Claro, que es el más común,
2: el más común,
1: conocemos casi todos.
2: Ajá, exactamente, porque las piedras no van en el centro,
1: uh-huh.
2: O sea, el ombligo, como le llaman ellos,
1: ¿sí?
2: Sino va en la pared.
1: Así es.
2: Y las piedras siempre están ahí, o sea, nunca entran, nunca salen, siempre están ahí unas incrustadas con otras.
1: Pero a ver, creo que sí. Ya nos brincamos, sí. Dimos un paso
2: muy grande, ¿verdad?
1: Muy grande. ¿Cómo es un temazcal? Es una construcción física.
2: Sí.
1: Bueno, ya aquí nos hablaban de ese temazcal en la mixteca oaxaqueña, en este caso, que se puede hacer con varas. Pero el caso del temazcal Xipegua, ¿cómo está construido? ¿Es una construcción física?
2: Sí, es una construcción física, está hecha de material de piedra porosa.
1: Sí.
2: Tuvimos que irla a conseguir a Aguascalientes porque aquí no hay,
1: uh-huh.
2: La que le llaman tezontle.
1: Sí, sí.
2: Para mampostería y la pared está muy gruesa, entonces uh-huh. A partir de cierta altura empezaron el maestro Juan,
1: ¿sí?
2: Santos empezó a hacer la cúpula.
1: Claro.
2: Y lo curioso es que, por ejemplo, en los temazcales a los que yo he ido normalmente, cuando uno avienta el té a las piedras, hace mucho vapor,
1: uh-huh.
2: Incluso blanco, y en este no, se siente el calor. Y bueno, tiene dos aberturas, una por donde ingresa la gente, la puerta normal, y la otra donde están las piedras.
1: ¿Sí?
2: Y esa la tapamos cuando se calientan las piedras, claro. Con otra puerta para que no tizne adentro el temazcal. Por dentro está limpio, está
1: sí.
2: muy pintadito, pues.
1: Sí, está limpio, o sea,
2: sí, limpio,
1: no
2: sí.
1: Está tiznado, ajá. Digamos, ¿no? Como de pronto hay temazcales que por el uso, por el tiempo y por la forma como lo utilizan, cierran las puertas porque a diferencia sí. De los otros tiene solamente una puerta.
2: Ajá.
1: Los otros normalmente tienen cuatro, ¿cierto?
2: Bueno, se les llama cuatro puertas.
1: Sí, los, ¿sí?
2: Ajá, así.
1: Sí, sí,
2: y
1: sí.
2: Nosotros nada más usamos una sola puerta.
1: Exacto.
2: Para toda la sesión de
1: uh-huh.
2: Que dura más o menos una hora y media.
1: Okay.
2: Básicamente. Y bueno, cuando calentamos las piedras, no usamos tanta leña como generalmente se usa para calentar las piedras
1: uh-huh.
2: De un temazcal normal. El chitle viene funcionando como una especie de horno rocket.
1: ¿Sí?
2: Se aprovecha con tres troncos, se aprovecha muy bien es el fuego para transmitirlo a las piedritas.
1: Claro, ya decía en la breve introducción, bueno, espero que haya sido breve, cuando hablábamos de la medicina tradicional, el temazcal es parte importante de esto, con orígenes prehispánicos, ¿no? Sin embargo, hoy en día, en Zacatecas y yo creo que en todo nuestro país, pues abundan los temazcales, las ofertas del baño de vapor del temazcal.
2: Sí.
1: Muchos, a mí me llama la atención que veo que tienen muy poco que ver con la tradición realmente, ¿no?
2: Sí.
1: Porque ya se habla de otras cosas, de consumo de cosas también un poco, pues fuera de contexto también.
2: Sí.
1: Porque permíteme decirle, Manolo,
2: sí.
1: A nuestra audiencia, bueno, cuando se reconoce el don en el corredor, el llamado corredor, uh-huh. Quien dirige el temazcal,
2: sí.
1: ¿Verdad? Pues la comunidad lo respeta a los, sí. A los portadores, los convierte en agentes de cambio de la sociedad. Muchas veces cumplen funciones, diríamos, un tanto místicas, espirituales, como uh-huh. Guías en rituales en los ciclos de vida de la comunidad. Uh-huh. son quienes van adelante, por ejemplo, en una petición de lluvias, ¿sí? En una petición de mano para un matrimonio, en una velación de angelitos cuando un niño, una niña sí. ha perdido la vida, etcétera, etcétera. Importante, por ejemplo, en los ciclos de vida, que son ellos quienes realizan la bendición de la milpa o de la semilla sí, también exacto. a sembrar, ¿no? Para pedir por un buen clima. Todos ellos, bueno, de alguna manera se convierten en voceros de la cultura comunitaria. Algo que es bien importante, y sí, yo creo que conviene compartirlo con nuestra audiencia, es que en el año 2018, la Gaceta UNAM dio a conocer que el Programa Universitario de Estudios de la Diversidad Cultural y la Interculturalidad, junto con el Centro de las Artes Indígenas del Totonacapan en el estado de Veracruz, trabajaron en la creación de la primera Escuela de Medicina Tradicional Totonaca, con un modelo educativo, diríamos, que busca promover, que busca reconocer precisamente esos saberes tradicionales de la gente, esos guías de las comunidades, sobre todo comunidades indígenas, en las comunidades locales para mantener sí. la diversidad biológica y cultural. Porque sí. hay que decirlo, el temazcal no es algo que se aprenda en la academia normalmente, no, es no algo tradicional. Ajá. ¿Sí?
2: Viene de la tradición.
1: ¿Ustedes cómo se integran precisamente? ¿Cómo siguen la tradición? Algo hay, por ejemplo, sé que ustedes, tú concretamente haciendo música, que ya escucharemos algo de lo que haces, has participado durante mucho tiempo, desde mucho tiempo atrás, en esta Festival de la Toltequidad, el Mineral de Pozos.
2: El Mineral de Pozos, sí.
1: Háblanos de ello, por favor.
2: Bueno, yo empecé allá en Mineral de Pozos, yo iba por una semana, me iba de mochilero, uh-huh. llegué por una semana y me quedé 3 años viviendo ahí, porque ahí empiezan a fabricar los instrumentos precolombinos mesoamericanos.
1: ¿Sí?
2: Básicamente por eso me quedé. Pero me llamó la atención mucho lo del temazcal. Y como lo dice usted, maestro, aquí en Zacatecas no hay tradición temazcalera.
1: Uh-huh.
2: No lo hay. Era desconocido en esa época, hace como 32 años. No existía nada de esto. Ahorita ya hay una moda, un boom de temazcales por sí. donde quiera. Que como dice usted, pues hay a veces que los usan que para hongos, que para, en fin, cosas que no tienen nada que ver con el temazcal.
1: Así es.
2: Y hacen una mezcolancia terrible, pero bueno, pues
1: cuencos
2: cada quien.
1: Tibetanos,
2: cada quien, sí, cada quien.
1: Cuencos
2: sí.
1: de cristal, digo, está bien.
2: Sí, sí, sí, está muy padre.
1: Pero son culturas totalmente diferentes, no digo opuestas, ajá. mucho menos peleadas, pero nada que ver.
2: Pues a lo mejor lo usan como una especie de trampolín para que cuando entren en paz, tranquilos, ¿no? Eso es válido también. Pero, por ejemplo, cuando yo llegué a Pozos, Guanajuato, yo empecé como el ayudante del Águila de Fuego. El Águila de Fuego es quien se encarga de prender el temazcal, uh-huh. De calentar las piedras, de tenerlas siempre con lumbre. Y después empecé como Águila de Fuego, pero todo eso transcurrió como unos 4 años.
1: Uh-huh.
2: Y ya después, conforme yo estaba ya en Pozos, Guanajuato, tuve que aprender a estudiar lo que era un corredor.
1: Uh-huh.
2: Entonces, un día, pues para no hacerla tan larga, un día me dice el maestro Chuy, me dice, oye, quiero que corras el temazcal hoy, porque hoy no me siento bien. ¿Podrás? Y dije, sí, maestro, ¿cómo no? Y cuál era mi sorpresa, que cuando entré había puros corredores, y híjole, me asusté, me puse nervioso como ahorita. no es cierto, no, pero me puse nervioso al ver que estaban puros principales, y empecé a correr el temazcal, y ya cuando terminé, me dieron el visto y me dijeron, pues te damos permiso para poder correr el temazcal.
1: Uh-huh.
2: Pasaron básicamente como 10 años, y bueno, participando allá en Pozos, Guanajuato, en la Toltequidad, empecé haciendo teatro con los jóvenes, hice una obra que se llama El Final, que es casi con relación a la muerte, y eso les gustó mucho a Agustín Pimentel, que es el maestro.
1: Un abrazo al cielo.
2: A donde esté, sí, claro que sí, para el maestro Agustín y Tribu, y les gustó, y también, pues, mi estancia fue, pues, por así decirlo, pagada por todo el pueblo. Uh-huh. Comía en un lado, almorzaba en otro y cenaba en otro. Nunca fui a otros lugares igual, pues, ¿verdad?
1: Claro. A mí me agrada mucho lo que se viene realizando. La verdad no sé desde cuándo, pero sé que hace muchos años, en Pozos, en el estado de Guanajuato, donde año con año se reúnen gente con propuestas que todas tienen que ver con la vida en comunidad, con el bien común, con propuestas artísticas, con propuestas que tienen que ver con la salud física, mental, emocional, espiritual. Y cada vez se va diversificando más, se va enriqueciendo más, pero que no haya caído en lo que cayó Tepoztlán, en lo que cayó Ajijic en el estado de Jalisco, en lo que está cayendo San Miguel de Allende, que es una Babel donde entran a un temazcal y comienzan a entonar el mantra Aum. Sí, eso me parece una barbaridad.
2: Sí.
1: Y bueno, esto tiene que ver también con la música. Y usted hace música. Y usted está preparado, se preparó, aquí está desde temprano para ofrecernos. ¿Podemos escuchar algo de música que esté relacionado con el temazcal?
2: Sí, claro que sí.
1: ¿Qué podríamos escuchar, maestro?
2: Bueno, pues me gusta mucho lo que es los cantos cardenches.
1: Uh-huh.
2: Y yo tengo uno que básicamente es con relación a la muerte.
1: Bien.
2: Entonces, casi siempre lo canto al final, pero... Pues puedo cantar ahorita más. No, sí, ese está bien, perfecto.
1: Usted es el bueno. Usted es el músico.
2: Hablamos aquí.
1: Muy bien, bueno. le cuento, aquí está el maestro preparándose ya. Un montón de instrumentos que ya nos explicará de qué se trata todo esto. Y la voz del maestro, ya decíamos, Manolo Leaños.

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0: visto, maestro?
1: En el libro 10 del Códice Florentino, Fray Bernardino de Sahagún hace alusión a los médicos tradicionales,
0: sí,
1: con las siguientes palabras. Cito: el médico suele curar y remediar las enfermedades. El buen médico es entendido, buen conocedor de las propiedades de las hierbas, piedras, árboles y raíces, experimentando en las curas, el cual también tiene por oficio saber concertar los huesos, purgar, sangrar y sajar y dar puntos, y al fin librar de las puertas de la muerte. El mal médico es burlador y, por ser inhábil, en lugar de sanar, empeora a los enfermos con el brebaje que les da, y aún a las veces usa hechicerías y supersticiones para dar a entender que hace buenas curas. Esto nos lo dejó dicho Fray Bernardino de Sahagún, sí, repito, en el libro 10 del Códice Florentino, parte de lo que ojos extraños, mentalidades distintas también, encontraron en estas tierras. ¿Cómo saber que estamos ante algo? No quiero entrar en esta dualidad de bueno y malo, pero ¿cómo podemos saber
0: que estamos,
1: que estamos ante una oportunidad, sí, de lograr un beneficio físico, mental, espiritual, etcétera?
0: Bueno,
1: como
0: yo
1: usted lo dijo, ¿a qué temascalir?
0: Sí,
1: ¿no?
0: Yo creo que primero tenemos que investigar a qué tipo de temascal o qué tipo de temascal queremos, porque temascal abarca muchos conceptos.
1: Sí.
0: Hay temascales de atado de tilma, que es una boda, de cumpleaños, de mortuorio, de corte energético para los bebés, pero tenemos que buscar el temazcal correcto, y ya cuando lo encontremos tenemos que investigar quiénes son o quién es el corredor, cuántos años tienen en este camino, platicar con ellos, en fin,
1: sí,
0: si nos cuidan ahí. Por ejemplo, nosotros acá en Chipewa preguntamos a la gente quiénes son hipertensos,
1: uh-huh,
0: quién anda en sus días, quién ha sido operado de alguna enfermedad, no sé, algo. Y ya conforme a eso, pues les decimos si pueden o no pueden entrar. O por ejemplo, mi esposa les hace una muestra de piquetito de sangre para ver cómo anda, por ejemplo, de la presión. También eso es importante. Entonces, yo creo que sí tenemos que cuidar mucho a la gente y también ver. Yo he ido a temazcales en los que el calor es demasiado fuerte, y en vez de salir con una buena experiencia, sale uno diciendo, ya no vuelvo a ese temazcal.
1: De esto y más, es importante que conozcamos, que sepamos. Me interesa mucho que usted lo comunique a nuestras audiencias, porque es importante. Se está poniendo en manos de otros nuestra salud.
0: Sí,
1: ¿sí? Entonces, con esto vamos a regresar. Es ahora momento de hacer una pausa que es muy breve. Yo le recuerdo en esta tarde en Tierra Mestiza el temazcal mixteco con Manolo Leaños Robles.
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0: Esos sonidos suenan muy, muy interesantes. Ya estamos de regreso. Muchas gracias a usted que estoy seguro nos está acompañando. Si tiene alguna pregunta, algún comentario, alguna sugerencia, alguna duda que quiera compartir con nosotros, algo que le quiera preguntar a Manolo Leaños, pues aquí estamos totalmente en vivo. En primera instancia será nuestro compañero Ernesto Neto Rodríguez quien tome su llamada y nos va a poner en contacto con usted. Aproveche, estamos hablando del temazcal mixteco. Nos estaba diciendo cómo es un temazcal mixteco, es una construcción física de piedra, sí. Piedra porosa, tezontle, regularmente es de la piedra roja o de la negra.
1: De la roja.
0: El tezontle. Ajá. Ese tezontle que luego lo hacen como...
1: Como polvo para los jardines.
0: Para los jardines, o se utiliza en algunos lugares, creo que ya no tanto... No, ahora ya es más artificial, las pistas de atletismo también.
1: Ah, creo que sí.
0: Ese era el tezontle, ¿no? Maestro, yo quiero participar de un temazcal. Sí. Yo voy y ya usted me deja entrar así, ¿o qué onda?
1: No, pues primero preguntamos cómo anda de salud, qué es lo que padece más, uh-huh. Si de cuestiones respiratorias, de... o si trae frío, ya ve que a veces agarramos frío.
0: Sí.
1: En algunas cuestiones, por ejemplo, las personas que cuidan a pacientes en los hospitales, ¿no?
0: Uh-huh.
1: O cuando acaban de dar a luz las uh-huh. mujeres, pues pueden ir a un temazcal de posparto también.
0: Sí.
1: Entonces, para ese tipo de cuidados, pues nosotros preguntamos y ya es, pues ahora sí como... cada quien, la persona si nos dice lo que padece o no, la verdad, casi siempre son honestos, ¿no? Nos dicen, sí. No, pues yo soy hipertenso,
0: uh-huh.
1: pero quiero participar. Le digo, bueno, puedes entrar un ratito, pero te dejamos cerca de la puerta y le dejamos un poco abierto. Él quiere vivir la experiencia, pero es muy riesgoso a veces porque pues, no sabemos cómo puede reaccionar. Entonces,
0: claro.
1: Sí cuidamos mucho en ese sentido.

0: medicinas tradicionales en todas sus variantes realmente, sí. ¿No? Y pone mucho apoyo, sobre todo a través del Instituto Nacional de los Pueblos Indígenas. Me consta sí. que hay mucho que están trabajando en ese sentido. En el año 2020, en el estado de Puebla,
1: sí.
0: comenzó a darse una serie de fatalidades de gente, sobre todo mujeres que estaban participando de temazcales, uh-huh. ¿sí? Los temazcales tradicionales, los que son más conocidos, digamos. Y eso les llamó mucho la atención a las autoridades en Puebla. Uh-huh. Y entonces comienzan a regular, comienzan a ver qué sucede, ¿no? Y comienzan a darse una serie de regulaciones.
1: Sí.
0: Ya no basta con que los responsables de este lugar le pregunten al asistente cómo está. Pues uno, yo voy a decir, pues me siento muy bien, aunque sí. esté todo por ningún lado, ¿no? Ajá. Si mi intención es participar, vivir esa experiencia, pues diré que estoy muy bien. Sin embargo, es la salud la que pone uno en juego, ¿sí?
1: Ajá.
0: Uno va buscando mejorar la salud y de pronto no sabe uno las condiciones reales en que se encuentra. Bueno, regreso al tema de Puebla. En Puebla comenzaron a asistir personal médico sí. a la entrada de cada uno de los temazcales, donde le toma temperatura, presión, oxigenación, etcétera, etcétera, etcétera, un estudio previo, ¿no?
1: Sí.
0: Y por fortuna, los decesos comenzaron a disminuir mucho.
1: Sí.
0: Es decir, la gente sigue participando de temazcales. Y es que hoy en día los temazcales han abundado. Aquí en nuestro estado no sé cuántos haya, pero hay muchísimos ya. Pero sí. en todo el país, ¿no?
1: Sí.
0: Como decía hace rato, de pronto se trata de todo menos de un auténtico temazcal.
1: Ajá.
0: Yo sé que ustedes, por ejemplo, cuando solicitan el apoyo en PACMIC, bueno, de alguna manera también están bajo el escrutinio de la institución, de la misma sociedad, pero sobre todo de la comunidad.
1: Sí.
0: Porque la comunidad... O sea, el temazcal es finalmente de la comunidad.
1: Exactamente.
0: ¿Verdad?
1: Ajá.
0: Y se pone al servicio de la sociedad en general.
1: Sí.
0: Me gusta mucho la idea de que ustedes de alguna manera estén también convencidos de la importancia de, bueno, por supuesto, recibir a la gente que participa, pero estar al pendiente de estas cuestiones que son muy serias, el cuidado de la salud. Tengo entendido que ustedes dentro no se consumen plantas.
1: No hacemos plantas sagradas.
0: Plantas de poder le nombran, ¿no?
1: Plantas de poder, sí. No,
0: que ese nosotros, es otro rollo.
1: Sí, nosotros no nos manejamos con eso porque pues yo sí le tengo mucho respeto a ese tipo de prácticas.
0: Uh-huh.
1: Y pues no, ni siquiera yo lo practico, entonces no lo hacemos.
0: Claro.
1: Gracias a PACMIC, que nos dio la oportunidad de hacer nuestro temazcal comunitario, pues nos dimos también a la tarea de investigar lo que dice usted, el crecimiento de temazcales que hay aquí, y lamentablemente en muchos, pues nada más son temazcales que pusieron ahí, o sea, no se sembraron, o sea, el sembrar un temazcal es hacerlo ceremonial,
0: sí,
1: ¿verdad? Y en otros casos las puertas ni siquiera están orientadas. En otros casos, bueno, ha habido muchos accidentes aquí en el estado de Zacatecas que les explotan las piedras, que usan gas, en fin, un montón de cosas que digo, pues no es malo, pero en el sentido de los dueños tienen que tener mucha responsabilidad como guardianes de ese espacio, ¿verdad? Y nosotros sí tenemos esa responsabilidad de cuidar a la gente porque es nuestra gente y porque entramos junto con ellos y pues que nos den un susto, pues no es agradable. Entonces, también es nuestra responsabilidad saber de primeros auxilios, saber de herbolaria, saber de conocimiento de energías, manejo de energías, pues, ¿no?
0: Sí.
1: De musicoterapia, todo ese tipo de cuestiones que hay a veces que no se toman en cuenta para los temazcales que hay, porque yo encontré un señor que me dijo, no, pues yo voy al temazcal y me gusta estar ahí. Le digo, pero es ceremonial. Dice, no, nos dejan meter hasta cerveza y cosas, ese tipo de cosas. Y entonces digo, no, sí. Pues no es un temazcal, es un baño de vapor nomás, ¿verdad?
0: Sí, hablando de manera muy ligera, ¿no? Porque igual podríamos ponerle otro nombre. Husmeando yo, sí, yo digo utilizo la

0: La palabra real, husmeando, más que, ¿cómo se dice? Stalkeando.
1: Ajá, sí.
0: En perfil de en Facebook, me encontré un cartel que promocionaba precisamente un temazcal o una ceremonia de temazcal en el Temazcal Xipegua, que es el que usted
1: Sí.
0: dirige. Este cartel promocional correspondiente al mes de enero del año 2026, y me llamó
1: Sí.
0: mucho la atención una frase que dice el flyer o el cartel: el temazcal no se explica, se vive. Yo creo que es bien importante también que que nos lo explique a los neófitos, a quienes no sabemos absolutamente nada de esto, porque desconocemos totalmente, ya nos lo está explicando.
1: Sí.
0: Se trata de algo físico, diríamos que es un centro donde se busca la salud, se procura la salud, es un centro comunitario porque se hace comunidad también, a lo
1: Sí.
0: mejor asiste gente que nunca antes habían coincidido, que no se conocían
1: Ajá.
0: y de ahí salen muy amigos también,
1: Sí.
0: ¿no? Pero hay algo que es importante. Sé que hoy en día no necesariamente se tiene que volver usted rico corriendo un temazcal, dirigiendo un temazcal, pero es importante costear los gastos que yo implica. ¿Necesito yo cuánto? ¿5,000, 2,000, 3,000, 5,000 pesos para asistir a un temazcal con usted?
1: No, no, no,
0: ¿Más?
1: no,
0: Ah.
1: únicamente le cobramos a la gente 200 pesos.
0: Ah, 200 pesos. Ah,
1: 200 pesos
0: bueno.
1: es algo que a veces hasta lo gastamos en otras cosas que se nos va rapidísimo, ¿no? Pero bueno, aquí en nuestro temazcal, en los vapores que sanan, pues sí le damos la importancia primeramente a estar cuidando a nuestra gente, a
0: Sí.
1: nuestros usuarios. Que como dices, hay veces gente que llega por primera vez que nunca ha asistido a temazcales y hace como 15 días la mayoría nunca había ido a un temazcal y había una señora que tenía miedo, que tenía claustrofobia. Dice, nunca sentí, ya terminamos el temazcal, dice, nunca sentí ansiedad y todos se fueron felices porque expresaron ahí que nunca habían vivido un temazcal ceremonial de esta manera.
0: Sí.
1: Que también tenemos invitados especiales como el maestro Coyote Cósmico del Estado de México, él viene cada mes y él vende medicinas, vende un montón de cosas de artesanía, pero también él corre el temazcal de una forma, pues también de una sola puerta. Y bueno, y todo esto también ha sido gracias a mi pareja, a mi esposa. Porque sin ella no podríamos realizar este tipo de eventos que ella apoya mucho y ella, pues ella es la que solda, ella haga de cuenta, yo le digo, oye, hazme una puerta aquí para esto y esto y esto, y ella la solda, ella lo hace.
0: Ah,
1: Yo no
0: bueno,
1: sé soldar, pero ella sí.
0: pues.
1: Y bueno, fíjese que el temazcal de nosotros lo consideramos como una mujer. Es.
0: Bueno, de alguna manera representa
1: Ajá,
0: el vientre de la mujer, ¿no?
1: exactamente, es femenino. Ajá. Y le queda perfecto con la vida que llevamos ahí familiar, porque todo se basa en el respeto y básicamente también en el apoyo mutuo. Y bueno, el temazcal básicamente es para regenerarnos, desestresarnos. Limpiarnos físicamente, que saquen las toxinas.
0: Sí.
1: Y bueno, pues nuestro temazcal está abierto a todo público. Lamentablemente, lo tenemos un poco lejos. A la gente se le hace lejos, es allá por la Zacatecana, pero les doy un punto de encuentro y luego ya me los llevo hasta el temazcal, que son como unos 10 minutos,
0: Okay, sí.
1: ¿verdad? Pero la lejanía creo que nos ha servido como una especie de ¿cómo le dije hace ratito? Vamos, de filtro, porque no va a cualquier persona.
0: Ah,
1: Y
0: ya
1: eso nos ha
0: entiendo, sí.
1: agradado mucho, que ha ido gente que quiere vivir el temazcal de la forma más tradicional que nos hemos aprendido a lo largo de los años. en pozos y con gente corredora tradicional que son a lo mejor hasta muy cuadrados, ¿no?
0: Sí. ¿Cuánta gente cabe en el Temazcal Xipegua?
1: Para estar bien, digamos, cabemos 10. Cabemos 10, así cómodamente. Y el centro lo dejamos para que alguien se acueste. Uh-huh. Y luego ya lo rameamos con pirul.
0: Le pasan...
1: El pirul, haga de cuenta que le pegamos y es riquísimo, es como un masaje. Aparte de que el pirul suelta sus aceites. Uh-huh. Uh-huh. Y pues queda uno súper bien a gusto.
0: Muy bien, esto más allá de las cuestiones místicas, lo que tenga que ver el hecho en sí de utilizar el vapor para purificar, para eliminar toxinas, para relajar los músculos, sí. Pues de entrada eso a mí me parece maravilloso, me parece genial, ¿no? Las vías respiratorias, el aparato, sí, digestivo. Es decir, todo lo físico que contenga nuestro cuerpo.
1: Aparte los iones que sueltan las piedras calientes, eso limpia el espacio, limpia, sí, los pulmones también.
0: Muy bien, y esto cuando se acompaña con música, que los sonidos, bueno, eso también ya, ojalá algún día haya la oportunidad de tratar aquí los asuntos de terapéuticos del sonido en general, que a mí me encanta y sé un poquito del tema, sí, pero me gustaría que nos comparta algo más de música, maestro, ¿puede ser?
1: Sí, sí, muy bien.
0: ¿Qué escucharíamos ahora?
1: A ver, deje. Ay.
0: Aquí trae su, ¿cómo se llama este aparato?
1: Es un secuenciador que se llama RC-505, es un looper.
0: Ah, ok, un looper.
1: Ajá, ándele. Es un looper, sí, exactamente.
0: Ahí sí, yo soy un verdadero neófito en esto, porque aquí tiene muchas, es un tambor, ya nos decía el nombre, aquí tiene una flauta. Una flauta Hopi.
1: Sí.
0: Tiene unos, ¿cómo se llama?
1: Huesos de fraile.
0: Unos huesos de fraile, tiene por ahí un raspador, algunas ocarinas, son varios los instrumentos,
1: silbatos,
0: que utiliza.
1: En fin, sí.
0: Así es. Adelante, pues.

0: Muy bien, pues aquí está una muestra. Le ruego a usted, audiencia, auditorio, que nos acompañe en esta tarde, pues que comprendamos, ¿no? El tiempo es corto en realidad, sí. Y regularmente estos sonidos, bueno, pues pueden durar una sesión, sí, de sonidos muy, sí, muy, muy, muy extenso, ¿no? Estamos llegando al final de esta emisión de Tierra Mestiza en esta tarde, pero antes de ello yo quiero que, si es posible, que nos comparta la manera de cómo podemos contactarlo. Si hay gente que esté interesada en participar en el Temazcal, díganos aquí. Déjeme nada más antes de, sí, todo, nos saluda un jovenazo,
1: sí,
0: Adrián Villagómez, dice qué buen programa, saludos.
1: Ah, gracias Adrián.
0: Sí, es joven ese muchacho. Sí. A lo mejor participa el Temazcal, por eso se mantiene tan joven. Oiga, ¿cómo puede contactarlos?
1: Pues nos pueden contactar por medio de vía WhatsApp.
0: ¿Al número?
1: Al número
0: 492-146-7776.
1: ¿Sí? Ahí va otra vez.
0: Sí.
1: 492-146-7776.
0: Perfecto.
1: Y ahí pues nos contactan, y si sienten el llamado del Temazcal, pues son bienvenidos para estar dentro de los círculos, para estar los sagrados del círculo, para compartir con nosotros, porque después de que salimos del Temazcal, convivimos, agarramos fruta del Tlalmanali, que es el
0: es como una especie de ofrenda que se hace, ¿no?
1: Es la ofrenda que se hace, que lleva
0: la ofrenda,
1: la gente
0: previa.
1: Ajá, y lo ponemos ingresar en el altar, que es el Tlalmanali.
0: Y es la comida, el alimento de todos, para todos.
1: Pues no, porque les damos aparte lo que hace mi esposa.
0: Sí.
1: Y eso es lo que consumimos ahí. Okay. Y nos la pasamos muy padre, casi todo el día. Empezamos a las 11 de la mañana los domingos.
0: Sí.
1: Y ya venimos terminando como eso de las 3 de la tarde.
0: Ah, perfecto.
1: Sí.
0: Entonces nada más al 492-146-7776.
1: Así es, correcto.
0: ¿Cada cuándo está realizando, está corriendo el Temazcal?
1: Cada 15 días o 20, según si hay algún grupo en especial.
0: ¿El próximo cuándo lo tiene?
1: Lo vamos a tener dentro de este domingo al otro.
0: Perfecto.
1: Ajá. Perfecto. Y también ahí les avisamos cuando venga el maestro Coyote Cósmico, que esperemos también venga aquí a cabina.
0: Yo entendería que este señor Coyote Cósmico es así como un gran corredor, ¿no? Yo no lo conozco.
1: Es un corredor, pues yo no diría que como gran corredor, sino una persona que nos ayuda bastante y pues es un gran amigo, muy honesto en ese sentido, y en cuestión de lo que él hace, pues. Y bueno, él viene cada mes. Y entonces, él con gusto comparte su medicina, sus saberes. Es muy joven, ¿eh? Es muy joven.
0: Sí.
1: Yo le calculo como unos 30 años, más o menos.
0: Ah, muy joven.
1: Es muy joven, sí, es muy joven.
0: Sí, bueno, para esto luego también hay lo que se conoce como las almas viejas, ¿no?
1: Sí.
0: Jovencitos que tienen una sabiduría enorme, conocen todo del, sí, mundo habido y por haber.
1: Da clases él de todo esto allá en el Estado de México.
0: Sí.
1: Porque hay una universidad que se dedica o que le está interesando estas cuestiones del Temazcal.
0: Lo que mencionamos,
1: la cuestión de la salud.
0: Claro.
1: Y en algunas preparatorias también ya se están dando como obligación tener un Temazcal, porque eso nos regresa a nuestros orígenes.
0: Sí, lo que sobre todo en lugares como Puebla, como Oaxaca, en Veracruz, donde hay hospitales, bueno, lo más cercano a un hospital como lo conocemos nosotros, ¿verdad? Donde todo lo que tiene que ver con medicina tradicional, incluido el temazcal, son parte integral de los servicios que se ofrecen a la sociedad.
1: Sí.
0: Manolo, pues yo quiero agradecerte mucho, agradecerte que hayas compartido tu tiempo, tus saberes con nosotros en esta tarde aquí en Tierra Mestiza. Y pues adelante, ojalá haya oportunidad pronto de estar con ustedes ahí para participar de esto que es el temazcal mixteco.
1: Sí, gracias, maestro. Yo le agradezco el espacio y pues sí, se fue muy rápido el tiempo porque el temazcal tiene mucha tela de dónde cortar y se la pasa uno hablando horas. Entonces, pues fue muy poquito, pero algunas cosas se me olvidaron, algunas cosas, algunas otras no, y esperemos que el público se haya quedado satisfecho como cuando salen del temazcal, se sienten felices, contentos.
0: Sí.
1: Y yo me siento contento también de estar aquí en su espacio. Para mí es un honor estar con usted, con este chico que está
0: con Neto.
1: Exactamente.
0: Sí,
1: y pues, gran ayuda de todos ustedes. Muchas gracias a ustedes y también agradezco al programa PACMIC por apoyar este tipo de proyectos.
0: Una de las cosas que yo siempre le he señalado a PACMIC en general es que hay que darle seguimiento a los proyectos.
1: Sí,
0: porque luego de pronto hay proyectos que entran a través de PACMIC, reciben el apoyo y en el día que entregan, el día que reciben su carta de liberación del proyecto, donde todo ya está, ni te debo ni me debes, hasta ahí llegó el proyecto. Pero hay proyectos que son considerados, yo digo considerados desde mi punto de vista, como proyectos de vida, ¿no? ¿Cómo puede ser esto?
1: Sí, a nosotros nos dijeron que se puede seguir darle el debido tiempo.
0: Muy bien. Pues yo quiero agradecerle nuevamente. Muchas gracias, Ernesto, pero sobre todo a usted, que semana a semana me permite acompañarle. Gracias. Yo soy Manuel Díaz. Ojalá haya la oportunidad de encontrarnos nuevamente aquí en Tierra Mestiza.
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2: Bienvenidos a este flash informativo. Escuchan Radio Francia Internacional. Es jueves 27 de agosto, con Didier Blé en los controles titulares.
3: Raquel Villaécija.
2: 362 muertos y 1.400 personas desaparecidas en Nepal. Es el último balance de las autoridades tras el alud sin precedentes del miércoles. Se sigue sin noticias de más de 500 turistas que estaban en esta zona del Himalaya muy frecuentada. La violencia del imponente torrente de agua y lodo fue tal que fue registrado como un evento sísmico de magnitud 5,2. Las operaciones de rescate están siendo complejas, pues la riada arrasó pueblos enteros. Fallece Ratko Mladic, el ex jefe militar de los servicios de Bosnia y criminal de guerra más conocido como el carnicero de Bosnia. Mladic, de 84 años, murió en un hospital penitenciario en La Haya tras sufrir varios derrames cerebrales. Fue condenado en 2017 por genocidio, crímenes de guerra y crímenes contra la humanidad. Como jefe militar, jugó un papel clave en la masacre de Srebrenica de 1995 durante la guerra de Bosnia. Nuevos ataques cruzados este jueves entre Kiev y Moscú. Un ataque ruso con drones y misiles en las afueras de Kiev causó al menos un herido y daños en infraestructuras, en un momento en el que ambas partes intensifican su ofensiva contra enclaves estratégicas. Del otro lado, un coche bomba explotó en San Petersburgo, causando la muerte de un militar ruso que iba en el vehículo con su mujer. El juicio al autor intelectual de los atentados del 11S en Estados Unidos en 2001, los más mortíferos de la historia, se celebrará el 5 de junio de 2028, según anunció este jueves un portavoz del Tribunal Militar estadounidense en la base de Guantánamo en Cuba. Yalid Sheikh Mohamed está detenido en Guantánamo desde 2006. Antes de su captura en marzo de 2003 en Pakistán, era considerado uno de los principales lugartenientes del líder de Al-Qaeda, Osama Bin Laden. Preocupación en Noruega por el estado de salud del rey Harald, que se encuentra extremadamente grave, según anunció el jueves el Palacio Real. El monarca de 89 años lleva hospitalizado desde hace más de una semana por complicaciones relacionadas con una enfermedad y su estado se ha deteriorado en los últimos días. Fallece en Tokio a los 96 años la artista japonesa Yayoi Kusama, la llamada Reina de los Lunares, una de las artistas plásticas más extraordinarias e influyentes de los siglos XX y XXI. Hasta aquí este flash informativo. Gracias por escuchar Radio Francia Internacional.
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16: Grandes escultores que cambiaron el curso de la historia del arte. Antonio Cánova, 1757-1822. El escultor italiano Antonio Cánova fue uno de los mayores representantes del neoclasicismo en Europa. Su trabajo se inspira en la escultura de la antigua Grecia y gran parte de su obra se centra alrededor de temas mitológicos. Si bien la influencia de Bernini es clara en sus primeras obras, Cánova pronto dejó atrás las escenas melodramáticas del barroco optando por crear esculturas con una frialdad exquisita y libres de cualquier sentimiento o perturbación. Esculturas importantes. Eros y Psique, 1793. Las Tres Gracias, 1817. Y Teseo y el Centauro, 1819.
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4: 2:10 p.m. Bienvenido a Patriotas por 97.9 FM Radio Zacatecas. Soy Irving Macías. Quédese aquí con nosotros porque le vamos a platicar todo lo que ha ocurrido aquí en Zacatecas, en el país y, por supuesto, toda la tendencia en la radio, en el internet. Y, por supuesto, todo lo que he escuchado durante la mañana y seguramente lo que va a escuchar por la tarde. Aquí se lo vamos a comentar a través de la frecuencia del 97.9 FM Radio Zacatecas. Vamos a platicar de la mañanera del pueblo. Traemos por ahí información, la soberanía nacional por encima de cualquier interés. La presidenta va a enviar una reforma para que aspirantes a la presidencia, gubernaturas y jefatura de gobierno tengan solo nacionalidad mexicana o renuncien a otra. El objetivo es que el interés de la nación esté por encima de cualquier otro. También platicó y habló sobre las aspiraciones presidenciales de cabeza de vaca del panista que está en Estados Unidos, por allá fugado, no se le encuentra acá en México. Platicó acerca de esto, por supuesto los migrantes, qué está pasando también con Somos México.
5: Eran México,
4: ya no son Somos México, eran México. Platicó de esto, los derechos de las audiencias, por supuesto sin censura, los lineamientos, van a garantizar códigos de ética, defensores de las audiencias y mecanismos eficaces de queja, sin sancionar contenidos u opiniones. La presidenta fue clara, siempre hemos luchado por la libertad de expresión. Vamos a hablar de esto, por supuesto la agenda en el estado, muy temprano actividades del gobernador, vamos a hablar de ello. La tendencia en las redes sociales, qué hacer en Zacatecas. Marlene trae todos los eventos y, por supuesto, vamos a hablar también de Bolt, que por ahí ya se activa en Zacatecas. Vamos a platicar de absolutamente todo y, por supuesto, la colaboración de todos los jueves. Jueves 27 de agosto. Marlene, ¿cómo estás? Buena tarde.
6: Muy buenas tardes. Pues ya prácticamente en la recta final de este mes de agosto vienen pues ya las festividades de nuestro Zacatecas, la Gran Feria Nacional. Y bueno, sabemos también que vienen por ahí otros eventos importantes, la inauguración de esta casa del abuelo en Jerez, Irving, que
4: casa
6: seguramente
4: del bienestar en
6: casa
4: Jerez,
6: del bienestar de los abuelitos, de los adultos mayores, que mucho la van a disfrutar porque es una casa que está quedando hermosa. Y que pues yo ya voy a ir haciendo fila.
4: Que era un patrimonio de los zacatecanos, además, que los priistas tenían bien escondidito, bien guardadito.
6: Sí.
4: Que era ya donde se iban a pasar. Yo creo que las vacaciones se la iban turnando los priistas para irse a pasar allá a Jerez. Un ratito de calor, alberquita, en esa propiedad que ahora se está utilizando precisamente para que sea una casa del bienestar para los adultos mayores y que está próxima a la apertura de esta Casa del Bienestar. Vamos a platicar de ello y muchas otras cosas más, pero ya está aquí Gerardo Mata, nuestro colaborador de todos los jueves. Gerardo, muy buena tarde, bienvenido Gerardo.
6: Bienvenido.
5: Buenas tardes Irving, buenas tardes Marlene, buenas tardes auditorio. Como lo habíamos anticipado la semana pasada en este mismo espacio, el viernes 21 de agosto se llevó a cabo la sesión extraordinaria de Cabildo número 34 en Zacatecas, en la que se le aprobó al presidente municipal el gasto de 20 millones de pesos para el mantenimiento de vehículos al servicio del municipio. Esto no sería raro y de hecho debiera parecer de lo más normal, porque los vehículos utilitarios tienen un desgaste diario y de muchas horas y requieren mantenimiento preventivo y correctivo para su buen funcionamiento. Pero aquí lo raro, y justo donde radica el problema, es que al parecer al Ayuntamiento de Zacatecas se le afigura que el pueblo de la capital no tiene memoria y que ya se nos olvidó que hace apenas unas cuantas semanas hubo un tremendo debate público porque en marzo del año pasado el Ayuntamiento le había aprobado a Varela un gasto de 16.5 millones de pesos para mantenimiento de vehículos. Sin embargo, y sin que me diera explicación razonable alguna, Varela se adelantó sin el permiso de nadie y mandó publicar una licitación para la renta de 62 vehículos y para el mantenimiento de estos 62 vehículos pero no por los 16.5 millones de pesos que le habían autorizado, sino por más de 104 millones de pesos. Es decir, que el municipio ya tenía una partida presupuestal plurianual y recursos no autorizados, pero ya ejercidos, para la renta de 62 vehículos, incluyendo los 34 millones de pesos para su mantenimiento. Pero algo pasó en el camino, porque de repente, como ha pasado en todo lo que hace el municipio, un día Varela se dio cuenta de que ya no le alcanzaba el dinero y pidió otros 20 millones de pesos. Pero ni la Comisión de Hacienda, ni la gran mayoría de los regidores y regidoras fueron capaces de preguntarle, pues, ¿qué demonios le haces al dinero? Hay que aclarar que la sesión en la que se actualizaron este asalto injustificado al erario y otro que ahorita le platico, se llevó a cabo vía Zoom, es decir, a escondidas. Me di a la tarea de verificar si en la página oficial de la Presidencia Municipal o en los estrados se habría publicado la convocatoria y si en la misma estaba la liga para conectarse a la sesión. Esa convocatoria no estaba en la página, no estaba en los estrados y no estaba en ningún lado, nadie sabía. Así que no pudimos conectarnos. Eso tiene relevancia porque el artículo 49 de la Ley Orgánica del Municipio del Estado de Zacatecas ordena que las sesiones de cabildo sean públicas, exceptuando las que se traten de procedimientos en contra de algún miembro del ayuntamiento o de los servidores públicos del municipio, y cuando traten de temas de seguridad pública. No hay ninguna otra razón. Es decir, que la ley no justifica que el presidente municipal y sus regidores se escondan para cometer delitos o faltas administrativas. Desde el inicio de la administración, el 15 de septiembre de 2024 y hasta la fecha, el ayuntamiento ha celebrado 23 sesiones ordinarias y 34 extraordinarias. Esto también es de llamar la atención porque el artículo 48, fracción 1 de la Ley Orgánica ordena que los municipios con más de 25 mil habitantes, como es el caso de la capital, celebren al menos dos sesiones ordinarias por mes, una la segunda semana y otra la cuarta semana. Esto es que de todos los incumplimientos a la norma que se le han venido sumando en estos 23 meses de gestión al Ayuntamiento de Zacatecas, también está esta desobediencia que ya es sistemática. No es cualquier cosa. Los regidores del ayuntamiento cobran mensualmente 67 mil pesos y solo tienen obligación de asistir a una sesión de cabildo al mes y la mayoría solo va a sentarse sin aportar nada a la toma de decisiones y sin debatir absolutamente nada. Son los zánganos más caros de los puestos de elección popular. No es raro que el plan A de la presidenta Sheinbaum considerara, entre otras cosas, reducir el número de regidores por municipio. Es probable que el caso Zacatecas Capital haya sido visto a nivel nacional y sea un ejemplo. Para ponerlo en perspectiva, esos regidores nos cuestan tan solo en dietas 1 millón de pesos por sesión, y eso sin contar los viáticos, los vales de gasolina y los bonos extras por voto a favor de las ocurrencias del presidente municipal. Y encima ni siquiera tienen que sacarse la pijama ni levantarse de sus camas para sesionar. La sesión del viernes pasado estuvo llena de brindis con mezcal, por ejemplo, y nadie dijo nada. El otro robo al erario fue la aprobación de 5 millones de pesos en dos pagos de 2 millones y medio de pesos cada uno para una asociación civil que se llama Corazón Urbano. De acuerdo con la información de su página de internet, Corazón Urbano es una asociación civil sin fines de lucro que trabaja desde el año 2010 para fortalecer el tejido social en las colonias de bajo perfil socioeconómico, a través de la organización y capacitación de las familias para que mejoren sus viviendas y entorno urbano. Eso es lo que dice la página de esta asociación civil. Lo que hace esta asociación sin fines de lucro, a la que le vamos a pagar 5 millones de pesos, es intervenir barrios urbanos marginales, pintando fachadas de las casas, dándole a esas zonas una vista más agradable, lo que sin duda alguna favorece una vida menos estresante y contribuye de alguna forma a la cohesión del tejido social. Pero en Zacatecas no van a intervenir en barrios ni en casas de colonias marginales. Van a pintar 7 centros sociales del municipio, 2 mercados y los locales de la Bufa y las 5 señores, 5 parques públicos, 20 canchas, 2 templos, la presidencia municipal y algunas fachadas. Lo que llama la atención de este gasto es que se hiciera escondidas, pero eso ya no es raro. Sabemos que se hizo escondidas porque, por muy cínicos que sean, los integrantes del ayuntamiento saben que lo que están haciendo está mal, o al menos que parece muy sospechoso, y lo es. Pero si revisamos el perfil de la asociación civil, vemos que su fundador desde 2010 es el señor Alfredo Achar Tusi, ya fallecido. Él fue fundador de Pinturas Comex, por eso su relación con el tema. Formó en vida parte del grupo de empresarios cercanos al poder, miembro de la comunidad Maguen David y presidente del Comité Central de la Comunidad Judía en México de 1995 a 1997. Ante esto es inevitable preguntarse qué razones tiene Miguel Varela para darle 5 millones de pesos del dinero del pueblo de Zacatecas a una asociación sin fines de lucro y ni siquiera para que hagan lo que suelen hacer en otras comunidades. Más aún, las intervenciones que se plantean son en lugares que ya fueron intervenidos o que debieron haber sido intervenidos porque forman parte de las aprobaciones que ha hecho el Cabildo para ejercer el dinero del FAISMUN, el Programa Municipal de Obra y el ejercicio de la regularización de vehículos que le entrega anualmente el gobierno del estado a los municipios. Y debemos insistir en señalar lo indecente de hacerlo a escondidas y finalmente preguntarnos si esto no será más bien una donación para la campaña que la derecha fascista trae en contra del país.
7: Wow. Excelente colaboración. Deja muchas cosas para la reflexión, Gerardo, y hay muchos temas que nos han ido a nosotros también llegando a Marlene, a tu servidor, acerca de lo que ha sido la actuación del alcalde y precisamente estas peticiones de incremento, de presupuesto, presupuestales. ¿Cómo va a cerrar, Gerardo, este año? Según lo que nos compartes y lo que has visto, ¿cómo va a cerrar este año? Porque evidentemente lo vemos desesperado. Tenemos por ahí comunicación con gente que trabaja al interior del municipio, de la presidencia, y dicen, es que está desesperado. Ya ni los priistas quieren aprobarle sus incrementos presupuestales. Estas ampliaciones presupuestales, ni los priistas quieren entrarle a esta situación. ¿Cómo va a cerrar, Gerardo, este año? Considerando también, por ejemplo, el día de hoy la conferencia de prensa que da el PAN a nivel nacional, Romero, donde dice que la decisión para el 27 la van a tener los partidos a nivel local. Es decir, el Acción Nacional, que sabemos que lo controla Miguel Varela porque Aldo Peláez viene con él desde Tlaltenango, seguramente él tratará de imponerse como el candidato en el 2027 por Acción Nacional. ¿Cómo va a cerrar este año? ¿Se queda, se va? ¿O a partir del próximo año ya no lo vamos a ver en la presidencia, Gerardo?
5: Lo que hemos visto indudablemente es que para la administración pública Miguel Varela simple y sencillamente no sirve. Y esto da cuenta de esto el hecho de que han estado haciendo adecuaciones al presupuesto, parches al presupuesto una y otra vez, moviendo cifras de un lado a otro y ocultando el dinero, porque por ejemplo hay un pendiente de aprobación de 20 millones de pesos para la contratación del personal que no han podido contratar, y es una petición que ya hicieron desde el área de recursos humanos de la presidencia, pero que simple y sencillamente no se los van a dar, porque en efecto Miguel Varela tiene otras preocupaciones, y esa preocupación ha sido desde el principio una preocupación netamente electoral. Entonces él está midiendo el gasto en ese sentido, por eso esta sospecha fundada 100% de que estos 20 millones de pesos para el supuesto mantenimiento de vehículos que ya le habían aprobado pues la cantidad para los 3 años van a servir para otra cosa. Estos 5 millones de pesos que se le van a entregar a una asociación civil, pues sin duda alguna tienen también ese viso. Y con un agregado, la Auditoría Superior del Estado le ha estado realizando algunas revisiones a Miguel Varela y muchos de los 62 vehículos que supuestamente estaban rentados no están. Y vemos a Miguel Varela en campaña los fines de semana y se justifica, ¿no? O sea, dice, es que yo lo hago en mis días libres. No, pues, ¿cuáles días libres? O sea, ¿quién le dijo que esos son sus días libres? Ni siquiera para eso sirve, pues, ¿no? Para entender que él no tiene esos días libres. A menos que el ayuntamiento se lo señale de esa manera. pero no, el señor trabaja semana inglesa, ¿no? Y piensa que los fines de semana se podía hacer campaña, pues resulta que parte de los vehículos rentados están en esa actividad los fines de semana. Entonces, ¿cómo va a cerrar? Bueno, en primer lugar, con un desorden administrativo impresionante. Hasta el día de ayer, había de las revisiones que se le han hecho solo en la Auditoría del Estado, había 60 observaciones por solventar, muchas de las cuales le va a ser imposible solventar, porque todas tienen que ver con dinero ejercido y no comprobado. Y todavía lo que falta, o sea, todo lo que ha estado acumulando a lo largo de este año, en donde sin duda alguna este festival de ciudades panistas y todo esto, bueno, va a ser una acumulación de gastos no debidamente justificados y que se le van a acumular en observaciones. Entonces, creo que está llegando a un nivel de desesperación terrible. Han estado corriendo el rumor incluso de que él pudiera solicitar licencia para separarse de su cargo una vez que pase el informe, que tendría que ser antes del 15 de septiembre, y que entonces estaría ya solicitando licencia. El argumento que están dando los superasesores de Varela es para poder para no permitir que los otros partidos políticos, que de alguna manera ya están haciendo alguna actividad, le ganen en esa carrera. Entonces él quiere meterse también a hacer alguna actividad, pero no entiende pues qué significa la cuestión lícito o ilícito. Él simplemente lo quiere hacer, ¿verdad?, porque se le antoja. Pero la verdad del caso también es que suena a una huida, porque lo que va a hacer es que su suplente es el que va a venir cargando con todo el paquete, con todo el desorden administrativo que va a dejar, porque a estas alturas Miguel Varela ya no tiene dinero para solventar absolutamente nada. Y espérate, él es inmediatista, él vive el día de hoy. ¿Qué es lo que va a pasar cuando se le vengan los gastos de diciembre? Si es que está en diciembre todavía en la presidencia municipal. Si no está, pues a lo mejor para decir, no, pues el que venga que lo resuelva, ¿no?, y que pida adelanto de participaciones. Al cabo no pasa nada. Pero sin duda alguna, la forma en que va a terminar, ya sea si termina en septiembre, o ya sea que termine en marzo del año entrante, o ya sea que termine en septiembre del año entrante, o ya sea que termine en la cárcel, de todos modos va a ser en un estado total de desesperación, porque no pudo con la capital.
7: ¿Cuándo crees, Gerardo, que explote esta situación en la capital? Digo, ya estamos a nada ya de iniciar septiembre. ¿Cuándo empezará esta debacle, que esperemos que no afecte a los trabajadores, Gerardo? Esperemos que no los afecte, de esta mala administración de Varela.
5: Fíjate que me parece bien que de alguna manera estamos ya en una situación de crisis.
7: Es una crisis. Una
5: de sus, de las ventajas que ha tenido es que en la Plataforma Nacional de Transparencia no hay ninguna información del municipio, ninguna. Está completamente cerrada la información del municipio. Por otro lado, están prefiriendo hacer estas sesiones vía Zoom, porque son sesiones escondidas en donde no se publicitan, no se pasan en ninguna página, en ninguna plataforma. Y a lo que voy es que realmente la estrategia que han tenido es tratar de ocultar absolutamente todo el cochinero y toda la debacle que hay en el interior ya, porque te digo, toda esta situación que se había generado ya en una crisis de los trabajadores que no les habían contratado, pues resulta que terminó en la desesperación de los trabajadores, porque definitivamente no los contrataron. Hoy precisamente en la mañana tuve comunicación con algunos y definitivamente a unos ya ni siquiera los contrataron. Y la presión es mucha, a tal grado de que su jefe de recursos humanos está enfermo y en el hospital. A ese nivel está la tensión ahí.
7: El estrés laboral.
5: Sí.
7: O sea, han metido en esta dinámica de estrés laboral a todas las áreas del municipio de Zacatecas, pues por su ambición, porque es una ambición política la que tiene el hoy alcalde, Gerardo.
5: Y el desaseo con el que trabaja.
7: También,
5: porque en efecto,
7: la opacidad total, oye.
5: Él está viendo su interés, y desde el primer día que llegó a la presidencia municipal, era su interés de hacer una campaña para la gubernatura, y en eso está concentrado 100%, y en eso ha concentrado absolutamente todo el recurso económico, material y humano de la presidencia municipal.
7: Oye, Gerardo, tenemos información por ahí de que hay más de 60 observaciones que se le hacen al manejo de los recursos, sobre todo el recurso federalizado, aquí en el municipio, Gerardo. No sé si ya te empezó a ti a llegar algo de información relacionado a esto de las auditorías.
5: Sí, lo que te decía, en efecto, de estas 60 observaciones, y el problema que se está generando porque algunas de las cosas no las han encontrado. La sindicatura ha estado haciendo un trabajo verdaderamente ya desesperado porque están tratando de recabar las firmas de recibido de varias cosas que debieron haber entregado o que no se entregaron, y que definitivamente se los están observando para poder solventar eso. Y andan como locos ahorita eso, buscando
7: ¿quién les firme?
5: Y, o sea,
7: ¿quién les firme?
5: Falsificando. Exacto. Pruebas para la solventación. O sea, en su momento no lo hicieron y ahorita están ocupadísimos en la falsificación de pruebas para la solventación. Yo espero que la auditoría superior esté muy al pendiente de eso y que revise desde luego la originalidad de los documentos que les van a presentar para solventar, porque están en esa tremenda, tremenda situación. Y todavía no tenemos a la vista, pero sin duda alguna va avanzando la auditoría forense de la Auditoría Superior de la Federación, y con algunos otros pendientes que hay ahí, porque definitivamente en los gastos del FAISMUN, una de las denuncias que yo presenté, bueno, ya se admitió y va para auditoría forense, y estamos en condiciones de presentar otras, porque todo esto que señalo el día de hoy, de todo eso que se va a pintar con esta asociación civil, todo eso que se va a pintar es recurso nuevo, pero son en lugares que ya se habían aprobado a través del FAISMUN. Canchas, por ejemplo. La intervención de la cancha incluía desde luego el mantenimiento y la pintura, pero ahora los van a volver a pintar. ¿Por qué? Bueno, pues porque requieren también esas evidencias. Te estoy hablando de canchas, intervención en canchas deportivas.
7: Que no hizo tantas, Gerardo.
5: No.
7: No hizo tantas, escasas cuatro, yo creo, tres o cuatro. Y
5: pero déjame te digo que
7: conocidas.
5: Pero las autorizadas son más, Irving. Ese es el problema.
7: Ese es el tema.
5: El tema aquí es que las autorizadas son alrededor de 20, pero solamente tiene cuatro. Tres, cuatro.
7: Sí, son muy poquitas. En realidad son muy poquitas.
5: Y entonces este asunto de los 5 millones de pesos, pues sin duda alguna para lo que va a servir es para poder intervenir esas canchas.
7: Y justificar lo pasado.
5: Es correcto, para solventar, falsificar pruebas, pues, para
7: del
5: FAISMUN 2025 y 2026.
7: Oye, Gerardo, ahí, hablando de estos espacios públicos, las canchitas, hay una cancha en Tres Cruces, la cancha Riquis, es muy famosa, hay muchos jugadores que por ahí van a inscribirse a los torneos. Está llena ya de publicidad, algo que no veíamos, Gerardo. Son unas lonas. Yo le decía a Marlene, qué bueno que el empresario haga el esfuerzo de contratar un espacio para anunciarse. Pero no lo veíamos antes en los espacios públicos de la capital. Ahora lo vemos descarado así total y enorme el anuncio en la cancha Riquis. ¿A dónde se va ese recurso, Gerardo? ¿A qué bolsillo llega o llega al arca municipal?
5: Bueno, ese es otro punto bien interesante, Irving, el dinero a dónde va. Fíjate que hice yo una solicitud de información respecto del número de multas que se han que se han aplicado en la capital por el asunto de la basura. Me contestaron ya la solicitud de información, pero no me dicen cuántas multas se han aplicado, solo me dicen el supuesto fundamento legal, que es un reglamento que ya ni siquiera está vigente. Es un reglamento del 2007 que ni siquiera está vigente ya, pero no me dicen, porque yo pregunté a qué partida presupuestal se están ingresando esos recursos de las multas, porque ha habido multas de hasta 12 mil pesos.
6: Wow.
5: Y no sabemos en realidad la cantidad. Yo ya metí mi recurso porque me van a tener que decir cuál es la cantidad que he ingresado y hacia dónde va ese dinero. Ese es parte del gran desaseo también que hay en la administración, de que no tienen claro el destino del dinero que se está recaudando en varias partes, o sea, del comercio ambulante, por ejemplo, de las multas, de la leche, todo este dinero, o sea, no sabemos a dónde va a parar y qué es lo que está sucediendo con ese dinero. Y por otro lado, el asunto de la cancha es verdaderamente lamentable y viola varias disposiciones. Hay que entender que el Panteón de la Purísima está declarado como zona de monumentos. Ajá. Y que todo el entorno cercano al panteón, de hecho, hasta donde inician las casas en tres cruces de ese lado, es el área de amortiguamiento. De manera que para cualquier intervención que se haga en esa área de amortiguamiento requieren de la aprobación de la Junta de Monumentos. Entonces, no solamente no tienen la aprobación de la Junta de Monumentos, sino que aparte están interviniendo de una manera pues completamente desaseada un espacio que no debe tener esa imagen. Y mucho menos ese uso comercial, porque se trata de un bien público, y mucho menos si pensamos pues en la cuestión de la opacidad con la que se maneja el municipio y no sabemos cuánto está cobrando
7: ni a dónde se va ese dinero. ¿A dónde se va ese dinero, Marlene? Es publicidad ahí, claramente es publicidad, es un negocio que se está anunciando en una cancha, en un espacio deportivo, en un espacio público.
6: Es lo que yo estaba, es que ya voy a estar como Porky de pepepepepe, así, te lo juro, de los lunis, porque no es posible que estén captando recursos de donde pueden, no sabemos a dónde está parando, y me parece aún más increíble que ni siquiera lo que sí está entrando de manera legal, no sepamos, pues, o sea, tampoco vamos, o sea, no creo que nos vayan a dar cuentas de qué onda con esta lana que está entrando de manera indiscriminada y que no se está justificando para ninguna obra específica, que no, o sea, vaya, no existía pues esa entrada, Gerardo. O sea, jamás se había hecho en la vida, en el municipio. Correcto. Entonces, es como, van a decir, ¿cuál, de qué dinero hablas, por qué o qué, en cuál partida? Pues aquí está, o sea, nos van a querer dar gato por liebre cuando hagan una auditoría o cuando preguntemos por el dinero. Digo, si lo que hemos visto que se ha comprado, que está la factura, nos dicen que no. O vamos y preguntamos y nada más como la chimoltrufia, como digo una cosa, digo otra, y cosas que ni qué. Entonces, ¿qué va a pasar, Gerardo? O sea, nos están robando indiscriminadamente, nos están cobrando casi casi por caminar en la capital de Zacatecas, no están arreglando lo que tienen que arreglar, el alcalde se la pasa de vacaciones y en precampaña, porque hay que decirlo, y los zacatecanos estamos como chinito, y perdón los chinitos, pero nomás nos quedamos milando. Porque no hay nadie que nos dé respuesta. Quien hemos ido a preguntar a la presidencia, no nos han dado respuesta de absolutamente nada. Y piensan que se la van a ir llevando de barquito o qué.
5: Sí. Y fíjate que hay un área de oportunidad ahí para la Auditoría Superior del Estado, porque en efecto este tema que tocas es muy interesante, porque todo lo que ingresa el municipio tiene que estar normado en la ley de ingresos que le aprueba la legislatura anualmente a cada municipio. Ahí están todos los conceptos por los cuales el municipio puede ingresar dinero, ya sea por el pago de servicios, de derechos o de bienes. Y definitivamente este cobro por publicidad no forma parte del catálogo de la ley de ingresos. Entonces, ya es otra falta más. O sea, la verdad es que esta administración ha sido genial en la acumulación de violaciones de manera sistemática una tras otra a todas las leyes y con esas justificaciones que tienen siempre. O sea, ahorita escuchábamos a Varela, por ejemplo, justificarse y decir, a ver, es que pues están exagerando con eso de que ando haciendo campaña. Pues sí, yo ando haciendo, repartiendo propaganda en mi partido. Pero mis días de descanso.
6: ¿Cuáles días de descanso? ¿Dónde un eso, alcalde ¿verdad? No descansa, Gerardo.
5: No es tanto que no descanse, sino que hay formas en las que se les tienen que señalar esos días específicos de descanso a los funcionarios públicos. No es que esté generalizado.

0: no tiene diseñados ni días de descanso ni días de vacaciones. No quiere decir que no se puedan tomar, por supuesto.
1: Puedes pedir un permiso, pues obviamente, claro, pero claro, pues un día que otro.
0: Y hay mecanismos para eso, ajá, ¿no? Incluyendo la misma suplencia.
1: Es correcto.
0: O sea, la presidenta se enferma un día, bueno, pues la secretaria de Gobernación va y la suple.
1: Y ya se la traían porque descansó un solo día.
0: Entonces, la verdad es que si no está escrito en una ley, o si no tienen un acuerdo de cabildo que señale que Miguel Varela es un obrero, hormiguita obrera que trabaja de lunes a viernes o de martes a jueves, como quiera que sea en la realidad, pues bueno, entonces no tiene un día de descanso. El trabajo del ayuntamiento es 24/7.
1: 365 días, por supuesto. Sí.
2: Pues sin duda muchos temas, Gerardo. Ya no hablamos de la riña que se dio en la cancha, en la canchita de la Mecánicos, que también es un tema, Gerardo.
1: Porque ya ves que les da chance de que hay que echarnos una chela después del partido, ¿no? Sí, pues ya ves que lo dijo Varela,
2: las canchitas de rápido son para echarse unas chelas. ¿Y qué es lo que vemos? Pues cantinas, abiertamente cantinas, que luego se involucran con la competitividad y acaban riñas como la que vimos el pasado domingo en una final de fútbol en esta canchita. Lamentable. Lamentable, sí, Gerardo, sí. Pero pues ¿qué podemos hacer cuando el alcalde pues llama básicamente a que vayan los deportistas a hacer deporte, deportistas entre comillas, a hacer deporte y a echarse sus chelas ahí a consumir?
0: A consumir alcohol. Y promover la venta también, porque fíjate que ahora que fue el torneo de barrios aquí en La Pinta, en La Pinta y Los Olivos, hubo un acuerdo con la Sociedad de Padres de Familia de la Escuela, que es donde se lleva a cabo el torneo, para que no hubiera venta de bebidas alcohólicas. Y todo esto lo trataron directamente con la Secretaría General de Gobierno del Estado. Y la Secretaría General de Gobierno del Estado cuidó, en efecto, de que no hubiera venta de bebidas alcohólicas. Pero, y no hubo, no hubo, en este año no hubo venta de bebidas alcohólicas. Pero resulta que el municipio dio permisos, esos permisos irregulares que da y que cobra a 2,000, 100, 6,000 o 10,000 o 15,000 según se dejen, para la venta de bebidas alcohólicas, en donde está este salón que está en la calle Aguadores, al final de la calle Aguadores, por aquel lado de ese salón, en las cercanías del Oxxo que está ahí cerca. Vamos, en los alrededores había venta de cerveza promovida y auspiciada por el ayuntamiento, cuando el gobierno del estado ya había acordado con los padres de familia de que no iba a haber consumo de cerveza ahí, pero el ayuntamiento dijo, caray, y el dinero de la recaudación, ¿cómo nos lo vamos a perder, verdad? Entonces se movieron así, ¿verdad? Había un anuncio, también me pasaron esa publicidad, de una persona a la que le dieron un permiso eventual para vender micheladas en la segunda de Matamoros. Entonces, no le pierden, ¿eh?
2: Oye, es cierto, en el torneo de La Pinta estaban dentro del campo.
1: Es que se supone.
2: Literal, a un ladito vendiendo las miches.
1: Que los permisos deben estar a ciertos metros, kilómetros de distancia. Marlene, 300 metros de distancia torneos, de donde hay lugares, Marlene, familiares o escuelas.
2: Cuando hay torneos de fútbol hay pasión.
1: No, pues que se vayan a su
2: involucras,
1: casa.
2: Y si todavía involucras alcohol, Marlene.
1: El agua de fuego.
2: Es peligroso.
1: Sí. Diría
2: es muy peligroso. Sucede lo del domingo.
1: Ay, no. Y
2: no estaban farmeando aura. No estaban farmeando aura, Marlene. Se estaban dando unos buenos moquetazos ahí.
1: Y todo el mundo pensando que
2: mezclando la chela con
1: reto,
2: el deporte. No, pues claro, no. Pero bueno, ¿qué podemos esperar en la capital? Gerardo, gracias por haber venido, Gerardo.
0: Gracias a ustedes.
2: 2:44, vamos a la pausa. Regresamos en breve, no le cambie.
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0: Botellini. 2:49 PM. Regresamos después de esta breve pausa. Ya está aquí Marlene farmeando aura, bailando esta rola de Coyote Ugly.
1: ¿Te fijaste que hasta me iba a subir a la mesa como las chavas de la película?
0: De Coyote Ugly.
1: No quisiste.
0: No, pues es que yo no estoy para retos de farmear aura, Marlene.
1: Ay, sí, porque incluso no puedes, no necesariamente es bailar. O sea,
0: oye, ¿en tus tiempos qué era? ¿En tus tiempos qué era, Marlene? ¿El caballo dorado?
1: Fíjate que
0: en mis tiempos ¿qué era?
1: En mis tiempos de...
0: Esta generación es de Therians, de farmear aura.
1: ¿Te acuerdas de esta película que se llamaba... de música, musicales, notas musicales, algo musicales que cantaban y así?
0: Ah, ¿era un musical? Hacían
1: retos como de batallas de canto.
0: Ah, en de mis canto. Tiempos,
1: por ejemplo, estaba Eminem. Donde se usaba.
0: Ay, Eminem es de los 2000. Eminem es de los 2000, Botello.
1: ¿Te fijas? ¿Se fija público conocedor?
0: No, la neta. No, o sea, pero
1: en los
0: me 2000 refiero.
1: Estaba en la universidad,
0: me
1: ¿sabes?
0: Refiero a tus 13 a 18.
1: Ah, tú hablas de cuando era niña.
0: 13 ¿sí? a 18, sí, sí, antes de la mayoría
1: bebé,
0: de edad.
1: Bebé. No,
0: que,
1: bueno.
0: Que hoy que... vemos a los chavitos de prepa farmeando aura, no, que pues, mucha gente no sabe qué es.
1: No, pues cuando estaba chavita.
0: Un duelo ahí de carisma.
1: Baile, eran de baile.
0: De talento, de hacer algo que tenga algo de carisma, que digan, ah, ese sí
1: en
0: tiene mucho carisma.
1: En mis tiempos de secundaria eran aura. De aura, eran de baile igual.
0: Era un
1: pero de baile bien, ¿no?
0: Era un duelo de baile.
1: Hay payasadas, hay movimientos.
0: Break dance y todo el show.
1: No, pues era como...
0: En los 90s era más como duelo de break dance. Era más como break dance. Ya ¿sí? En el 2000, ya, pues, no, pues 90s caballo dorado era, también.
1: No, pero, bueno, es que no era como reto. La verdad es que el reto era previo cuando era como, eran de baile. Era totalmente de baile. Ahorita es como reto de entre baile y movimientos extraños.
0: Cosa rara, ¿no?
1: Ay, raros, pues como lo de los Therians, o sea, hello.
0: Bueno, pero en nuestras generaciones hubo emos.
1: Ay, también hello.
0: Hubo darketos.
1: Ay, no, bueno.
0: Y sigue habiendo skaters o skatos.
1: Bueno, sí.
0: Y cletos.
1: Y emos también.
0: Y los cletos. Y emo ya no tanto, como pues que
1: sí, todavía
0: borró,
1: hay uno
0: así.
1: Que otro por ahí.
0: Y cholos.
1: Ah, cholos.
0: Los 90, ¿cómo no?
1: Todavía.
0: ¿Cómo
1: hay?
0: No? Todavía, todavía.
1: Y vaqueros.
0: Y vaqueros también.
1: Sí, por supuesto.
0: La verdad es que sí, en los 90s, la moda chola con Santana Americana. Yo, con todas estas películas, Sangre por Sangre, todas estas películas en los 90 sí llevó esa modita
1: pues
0: chola,
1: que
0: Marlene.
1: Que,
0: chicana, que viene de Estados Unidos.
1: Yo me regresaría
0: ¿sabes?
1: Un poquito más a esas épocas, así como que siento que ahorita la cosa está como rara, ¿no?
0: Tu pantalón así de pata de elefante con tus bombitas.
1: Los boxers que
0: tu playera
1: aquí,
0: acá
1: ¿no?
0: Con una buena grafo de. Una chava, o sea, era muy de homie.
1: La boca,
0: rapado,
1: sí,
0: ¿no? Con pelo acá.
1: Rapado.
0: Sí, sí, también. O muy peinado. O sea, toda la moda con tu camisa nada más abotonado el primer botón.
1: Ay, qué horror. Acá. Eso sí es de cholo,
0: tu
1: 100.
0: Banda, exacto, tu paliacate acá bien amarradito.
1: Se me hace que
0: el Ernesto era cholo. En su tiempo.
1: Era cholo.
0: Era cholo. Era homie.
1: Chopper.
0: Ahorita es chopper.
1: Sí, ya.
0: Ahorita es chopper.
1: Totalmente.
0: Ahorita el compañero Ernesto
1: sí,
0: es chopper.
1: Ya, ya, ya
0: no, pero hoy los chavitos pues están farmeando aura, están siendo Therians. Déjalo ser.
1: Ya está en sus últimas lo de farmeando aura.
0: Déjalo ser, no. ¿Cómo crees que va a estar en sus últimas, Marlene?
1: Yo tengo entendido que ya está como de...
0: Yo no creo, oye. Pregúntale al Eric.
1: Nah,
0: Eric está en esa
1: no,
0: generación.
1: No, pero él no farmea ahora, o sea, para nada. Y le anda
0: porque no lo has visto, pero
1: ay,
0: seguro...
1: Claro que
0: deja
1: no.
0: Que entre ahora a clases y que se eches ahí sus
1: ay,
0: duelos
1: no
0: de farmear ahora.
1: Porque ya cuando entre ya se pasó el...
0: No se va a pasar mal. Son cosas de la generación, Marlene. Tal vez no lo entendamos...
1: Ajá.
0: Pero es tema de hoy los chavos.
1: Lo
0: hoy
1: que
0: los chavos
1: sí es que hay
0: aura.
1: Cosas que son tradición, historia y permanecen. Y
0: ¿cómo?
1: Algo que me gusta mucho es que aquí en Zacatecas todavía no estamos tan olvidados de lo bueno de Zacatecas. Viene ya lo de las morismas de Bracho.
0: También,
1: que empiezan
0: record
1: hoy.
0: Récord Guinness.
1: Que ya tuvo su récord Guinness
0: tiene
1: el año
0: récord
1: pasado.
0: Guinness.
1: Que por cierto se nos cayó ahí un dron por sí, andar grabando.
0: Si alguien lo tiene,
1: si alguien
0: dron.
1: Lo tiene, regréselo, por favor. Necesitamos la
0: es
1: memoria.
0: DJI.
1: Es un DJI.
0: Carísimo de París.
1: Ay, sí.
0: Entonces,
1: Chihuahua.
0: 8K. Graba
1: sí,
0: en 8K.
1: Sabemos
0: entonces,
1: dónde
0: por
1: cayó.
0: Favor.
1: Nada más no sé quién lo recogió, pero por favor, regréselo aquí a
0: regréselo.
1: Las instalaciones. Oye, y bueno, empiezan hoy las tradicionales morismas de Bracho y concluyen el día 31. O sea, en este fin de semana, por si usted oye que el cohete, oye, que la pólvora,
0: por eso,
1: no se asuste porque es tema, sí, de
0: la viene algoritmos circulando y ya está la gente preparándose aquí,
1: aquí
0: sobre,
1: nosotros, sobre
0: Vialidad
1: todo
0: Beta Grande y Manuel Felgueres ya,
1: oye,
0: se están preparando.
1: Oye, que la gente se queda ya a dormir.
0: Oye, hay gente que incluso echó como que una plancha de concreto, sí, desde hace años.
1: Para poner como, ahí su casa de campaña.
0: Oye, como si fueran ya los cimientos de una casa. Gente, pues, también esto no está permitido,
1: porque,
0: ¿eh?
1: Ya los vamos a ver.
0: No
1: ahí en el
0: está permitido, no está permitido. O sea,
1: como
0: sí se pare,
1: pues así
0: su espacio para la carpa, pero no.
1: Así empezaron a poblar Lomas de Bracho. Así estaba al principio del cerro y la gente, ay, mi casa de campaña, mi casa. Y ahorita ya tienen el casononón. Ya viven ahí como 5 o 6 familias en una sola casa.
0: Ay, yo quiero.
1: Pues órale, métete. Y llega de paracaidista y en
0: atácate,
1: una de esas. Hasta caballo,
0: oye,
1: agarras.
0: Oye, Botello, hablando, y ya que estás precisamente advirtiendo a la gente acerca de que viene esta gran tradición aquí en Zacatecas, que son las morismas de Bracho, y que no se alerte y no se asuste por el tema de que van a estar tronando, sí, por ahí algo de pólvora.
1: Y va a haber un operativo justamente vial.
0: Hay operativo vial y de seguridad.
1: Sí, para que la gente esté también ahí. Si no tiene que pasar por esas áreas, pues que no lo haga, porque seguramente, pues,
0: oye,
1: se va a topar con,
0: ¿qué han,
1: con algo.
0: Que han ocurrido también algunos hechos de seguridad, algunos operativos en el sur del estado. Hay que decirlo, que la gente lo sepa. Han,
1: sí,
0: ocurrido algunos operativos. Infórmese a través de los canales oficiales. El secretario general de gobierno, Rodrigo Reyes, ha salido, Marlene, a informar todo el tiempo acerca de lo que está ocurriendo en el sur del estado. Y esto se lo digo porque, fíjese, Miguel Varela hace unas horas, según él, quiso alertar a la gente por el tramo Villanueva-Jalpa. Está alertando.
1: Ay, ¿el qué hace desde allá?
0: Espérate, ¿sabes qué es lo peor, Marlene? Que este tipo de situaciones, porque su post lo tomó un periodista de Aguascalientes, oiga. Es un periodista reconocido en Aguascalientes que bueno, no me voy a poner a juzgar su labor, su trabajo, su actividad. Pero a él luego le gusta mucho meter su cuchara de su cuchara para meter la puya y tirarle tierra a Zacatecas. Y se agarra de este tipo de publicaciones como la de Varela, que debería de estar gobernando, recogiendo la basura y subsanando observaciones. Pero no, está haciendo anuncios de que la gente, aguas en el tramo Villanueva-Jalpa, pues seguramente él anda allá, porque nunca está aquí en Zacatecas. Pero esta gente de Aguascalientes, como este periodista, toma este tipo de publicaciones de Varela para decir, y sí podemos visitar la feria, ¿verdad? Por si algo le faltaba a Zacatecas.
1: No, como si en Aguascalientes bien tranquilo, ¿verdad?
0: Espérate, fue lo que le respondí. Le digo, es que estás opinando sin contexto y te estás agarrando de la publicación de un político que se supone que debería de gobernar la capital y la tiene hecha un chiquero, la tiene sucia, llena de basura, desatendida, baches, oscura, con bastantes observaciones por parte de la Auditoría Superior de la Federación, porque el recurso no sabemos en qué lo gasta, es OPAS, su administración. Pero sí te pones a compartir este tipo de publicaciones de Varela, todo para tirarle tierra a Zacatecas. Esto es lo que hace Varela. No sabe gobernar,
1: es que no quiere Zacatecas.
0: Es improvisado. Es una ignorancia total en todos los ámbitos, Marlene. Ah, pero para la grilla, que nos hagan grilla desde Aguascalientes, Acción Nacional, puestísimo.
1: Ah, bien que luego vienen aquí a aventarnos luego.
0: Pues sí, su tema de inseguridad, Marlene.
1: Aquí a las orillas, a Zacatecas.
0: Eso es lo que deberían de estar exhibiendo en Aguascalientes los medios de allá, Marlene.
1: Y la gente preocupada y ocupada, la gobernadora, oye.
0: Pues sí.
1: O sea, no han aprendido. Lo malo es que, bueno, lo malo, no han aprendido. Lo bueno es que pueblo de Aguascalientes, porque nos escucha mucha gente también allá en Aguascalientes,
0: claro,
1: van a tener la oportunidad de reivindicarse en las próximas elecciones. Entonces, yo nada más ahí les dejo de tarea que evalúen, porque no se vale que estas administraciones panistas pues nos estén queriendo dar a tole con el dedo todo el tiempo y andar haciendo cosas que no deben de andar haciendo y que no se han puesto a trabajar lo suficiente. Y pues es más fácil agarrarse de situaciones para querer meter ahí un poquito de tema incómodo. Pero pues mira, aquí la verdad es que en Zacatecas se está trabajando en tema de seguridad, ya lo dijo por ahí el secretario general de gobierno, Rodrigo Reyes, se está trabajando en eso, se está trabajando en este tema, Zacatecas va bien, y por supuesto que van a poder venir a la feria y a todo lo que ustedes quieran, le aseguro, en todos estos años se ha tenido saldo blanco Irving Macías.
0: Así es.
1: Desde 2021 me consta que me tocó a mí coordinar el tema de prensa de la feria, tuvimos saldo blanco desde 2021 hasta hoy 2026, donde usted podrá disfrutar de una feria segura, maravillosa y completa para todas y para todos.
0: Pues ojalá que escuche este periodista que más parecen sesiones de suposiciones su programa que la realidad. Pero bueno, Marlene, 2:59, ¿algo que añadir, Marlene Botello?
1: Oye, pues nada más invitarlos.
0: La agenda del día de hoy, oye.
1: Pues hay que estar bien atentos, Irving Macías, porque pues el día de hoy seguramente tendremos por ahí más eventos que cubrir, pero yo sí los quiero invitar que estén muy atentos a estas inauguraciones y que vamos a tener también ya próximamente pues esta develación de quién será nuestra próxima reina de la Feria Nacional de Zacatecas.
0: ¿Cuándo, Marlene? Dinos cuándo, Marlene Botello, es que...
1: ¿No te han mandado la invitación?
0: Y qué mala eres, Marlene.
1: Mañana Botella. Le voy a tener todos los detalles porque si a Irving le voy a dar chance a ya a las coordinación que
0: qué
1: te
0: mala
1: manden,
0: eres,
1: que te
0: manden Marlene
1: la invitación
0: Botella.
1: Porque ya este
0: eso
1: fin
0: lo
1: de semana
0: hiciste a propósito para decirme que no estoy
1: ya,
0: invitado.
1: Pues quién será su graciosa majestad de la Corte Real de la Feria Nacional de Zacatecas.
0: Híjole, no.
1: Pero voy
0: no,
1: a dar
0: no.
1: oportunidad, ¿eh?
0: Me caes mal, Marlene.
1: Seguramente no, hubo algún detalle y te va a llegar para mañana.
0: ¿Será?
1: Sí.
0: ¿Les vas a dar este espacio de tiempo para que
1: les voy a dar
0: reconsideren?
1: Chance,
0: y...
1: Sí, les voy a dar chance de que te manden la invitación porque me iba a ver bien presuntuosa si yo
0: oye,
1: te
0: Marlene,
1: enseñaba.
0: Esta mañana el gobernador acompañó en la toma de posición, de posesión y protesta de bandera del coronel Pedro Humberto Jongitud Bermúdez, como nuevo jefe del Estado Mayor de la 11ª Zona Militar. Mencionó el gobernador que la coordinación y la suma de esfuerzos son fundamentales para seguir construyendo la paz en Zacatecas. Se sigue fortaleciendo el trabajo en equipo, la colaboración entre instituciones y avanzando juntos en la consolidación de la pacificación del Estado.
1: Ay, pues qué bueno, ¿no?
0: Sí, fue a primera hora, Marlene, esto fue muy temprano. Fue parte de la agenda del gobernador David Monreal Ávila y por supuesto también nos invita, oiga, porque Zacatecas es la casa de la selección mexicana de básquetbol. Recuerde que tenemos dos partidos.
1: ¡Ay, Brasil!
0: Ya dos partidos hoy aquí en Zacatecas y sobre todo también esta polémica porque lo dejó el gobernador en la conferencia de prensa el día de ayer. ¿Nueva arena para mineros de Zacatecas
1: sí.
0: o remodelación del gimnasio Marcelino González?
1: Ay, ¡qué nervios!
0: El Marcelino ya está, a mí me gusta, pero creo que ya no tiene espacio para
1: no,
0: crecerlo. Sí,
1: ya
0: todavía
1: se
0: falta. Ocupa
1: sí.
0: una nueva arena.
1: Mira, total, que no hay estacionamiento
0: y que sea disponible
1: otro lado.
0: Y que sea disponible para muchos otros eventos, no solamente el básquetbol.
1: Oye, que le
0: conciertos,
1: dan el estacionamiento arriba.
0: Exacto, conciertos,
1: oye,
0: sí, obras sí. de teatro, etcétera, etcétera.
1: Sí, que se puede utilizar para muchos más eventos. Oye, por lo pronto, bueno, antes de despedirnos, yo la verdad es que hoy no me traje carro porque hoy voy a viajar en Volt.
0: Ah, hoy te vas en Volt, sí. ya lo pediste.
1: Ya, ya.
0: Llévame,
1: ya.
0: ¿no? Pues vámonos, ¿me puedo unir en el viaje?
1: Porque hay buenas promociones.
0: ¿Me puedo unir en el viaje?
1: Sí, y la competencia es buena, ya lo dijimos, antes de que llegue el platabús.
0: Michas y michas ya para pagar bien. Volt. Bueno, vámonos, vamos. Lo esperamos el día de mañana. Soy Irving Macías, gracias Ernesto, gracias Joaquín.
1: Soy Marlene Botello, nos vemos y nos escuchamos el día de mañana aquí en Patriotas.
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11: Grandes escultores que cambiaron el curso de la historia del arte. Constantín Brancusi, 1876-1957. Constantín Brancusi, uno de los escultores más influyentes del siglo XX, fue pionero en el modernismo. Las tradiciones populares son una de las más grandes influencias del artista rumano, aunque también buscó inspiración en culturas fuera de Europa. Sus esculturas son conocidas por sus líneas limpias y geométricas, tal como lo demuestra su aclamada serie Birth and Spice. Brancusi también creó una magnífica escultura al aire libre. Columna sin fin es una de las 3 obras que creó para conmemorar a los héroes rumanos de la Primera Guerra Mundial. Las formas apiladas incluyen un medio romboide en la parte superior del tótem, que simboliza el infinito. Esculturas importantes. La Musa Dormida, 1910. Birth and Spice, 1928, y Columna sin fin, 1938.
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0: En este episodio de Vida en el Planeta les vamos a contar una historia de lucha medioambiental por el derecho al agua. A casi 3.000 metros de altitud, en las faldas de los Andes, la comunidad de La Calera, a 40 kilómetros de Bogotá, en Colombia, mantiene desde hace 2 años un pulso con la empresa Indega, filial de Coca-Cola, por el reparto del agua de los manantiales que brotan en esta región. Mediante una concesión, la transnacional capta agua en esta zona desde 1983 con tarifas ventajosas, lo que le permite producir cerca de 400.000 botellas de agua por día, según reveló el medio de investigación colombiano Vorágine. Sin embargo, en abril de 2024 la crisis estalló. Los vecinos del municipio se quedaron sin agua debido a las restricciones de suministro en un contexto de sequía que afectó también la capital colombiana. Y mientras a los habitantes no se les caía ni una gota de agua en el grifo, la multinacional continuaba extrayendo agua sin restricciones. Una injusticia que llevó a varios habitantes a cuestionar este reparto del agua. Robinson Carvajal, líder juvenil ambiental del colectivo Échele Ojito al Agua y vecino de La Calera, relata esta lucha.
1: Empieza en el 2024 cuando encontramos que existen racionamientos de agua en el municipio. Teníamos restricciones de hasta 12 horas al día en el que no teníamos agua. Todo esto nace de una crisis climática que estamos viviendo a nivel global, no solamente en el municipio de La Calera. Sin embargo, pues La Calera es un municipio que afortunadamente se encuentra muy cerca de un páramo, de un área protegida que se llama el páramo de Chingaza. Y el páramo de Chingaza es el que nos provee a las poblaciones, por lo menos a 11 municipios, incluyendo a la ciudad de Bogotá, de agua potable. Y en ese momento, pues se nos hizo muy extraño que aunque teníamos restricciones en el servicio del acceso al agua, la empresa seguía embotellando agua sin ningún tipo de restricción o sin ningún tipo de limitación al caudal, el caudal entendido como la cantidad de agua captada, aun cuando existía una resolución o la normativa nacional nos dice que cuando existe este tipo de fenómenos se tiene que priorizar el agua para consumo humano frente a otros usos.
0: Robinson, a partir de ahí exigieron explicaciones y transparencia sobre esta concesión, ¿cierto?
1: Iniciamos un proceso de indagación preliminar frente a lo que sucedía con la empresa, ¿sí? Es decir, empezamos un diálogo con la autoridad ambiental, que aquí se llama la Corporación Autónoma Regional de Cundinamarca, CAR, sus siglas es la CAR, y la CAR es la que otorga estos derechos de concesión. Entonces, primero enviamos unos cuantos derechos de petición solicitando información frente a lo que era la concesión y el acto administrativo como el documento legal que otorgaba la concesión. Y ahí fue cuando nos dimos cuenta que en uno de sus parágrafos, pues definía que si por alguna razón tendría que limitarse la cantidad de agua captada, pues tendrían que hacerlo. Y pues ahí fue cuando nos dimos cuenta que realmente no se estaba limitando y no se estaba priorizando el agua para consumo humano, sino que se estaba dejando captar exactamente el mismo caudal, la misma cantidad de agua a una empresa que se dedica a una actividad industrial.
0: Y tras esta reivindicación por el derecho al agua, obtuvieron que las autoridades revisaran la concesión de agua de la empresa de refrescos en abril de 2026. La autoridad que otorga los derechos de agua asestó un golpe a Coca-Cola. En su resolución, la autoridad no le revocó la concesión, pero la restringió considerablemente. A partir de ahora, la filial Indega solo podrá explotar 3 de los 7 pozos de agua que usaba antes y la cantidad de agua captada autorizada pasará de 3,2 litros a 1,9 litros por segundo, o sea que se les reduce el caudal a casi la mitad. ¿Fue una victoria para ustedes?
1: Digamos que podríamos verlo de dos maneras. Una victoria entendiendo que jamás en el país se había hecho un proceso tan juicioso y, digamos, tan organizado para la defensa de los derechos colectivos, en este caso el derecho humano al agua. Sin embargo, todavía para nosotros no es una victoria en el sentido de que ellos siguen captando el agua para una actividad industrial en un área protegida. Las áreas protegidas en Colombia, entendiendo dentro de ellas los páramos, son zonas donde no debería permitirse este tipo de captaciones por la alteración, no solamente a la cantidad de agua que suple a los seres humanos, sino a la calidad y la cantidad de agua para sostener un ecosistema estratégico y un ecosistema tan vulnerable como son los páramos. Y entendiéndolo también, esto viene desde una visión de la crisis climática que estamos viviendo a nivel global. Ahorita, por ejemplo, esperamos que el fenómeno del Niño se intensifique hacia el mes de septiembre. Y este tipo de no regulaciones en espacios o en áreas protegidas nos preocupa muchísimo porque, pues, finalmente, ¿cuáles son las acciones que estamos, digamos, haciendo en el presente para no alterar al futuro? Eso parte, obviamente, del término de la sostenibilidad, que la sostenibilidad es usa los recursos ahora sin alterar las generaciones futuras. Pero si lo seguimos utilizando de esta manera, pues las generaciones futuras van a sufrir los efectos de la crisis climática global.
0: En esta batalla por un reparto más equitativo del agua, los habitantes de La Calera fueron asesorados por abogados del colectivo Alvear Restrepo Cajar, al cual pertenece la abogada Jessica Hoyos, con quien conectamos. Jessica Hoyos, buenos días. ¿En qué se basó la autoridad ambiental para reducirle esta concesión de agua a Coca-Cola Indega?
2: Se basó en varios argumentos. Uno de ellos es que, de acuerdo a la propia empresa, el caudal que necesitaban para el embotellamiento de agua era mucho menor al que realmente tenían concesionado. Pero otros que son muy importantes es que la CAR tuvo en cuenta varios fenómenos actuales que vive, pues, el país y el mundo. Uno es que es evidente que hay una crisis climática, y ante crisis climática, pues, hay principios importantes como el de precaución y el

0: que el agua, pues principalmente es para el consumo humano, para la producción de alimentos, y bueno, en sexto lugar deja el tema industrial, porque entre otros, pues también hay que garantizar el caudal, no solo para que, pues como humanos podamos sobrevivir y consumir el agua, sino para que el caudal viva.
1: ¿Este conflicto por el agua cerca de Bogotá es aislado o existen otros pleitos similares en este contexto de sequía creciente en Colombia?
0: Sí, hay muchos, en el Cauca, en pueblos muy cercanos a Bogotá, también como Tocancipá, como otros en donde también tienen racionamiento de agua y ven cómo industrias cercanas, pues no quedan sin y utilizan el agua entonces de nuevo, no para el consumo humano, no para las necesidades de hogares, incluso que tienen niños, niñas, población de tercera edad muy vulnerable que necesita pues estar con el agua disponible, sino que al contrario, pues siempre priorizando el uso industrial. Entonces, acá se trata incluso también de eso. La discusión es, nadie tiene que estar por encima de la ley.
1: Esta lucha ambiental, sin embargo, desató un conflicto en la comunidad de La Calera. El tono subió entre, por una parte, los habitantes que defienden el fin de la concesión de agua a la multinacional y, por otra parte, los vecinos empleados de la empresa embotelladora en La Calera, quienes temían por sus empleos. Mientras que en las redes sociales surgieron mensajes de desprestigio, cuenta Robinson Carvajal.
2: Nosotros, durante todo el proceso, tuvimos varios escenarios en los cuales presentamos hostigamiento por redes sociales, presencialmente también. Nosotros solicitamos que se hiciera una audiencia pública ambiental, es decir, que nos pudiésemos expresar quienes estábamos a favor y quienes estábamos en contra de la renovación de la concesión. Esta audiencia pública ambiental se llevó a cabo muy cerca de donde se encuentra la planta de embotellamiento, que es en una vereda que se llama Santa Elena. Ahí asistieron por lo menos unas 700 personas, estábamos ese día, y ese día en la misma audiencia pública circulaban panfletos en el cual se desprestigiaban a las organizaciones y a personas puntualmente que hacíamos parte del proceso de la oposición a la renovación de la concesión, obviamente todo dentro de términos violentos, si no era violencia física, si era violencia en la cual, pues, de manera despectiva se dirigían hacia nosotros y demás. Además de ello, cuando se realizaban las intervenciones por parte de la oposición, las personas que estaban a favor de la renovación de la concesión abucheaban, llevaron estos como trompetines para hacer bulla y todo el tiempo saboteaban lo que nosotros queríamos expresar frente a la oposición. Entonces, fue un proceso muy complejo. De hecho, al día de hoy uno se encuentra a las personas por la calle y hay varios que le hacen a uno como comentarios y demás. Hubo un caso muy fuerte que fue el caso del concejal Javier Cifuentes, a quien amenazaron de manera directa aquí en inmediaciones del casco urbano del municipio.
1: La nueva concesión ha sido nuevamente recurrida tanto por la empresa como por los que se oponen al uso industrial de estos manantiales. ¿Qué buscan exactamente? ¿Poner fin a esta concesión?
2: Lo que nosotros buscamos es que si se va a hacer la captación, ¿cierto? Porque igual hace parte de un proceso regulatorio, se realice en un área en la cual no vaya a afectar en un futuro la disponibilidad del recurso.
1: Robinson Carvajal, líder ambiental en La Calera, gracias por haber conversado con Radio Francia Internacional. E invito a nuestros oyentes a consultar en nuestra página web rfimundo.com, sección Medio Ambiente, para seguir las noticias ambientales de Latinoamérica y del mundo.

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16: Bienvenidas y bienvenidos a Conoce tus derechos, un programa de la Comisión de Derechos Humanos del Estado de Zacatecas y el Sistema Zacatecano de Radio y Televisión. En este jueves 27 de agosto, Andrés Muñoz, Andrés Mendoza Romo, les damos la bienvenida al programa número 64 de Conoce Tus Derechos. Tocayo, ¿cómo estás? Qué gusto saludarte.
11: ¿Qué tal, Tocayo? Muy buenas tardes. Tengan todas y todos ustedes. Los invitamos a quedarse con nosotros por el 97.9 de FM y a través de nuestras redes sociales también. Los recordamos que pueden mandarnos sus mensajes por WhatsApp a cabina al 492-179-6589 y dejarnos sus comentarios en los comentarios de Facebook. El día de hoy, Tocayo, tendremos un tema bastante lindo, bastante interesante. Hablaremos de la inclusión de las niñas y los niños con discapacidad.
16: Así es, y para ello tendremos parte del equipo del Instituto Educativo para Niños con Lesión Cerebral. Nos acompaña Juan Carlos Bautista, Laura Marrufo y Sandra Álvarez, con quien vamos a estar platicando durante estos próximos 30 minutos. Recordarles que estamos completamente en vivo a través del 97.9 de FM y por supuesto también a través de las redes sociales de la Comisión de Derechos Humanos.
11: Y para conocer más, vamos con las efemérides.
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11: De agosto, Día Internacional contra el Dengue. Esta fecha busca generar conciencia sobre la prevención del dengue y la importancia de la participación comunitaria para proteger la salud. Desde una perspectiva de derechos humanos, permite recordar que el acceso a la salud y a condiciones adecuadas de prevención es fundamental para todas las personas.
16: 28 de agosto, Día Nacional de las Personas Adultas Mayores. En México se reconoce esta fecha para destacar la dignidad, experiencia y aportaciones de las personas adultas mayores. Es también una oportunidad para promover una sociedad incluyente, libre de discriminación y sobre todo que garantice un derecho a una vida digna, independiente y plena. La fecha también es conocida tradicionalmente como Día del Abuelo.
11: 30 de agosto, Día Internacional de las Víctimas de Desapariciones Forzadas. Esta fecha busca visibilizar la desaparición forzada, reconocer los derechos de las víctimas y sus familias, y fortalecer los esfuerzos para prevenir este grave fenómeno. En 2026, adquiere especial relevancia porque se cumplen 20 años de la adopción de la Convención Internacional para la Protección de Todas las Personas contra las Desapariciones Forzadas. La ONU ha colocado este año a las víctimas y sus derechos a la verdad, justicia y reparación en el centro de la conmemoración.
16: Y bien, Tocayo, también vamos a leer la reflexión de esta semana. Los derechos humanos nos pertenecen a todas y todos sin distinción. Son la base para vivir con dignidad, libertad, igualdad y justicia. Esta semana nos recuerda que defender los derechos humanos también significa respetar la dignidad de las personas adultas mayores, rechazar cualquier forma de violencia, acompañar a las víctimas y sus familias, preservar la memoria y trabajar para que nunca se repitan las violaciones a los derechos fundamentales. Porque construir una sociedad respetuosa de los derechos humanos es una tarea de todas y todos.
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11: Y en esta ocasión, Tocayo, al tratar este tema tan importante y tan relevante, queremos dedicar un espacio muy especial para hablar sobre los derechos de las niñas y los niños con discapacidad. Porque todas las niñas y todos los niños tienen derecho a crecer en un entorno donde sean respetados, escuchados, incluidos y también donde se puedan desarrollar plenamente sus capacidades.
16: Así es, Tocayo, y como parte de este programa vamos a presentar una cápsula informativa que nos permitirá conocer algunos de los principales derechos de las niñas y los niños con discapacidad, así como la importancia de construir espacios educativos, familiares y sociales libres de discriminación y, sobre todo, que favorezcan su inclusión.
11: Esta cápsula, importante mencionar, se realiza en colaboración con el Instituto Educativo para Niños con Lesión Cerebral, INLEC, que en el día de hoy nos acompaña como invitados en este programa y cuya labor contribuye a generar oportunidades de aprendizaje, desarrollo e inclusión para niñas y niños con discapacidad.
16: Así que vamos a escuchar esta cápsula realizada por nuestra compañera Lupita Arce.
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11: Agradecemos a Yenlec por el apoyo para la realización de esta cápsula y por supuesto a nuestra compañera Lupita Arce, quien también está siempre apoyando desde producción para la realización de este programa. Y bueno, Tocayo, como lo mencionábamos al inicio de este nuevo episodio, el día de hoy estamos hablando de la inclusión de las niñas y los niños con discapacidad. Para esto tenemos como invitado especial a personal del Instituto Educativo para Niños con Lesión Cerebral, la maestra Laura Marrufo. ¿Cómo está, maestra?
19: Hola, ¿qué tal? Buenas tardes. Un gusto de estar con ustedes.
16: Queremos darle también la bienvenida a Juan Carlos Bautista. ¿Cómo estás, Juan Carlos?
20: Hola, ¿qué tal? Un gusto, la verdad, también estar aquí con ustedes el día de hoy.
11: Y, por supuesto, también a la maestra Sandra Álvarez, quien funge actualmente como directora del instituto.
21: Muchas gracias y un honor para mí estar con ustedes esta tarde.
16: Bien, y vamos a arrancar con esta conversación. Invitamos a todas las personas que nos están escuchando que se sumen a esta emisión número 64. Recordarles que este programa lo construimos entre todas y todos. Y pues para comenzar, vamos a iniciar con esta charla que va a estar sin duda muy interesante. Y para empezar, pues nos gustaría que presentaran al Instituto Educativo para Niños con Lesión Cerebral. Compártanos cuál es su misión y sobre todo cómo nace esta institución.
21: Claro que sí. Bueno, pues primero que nada, el Instituto Educativo tiene 22 años brindando atención integral a niños, niñas y adolescentes con discapacidad. Este proyecto surgió principalmente con la necesidad de una madre de familia que pues, fue la fundadora del instituto, la maestra María Auxilio. Gracias a ella, que fue quien fundó el instituto, pues ya se ha brindado este servicio a más de 20,000 niños y adolescentes a través de actualmente 23 servicios diferentes en el instituto. Pues nuestra misión principalmente es apoyar a las familias de distintos municipios y de otros estados de la región y pues con todo lo que es el apoyo integral para los niños y niñas con discapacidad.
11: Y para ahondar un poquito más en este tema, ¿nos podrían contar algunos ejemplos de servicios o de la atención que brindan actualmente a las niñas y a los niños con discapacidad?
21: Sí, actualmente contamos con terapia de lenguaje y comunicación, musicoterapia, hidroterapia, fisioterapia y neurorehabilitación, Teracán, un protocolo que es el protocolo PediaSuite y TeraSuite. Contamos con el método de Tomatis, que es un método de neurofacilitación auditivo, terapia cognitivo-conductual, estimulación temprana, apoyo escolar, apoyo psicológico, terapia de estructura del pensamiento, lo que ya comenté anteriormente, TeraSuite, terapia ecuestre, y pues contamos con un servicio de conferencias. Actualmente también ya contamos con el sistema de regularización a la escolaridad y desarrollo de habilidades cognitivas. Por la tarde también contamos con yoga terapéutico, una cámara sensorial y el desarrollo de habilidades sociales.
1: Maestra Laura, ¿qué tipo de población atienden y qué edades tienen principalmente las niñas y niños que acuden con ustedes?
2: Nuestra atención diariamente es un reto total. Vibramos cada uno de nosotros como docentes, como terapistas, con estos retos. Atendemos a niños, niñas, adolescentes, jóvenes, adultos. Tenemos actualmente un señor de 71 años y en el otro lado, pequeños que van a estimulación temprana desde los primeros 6-8 meses, y cada uno de nuestros niños, de nuestras niñas, de nuestros usuarios, pues merecen todo nuestro respeto y además es un todo. Cada uno es un mundo muy, muy especial y no podemos replicar. Cada uno es diferente.
11: Hace unos días, Tocayo, tuvimos la oportunidad de visitar las instalaciones de INLEC, la verdad, muy bonitas, y estuvimos presentes con niños con los que ustedes estaban trabajando. Maestro Juan Carlos, cuando una familia llega por primera vez al instituto, ¿con qué tipo de acompañamiento se encuentra?
20: Pues mira, se encuentra con un acompañamiento tanto psicológico también. ¿Por qué? Porque recordemos que son familias que vienen con un proceso de aceptación de la discapacidad del niño, ¿sí? Entonces aquí lo que tratamos es también de que se vea una cálida bienvenida, de que sepan que no están solos, que al contrario, aquí vamos a buscar las herramientas adecuadas para que más que nada las terapias que reciba el niño sean de calidad y sean funcionales para que ya cuando poco a poco incorpore más estas habilidades les puedan funcionar más que nada en el sector social.
1: Hay un punto bastante interesante que acaban de mencionar, que es la atención de calidad. Y sabemos que la atención de niñas y niños con discapacidad, por supuesto que requiere un trabajo integral. Cuando uno se acerca a INLEC, ¿qué especialistas y áreas participan en esta atención?
20: Sí, actualmente cuando llegan los papás con nosotros, lo primero que se hace es también una valoración, ¿sí? Para ver qué terapias son las adecuadas para el niño, porque también tenemos que ver esta parte de que hay áreas específicas en las que el niño a lo mejor sí se va a poder desenvolver, otras en las que ocupamos hacer a lo mejor un poquito más de conciencia de que vamos a tener que hacer un trabajo multidisciplinario entre los terapeutas y padres de familia.
11: Maestra Laura, y más allá de estas terapias o bien de la atención educativa que se le brinda a las personas que requieren ahí con ustedes, ¿cómo trabajan aspectos como la autonomía, la convivencia, la comunicación o el desarrollo de habilidades para la vida, como mencionaba el maestro Juan Carlos?
2: Bueno, es una pregunta un tanto difícil de responder, pero en nuestra experiencia y en nuestra familia, instituto y INLEC, además de trabajar en terapia ecuestre, conductual, estructura del pensamiento, lenguaje, neurorehabilitación, tenemos talleres de arte, un tanto también deporte. Los niños nadan, los niños juegan básquet, bailan, un poquito de baile nos ameniza muy bien el momento y avanzamos en toda la motricidad. Hay folclore en nuestros niños, en nuestros jóvenes. Terapia ocupacional, también una terapia sensorial y un diálogo directo y constante con cada uno de nuestros padres en aras de desarrollar las habilidades para la vida.
1: Y bien lo mencionabas, Tocayo, fuimos testigos del gran trabajo que están realizando como institución y también vimos, además del gran trabajo que ustedes como profesionales realizan, vimos también la participación de padres, madres y por supuesto la familia de las y los Niños, bueno, y no tan niños, porque como acaban de mencionar, también tienen a una persona ya de la tercera edad, pero ¿cómo involucran el trabajo con ellos y la institución?
21: Claro, lo voy a contestar yo. Con nuestro objetivo principal, aparte de dar la atención personalizada a cada uno de nuestros usuarios, nuestro objetivo es que los padres se lleven la mayor educación y herramientas para que puedan trabajar con sus niños en casa. Bueno, para los que no sepan, yo también soy madre de un niño con discapacidad. Entonces, la idea principal del instituto, el objetivo principal, es que todos los padres nos involucremos y nos empapemos de todos los conocimientos, de las herramientas que nos pueden brindar los terapeutas, la experiencia y sobre todo, cómo lo vamos a aplicar en casa, porque al final de cuentas, nosotros somos los maestros de nuestros hijos. Nosotros somos los que atendemos a nuestros niños 24/7 en la vida. Y lo que hacemos en el instituto solamente es un 5%, un 10% de la calidad y la calidez que le queremos ofrecer a nuestros hijos. Entonces nosotros involucramos 100% a los padres de familia. Hay ocasiones que llegan, les ofrecemos la capacitación. Y claro, hay padres que dicen, no, pues yo por eso lo traigo a terapia. Es nuestro deber explicarles por qué es tan importante que se involucren ellos en el conocimiento de lo que estamos aplicando con sus niños. Les voy a dar un poquito el caso de los niños con parálisis cerebral, que este es el caso de mi hijo Alexander. En ocasiones hay padres que no tenemos ni siquiera el conocimiento de cómo lo vamos a movilizar, de cómo lo vamos a mantener en una postura ideal para que nuestro niño no sufra contracturas, para que nuestro hijo no se deteriore más, ¿verdad?, de lo que ya el diagnóstico afecta en su cuerpo. Entonces, sí, 100% los papás del instituto se involucran en las terapias y creo que eso nos ha ayudado a que haya un poquito más de avances, porque lo que se trabaja en el instituto, vamos y lo aplicamos en nuestros hogares, que al menos esa es la idea.
3: Maestra, y agradecemos profundamente que nos comparta su parte de su experiencia, también no solo como maestra, sino como madre de familia. Y preguntar también, a partir de esta experiencia, ¿cuáles son algunos de los principales retos que se enfrentan las familias, sobre todo cuando tienen a una niña o un niño con discapacidad?
21: Claro. Hay un sinfín de retos que podría mencionar. La verdad, tener un hijo con discapacidad no es nada fácil. Yo creo que uno de los que más resuenan para mí, y yo creo que para varios padres de familia, es precisamente lo de la inclusión social. De repente hablamos mucho de inclusión, de que las escuelas ya incluyen a los niños con discapacidad. Sin embargo, pues al menos aquí en el estado aún hay todavía esa falta de conciencia por parte de incluso de la población para que se puedan abrir esos espacios de manera adecuada. La intención está por parte de las autoridades, por parte de las escuelas. Los maestros tienen toda la intención de apoyar a nuestros niños, de recibirlos. Sin embargo, a la hora de ya estar en estos espacios, pues sí nos encontramos con muchas dificultades, pues ustedes ya saben, incluso estructurales y de algunas adaptaciones para que ellos puedan recibir una educación adecuada. Otra cosa que también pues de repente se dificulta es la parte económica. Hay bastantes personas con discapacidad en Zacatecas, incluso pues me atrevo a mencionar que Zacatecas es actualmente el estado número uno con mayor población de discapacidad. Entonces, claro que también afecta todo lo que es el recurso económico para que los padres podamos ahora sí que darles una buena calidad de vida a nuestros hijos. Pues ahora sí que para todos se requiere recurso económico. Y yo creo que hablando de lo que es el estado de Zacatecas, es un poquito, bueno, más bien de municipio, es un poquito más fácil que podamos acudir a terapias, que podamos acudir a algunas instituciones, pero todo lo que son los municipios ya un poquito alejados, creo que es donde más barreras hay para que los niños puedan recibir una atención adecuada. Nosotros actualmente recibimos a niños de bastantes municipios, sobre todo de Río Grande, de Calera, de Fresnillo, de Villa de Cos. Sin embargo, aún hay lugares como que muy lejanos donde pues nuestras manos, nuestros servicios no alcanza y ellos tampoco tienen acceso a este tipo de programas. Entonces, esa sería otra de las dificultades que enfrentan los padres de niños con discapacidad.
1: Estábamos hablando de los retos, pero también creo que es importante que hablemos de los avances.
21: Claro.
1: Y en estos avances, ¿qué cambios han podido observar de las y los niños que asisten con ustedes a partir de su acompañamiento?
2: Bueno, a mí me gustaría contestar, pero me gustaría más escuchar a los padres de familia. Ellos son un eje motor y nuestra evaluación constante de nuestros avances, de lo que podemos hacer con nuestros pequeños. Es interesante, desde el área del lenguaje donde yo trabajo, llegan niños diciendo solamente la primera sílaba de las palabras, omiten verbos, otros pequeños que son no verbales, y poco a poco es esta parte de tener la intención comunicativa como tal para poder expresar sus necesidades, sus intenciones e ir avanzando. En otras ocasiones podemos ver a pequeños de 3, 4 años con autismo, en donde ya está leyendo y escribiendo. En verdad, es un universo cada ser humano. Si me voy un poquito a terapia ecuestre, los niños, desde que suben al caballo, ya tienen esa dinámica de avance motor. Neurorehabilitación, mis respetos, es un ejercicio muy completo. Patrones cruzados, identificar accesibilidad, incluso hasta con un exoesqueleto que se tiene en el plantel. Es muy interesante y muy vivencial, pero emocionante ver a esos pequeños que van en su exoesqueleto y cómo llevan su sonrisa en la cara. Claro que después es un poquito doloroso porque no es fácil para ellos, teniendo una postura permanente, entrar en un exoesqueleto. Se necesita mucho trabajo. Conductual. Si no tuviéramos esta parte de hasta aquí, límite, no habría avance en nada en la vida. No estoy diciendo límite como obstáculo, sino un límite entendido para apoyar y que haya avance en nuestros niños. Y así me podré ir con cada una de las terapias, pero yo creo que así definitivamente sí me gustaría que pudiéramos escuchar a nuestros padres, pero yo le pondría una palomita totalmente asertiva al instituto en el momento en que estamos trabajando a nuestros seres pequeñitos, adolescentes, adultos, pero como una unidad biopsicosocial. No separamos la parte motora, la parte cognitiva, es un todo. Y este ejercicio es exactamente lo que nos compromete y podemos dar más avance. No es aislado, es un todo.
3: Efectivamente, hablamos de la importancia que es el trabajo que realiza el instituto, la atención y la garantía de los derechos para todas las personas en su máximo esplendor. Pero ustedes como personas que trabajan directamente con este sector, ¿qué nos podrían decir que podemos hacer como sociedad desde las familias, las escuelas, las instituciones, por supuesto, para construir espacios verdaderamente incluyentes?
20: Bueno, primero que nada, estaría muy bien el acceso al diálogo. ¿Por qué? Porque también hay falta de información sobre estas nuevas neurodivergencias que están empezando a presentarse. Por ejemplo, todavía hay casos en los que el autismo todavía lo tenemos etiquetado con términos que eran anteriormente. Pero ahorita actualmente ya esta parte ya tiene otro distinto significado, pero no quiere decir que se tenga que excluir. Al contrario, se supone que aquí nosotros lo que queremos hacer también es concientizar a las familias, a los maestros, a las escuelas, de que son niños que también tienen derecho a una educación. ¿Sí? ¿Cómo lo estamos tratando de hacer? Vaya, el equipo de Yenlec, estamos dando series de conferencias también en las escuelas, en las cuales hablamos temas como de sensibilización de autismo, el deporte adaptado, de cómo también estos pequeñitos pueden aprender y pueden ser también autónomos y sobre todo puedan tener una vida sana y plena y sobre todo feliz.
1: Y bueno, como lo comentábamos también, Andrés, fuimos esta semana, hace un par de días estuvimos en sus instalaciones. La presidenta de nuestra institución, la doctora Maricela Dimas Reveles, estuvo también con ustedes presente, así como integrantes del mecanismo de monitoreo estatal de Zacatecas. ¿Cómo recibieron esta visita?
21: Bueno, pues primero que nada, con muchísimo gusto. De hecho, pues la doctora Maricela es una persona que ha estado siempre muy al pendiente del Instituto Educativo, entonces siempre la vamos a recibir con muchísimo cariño. Para nosotros es muy importante que se conozca lo que estamos trabajando, o sea, no solamente cuando se hacen visitas, ustedes e invitamos a cualquier persona a visitar el instituto, siempre nos van a encontrar realizando nuestras actividades y pues nos da mucho gusto que ustedes también conozcan, se empapen de todo lo que trabajamos, porque al final de cuentas seguimos siendo hablando de la discapacidad, seguimos siendo un sector un poquito olvidado. Entonces, para nosotros siempre va a ser un honor la visita de quien sea, pero principalmente ahorita que estamos hablando de ustedes, de la doctora, siempre los vamos a recibir con mucho gusto, que conozcan, que se interesen por lo que estamos haciendo por nuestros niños.
1: Es el segundo año que tenemos el honor de visitarlos. Y bueno, Tocayo, también como cada jueves tenemos saludos movidos a las redes sociales. Tenemos saludos de Fanny Herrera, también le enviamos un afectuoso saludo. Dice, saludos, excelente programa el día de hoy. Tenemos también saludos de Alejandro Rubalcaba. Dice, saludos al maestro Andrés desde Vancouver.
21: Wow.
3: Canadá.
1: Desde Canadá.
3: Estamos bien.
21: Saludos.
1: Un saludo también a la doctora María José Zapata Padilla, que cada jueves nos acompaña en Conoce Tus Derechos. A la licenciada Nancy Trejo, también, que nos acompaña y nos comenta cada jueves. A Angélica Martínez, que también está pendiente de este programa. A la doctora Maricela Dimas, que también está siempre al pendiente del programa. Pita Arce, que también nos acompaña. Y, por supuesto, a Fanny también. Un afectuoso saludo y también tenemos mensajes por WhatsApp. También le queremos enviar un mensaje a Roger, que también nos está acompañando esta tarde de jueves, Tocayo.
3: Así es, Tocayo. Y bueno, lamentablemente el tiempo se nos ha ido, pero queremos aprovechar para que nos comenten dónde pueden encontrar Yenlec, sus redes sociales, algún número de teléfono.
21: Claro que sí. Nos encuentran en Facebook, en Instagram y en la página oficial de Yenlec, así con sus siglas, Yenlec. Y el teléfono de contacto,
3: sus instalaciones.
21: Las instalaciones están en Tránsito Pesado 534, en El Orito. Y también nos encuentran en Colinas del Padre y en el municipio de Francisco y Madero.
3: Perfecto, pues si queremos o tenemos la necesidad de acudir con ustedes, por supuesto que está más que recomendado.
21: Claro, también les dejo el número de teléfono por si a alguien le interesa la información, es 492-132-8537.
1: Laura, Juan Carlos, Sandra, gracias por acompañarnos en esta emisión número 34.
2: Un gusto.
20: Un gusto.
2: Muchas gracias a ustedes.
21: Muchas gracias y un honor para nosotros.
1: Y por supuesto también le agradecemos el favor de su atención. A todo nuestro auditorio, no sin antes darle las gracias, por supuesto, a la doctora Maricela Dimas Reveles, presidenta de nuestra institución, la Comisión de Derechos Humanos, a la maestra Selene Salas, coordinadora de este espacio, a Neto, a Joaquín, a Lupita desde cabina, licenciado Gustavo Goitia, coordinador de radio, y sobre todo al licenciado Hermelio Camarillo Conde, director del Sistema Zacatecano de Radio y Televisión.
3: Y nos vemos el próximo jueves a las 4 de la tarde por el 97.9 en Conoce Tus Derechos.
1: Gracias. Pásenla bien.
4: Gracias por acompañarnos.
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10: Hola, hola, gente bonita, soy Miriam. Muy buenas tardes, bienvenidas y bienvenidos a Exprésate, un programa totalmente en vivo. Hoy hablaremos de los dos espacios más importantes de nuestras niñas, niños y adolescentes, el hogar y la escuela. ¿Cómo podemos acompañarles sin caer en el intento? Laura, es un tema que sin duda conoces.
11: Claro que sí. Hola a todos, bienvenidos a esta nueva edición de Exprésate, Mamás y Papás. Yo soy Laura, ya me conocen, y vamos a platicar claro que sí, escuela, mamás, papás, hogar, qué complicado, ¿verdad? Ya la entrada a clases hasta la vuelta de la esquina. Sí.
6: Hola, ¿qué tal? Buenas tardes, mi nombre es César Menchaca, les saludamos completamente en vivo desde la ciudad de Zacatecas a través de 97.9 FM Radio Zacatecas. Como bien lo comentan, un tema muy importante el día de hoy, muy importante, una buena conexión que debemos de hacer, ¿verdad?, entre casa y familia. Y pues, bueno, como nosotros somos un grupo de papás con muchísimas ganas de aprender, muchísimas ganas, y mamás, papás y cuidadores, con ganas de compartir en la educación, pues venimos aquí sin manual, pero con ganas, ¿verdad? Así que vamos a nuestra primera sección del día de hoy.
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10: La familia y la escuela son dos espacios diferentes, pero con una enorme responsabilidad compartida. En casa se construyen vínculos, valores, formas de convivir, y en la escuela se integra, se convive, se participa y se descubren nuevas maneras de relacionarse con el mundo. Se aprende que hay reglas, normas y derechos fundamentales de los que ellos son titulares.
6: Así es. Bueno, yo pienso que es muy importante, ¿verdad?, el darnos cuenta de nuestra función como papás que tenemos, y a veces pensamos que nada más es ir llevar a los niños a la escuela y ya, y que se queden, ¿verdad? Uh-huh. Y creo yo que ahí radica uno de los principales problemas que como papás nosotros tenemos, o creo que ahí es donde nos equivocamos. ¿Tú cómo lo ves, Laura?
11: Claro que sí, ¿no? A veces no dimensionamos el gran papel que tenemos como madres, padres, tutores o cuidadores con los menores de edad que tenemos a nuestro cargo, ¿verdad? Ya sean nuestros hijos o, en caso de tutores o cuidadores, pues son los niños que tienen bajo su cargo. Pero ¿qué implica todo eso? ¿Qué implica tomar ese papel? No implica solamente, como tú lo dices, llevarlos a la escuela. Luego, cuando les echan lonche, luego a veces tampoco no nada más es eso, ¿verdad? Sino que es acompañar, es ver durante el día cómo les fue, estar al pendiente de ellos, si hicieron la tarea, si los llaman a reunión de padres de familia. Eso es bien importante, porque luego no van. Luego son 100 niños en la escuela y de papás hay 10.
10: Así es, Laura. Además, es importante hacer mancuerna con la maestra, con la escuela, para que nuestras hijas, hijos y adolescentes estudien de manera apropiada y se puedan construir espacios donde ellos puedan crecer, aprender y participar y desarrollarse con dignidad.
6: Qué importante, como lo mencionas, el hacer mancuerna
10: sí,
6: entre escuela y familia. Es muy importante porque a veces ni siquiera sabemos ni cómo se llama el papá, el maestro de nuestros hijos, ¿verdad? Nada más, como les digo, vamos y lo dejamos a la escuela y ya no sabemos nada, nos desentendemos por completo, que si cooperaciones, que si reuniones, que si cualquier situación, no nos volvemos a aparecer ahí. Digo, porque también lo he visto desde el lado de docente, uh-huh, y es complicado a veces el lograr esa conexión entre padres y maestros, o sea, esa comunicación y colaboración más que nada.
11: Sí, fíjense que de hecho quiero mandarle un saludo a la maestra Lupita y a todo el grupo de mamás que nos están escuchando, porque están platicando de este tema el día de hoy. Entonces, yo creo que como el día de regreso a clases está a la vuelta de la esquina, y acá te falta para el lunes, ¿verdad? Para que estemos carrereando de córrele, ¿dónde está la mochila? ¿Dónde está el lonche? Entonces, pero fíjense, es algo bien curioso que pasa, porque, bueno, por ejemplo, yo nada más tengo una niña y no es tan complicado. Como quiera, ya nos adaptamos. Pero ¿cómo es ese regreso a clases con las mamás que tienen que llevar a 4 de sus hijos y a diferentes niveles, ¿verdad? Y luego que todos entran a la misma hora.
10: Sí, además es importante explicarles a nuestras niñas, niños y adolescentes cómo manejar situaciones incómodas en la escuela. Pero también debemos saber nosotros como padres, madres y personas cuidadoras cómo acercarnos a las maestras, lo que estabas comentando, César, para que nuestras hijas, hijos y adolescentes salgan fortalecidos de esas experiencias.
6: Así es, pues básicamente es como que el pilar más fuerte, ¿no? Lo que tenemos, lo que es la unión escuela y familia. Si está bien, bien sólida esa unión, creo yo que es un pilar muy fuerte para que los niños entiendan más que nada lo que son las reglas, los límites, y encuentren una cordura, una coordinación entre lo que es casa y escuela. Entonces sí es muy importante que mantengamos una comunicación con nuestros maestros, los maestros de nuestros hijos, que estemos al pendiente de un mensajito, de las reuniones, que asistamos a las reuniones de nuestros hijos. Digo, también hay que comprometernos con lo que es la educación y con lo que a nosotros como papás nos toca.
11: Sí, y hacernos conscientes de que pues somos responsables nosotros de la educación de nuestros hijos, ¿verdad? No dejémoslo todo a los maestros, no solo dejemos todo a la escuela, sino que nosotros debemos de hacernos responsables de decir, hijo cumple, hijo respeta a la maestra, hijo respeta a tus compañeros, no faltes al respeto, no hagas bullying, convive sanamente.
10: Sí, con el inicio de esta etapa escolar también inicia un gran reto para las mamás y papás que apenas están llevando a sus niñas chiquitas al preescolar, por ejemplo, ¿verdad? Con esta etapa de acompañamiento pues va a haber muchas anécdotas por delante.
6: Sí, así es. Pues primeramente, más que nada, muchísima paciencia. Paciencia, hay que tratar de estar bien conectados, bien atentos, ¿verdad? A lo que nos toca, porque luego que se nos olvidó el lonche, se nos olvidó la libreta, se le olvidó la mochila. Entonces, siempre tratar de mantenernos nosotros tranquilos, serenos, para poder ofrecerles ese soporte, porque la verdad es que sí, andamos corriendo y corriendo y corriendo, y pues es bien complicado a veces, ¿verdad? Y hablando pues de todo esto que estamos aquí, queremos también conocer su opinión en casa, ustedes que nos escuchan a través de redes sociales o a través de Radio 97.9 FM. Vamos con nuestra siguiente sección, Familias que Conectan.
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10: ¿Cómo podemos hacer equipo, familia y escuela para educar, acompañar y poner en el centro de su educación el respeto a sus derechos humanos, tales como el de ser escuchados, a vivir libres de discriminación y violencia, a su desarrollo integral? Como tutores de nuestras hijas, hijos y adolescentes, es necesario involucrarnos en lo que le pasa en la escuela, no solamente en lo que pasa, sino en qué hizo, qué piensa, qué siente y qué necesita. Aprender a poner límites sin violencia, sin humillación, sin amenazas. No exigir solo buenas calificaciones, sino también guiarles para que sean capaces de relacionarse con respeto, expresar emociones, resolver conflictos y desarrollar plenamente sus calificaciones. A propósito de escuelita, ahí les va una pregunta de examen. ¿Qué pasa cuando nuestras hijas, hijos y adolescentes son quienes les cuesta trabajo integrarse? ¿Cómo manejamos esas situaciones desde nuestro hogar? Cuando te dice, mamá, papá, te mandó a hablar mi maestra, mi maestro, ¿cuál es su reacción? Inciso A, defenderlo. Inciso B, regañarlo. Inciso C, investigar y escucharle. Ahí les va. ¿Cuál?
6: Bueno, yo creo que no recuerdo cuál era el inciso, pero la verdad es que lo primero que me dijiste, cuando dice, el maestro te mandó a hablar,
10: sí.
6: Yo mi primera respuesta es, ¿ahora qué hiciste? A ver, ¿ahora qué hiciste? Entonces yo creo que sería mi primera respuesta. ¿La tuya cuál sería?
11: No, primero debo de escuchar. Debo de escuchar porque, bueno, es que en mi caso, debo de escucharla, debo de ver, a ver, porque me están mandando llamar, también escuchar a la maestra, ¿verdad? Al profesor, entonces ver todo, porque debemos de ser mediadores, ¿verdad? No podemos ponernos ni de un lado ni de otro.
10: Sí, por lo general nos vamos como César, como a la defensiva, ¿verdad? ¿Qué hiciste? Pues, ¿qué pasó? ¿O qué está sucediendo? Pero en realidad, pues sí es aquí nuestra maestra Laura lo que nos comenta. Yo creo que es muy importante, ¿verdad?, investigar y escuchar a nuestras niñas, niños y adolescentes y conectar con ellos, ¿verdad?, para saber cuál es su versión. Pero también pasa otra situación, cuando nuestra niña, niño, llega con un raspón, un rasguño, cuando llega triste, ¿qué hacemos en ese caso?
11: Primero es preguntarle, ¿qué pasó? Porque no podemos suponer nada, ¿verdad? A lo mejor estaba jugando y se cayó, O por ejemplo, el día que yo llegué, que vi a mi hija tristecita fuera, esperándome fuera de la escuela, yo dije, santo Dios, ¿pero qué pasó? Ahí sí me asusté. Sí. Y me dice, mamá, es que fue, hicimos nuestra despedida, mira, me pintaron mi playera porque era mi último día de clases, ya mañana no venimos. Entonces, porque no hay que predisponernos, ¿verdad? Primero hay que aprender a escuchar.
6: Sí, qué importante es eso, como bien lo comentas, escuchar primeramente a nuestros hijos, escuchar la versión oficial, también la versión que imparte en este caso el maestro cuando manda a hablar, y pues tratar de lograr esa comunicación y conexión, y recordar que maestro y familia y papás debemos de formar el equipo para brindar ese soporte, porque a veces como papás nos confundimos y llegamos peleando a la escuela, reclamándole al maestro por qué no hizo, que por qué no aquello, que por qué el otro. Y creo que, pues bueno, también hay que ponernos en el lado del maestro, ¿verdad? A veces es un maestro para cuántos alumnos y es muy complicado el darles una atención así totalmente personalizada.
10: Así es, entonces la regla es escuchar antes de juzgar, investigar antes de reaccionar y acompañar antes de castigar, ¿verdad? Eso también, pues depende si están en la primaria o en la secundaria, porque en la secundaria cambian las reglas. Porque ya no tienes como papá o mamá acceso al maestro como lo tenías en la primaria. Ellos solitos tienen que ir aprendiendo a resolver sus diferencias y creo que en esta etapa es muy importante buscar ese acercamiento y la manera de comunicarnos con un adolescente que en principio no quiere escuchar, pero es cuando más nos necesita.
6: La adolescencia sin duda alguna es una de las etapas más complicadas y más difíciles, incluso hasta para conectar, ¿verdad? También con nuestros hijos se nos complica bastante. Y pues en escuela, pues no se diga, ¿verdad? También es la misma situación porque a veces los muchachos tienden a desafiar un poquito las reglas y pues es bastante complicado, la verdad, de lograr una comunicación con adolescentes.
11: Pues sí y no, es que cada etapa tiene lo suyo, ¿verdad? Y hay que disfrutar cada etapa. Cuando aprendemos a escucharlos, cuando aprendemos a escuchar a un adolescente, te das cuenta de muchas cosas. Porque en muchas ocasiones ellos no se te acercan porque tú no le das esa pauta. Tú no le das esa confianza de que digas, ay, es que, porque si le digo me va a regañar. Entonces, ¿qué hacemos a veces? Como ahorita decían, es que reaccionamos a la defensiva. No, a ver. Mantengámonos coherentes porque los adultos somos nosotros. Mantengámonos coherentes, mantengámonos serenos, escuchemos y así irnos ganando su confianza. Fíjense, el otro día me platicaba una compañera y me decía que un niño se le acercó y dice, es que nadie me escucha. O sea, él buscaba por todos lados que lo escucharan. Bueno, un niño me refiero a un adolescente. Entonces, el muchacho dijo, si nadie me hubiera escuchado, dice, pues yo, ahorita mi situación fuera otra, ¿verdad? Pero el adolescente sí estaba como buscando ese arropo, esa calidez. Y pues, ¿por qué pasó? ¿Qué pasó? Pues no nos damos esa apertura de decir, tomamos primero esos juicios, decir, no, si me mandaron a hablar de la escuela es porque tú algo hiciste. Uh-huh. ¿Y qué dices? O sea, ¿qué pasa? Se cierran. Ya cerraste a una plática y a escucharlos y a decir, ah, entonces ya va a decir, no te voy a contar nada. ¿Por qué? Porque me va a regañar.
10: Sí, así es. Además, también es importante no etiquetarlos en la escuela, porque luego vas con la maestra y dices, ah, pues este niño es flojo, este niño es callado, este niño es agresivo, este niño es tímido. Y yo creo que es muy importante quitar esas etiquetas de nuestras niñas, niños y adolescentes, porque yo creo que son situaciones que quedan marcadas. Tenemos algunas experiencias, yo creo que nos acordamos en nuestra escuela cuando estábamos chiquitos de que, ay no, pues ¿por qué no hablabas tanto? No, pues es que me dijeron que era el tímido, por ejemplo, ¿verdad? Entonces, pues hay que observar esas situaciones también desde la casa y pues trabajar con ello, poner atención en nuestras palabras, cómo decimos para poderlos ayudar y no etiquetarlos de esa manera.
6: Pues qué importante, como bien lo comentan ustedes, básicamente todo esto es cambiar el chip, cambiar el chip que tradicional que traíamos de la educación tradicional, uh-huh. que la traíamos. Ahorita estamos viendo lo que es la crianza positiva, ¿verdad? Entonces, así uniendo es. Todo esto con esta serie de programas que hemos estado viendo, esta serie de cosas que hemos aprendido, entonces esto es algo más que le suma un poquito más, es el cambiar ese chip, el poder conectar más con nuestros hijos, el poder también conectar más con nuestros maestros para poder crear bien ese equipo, ¿verdad?
10: Sí, así es.
11: También un aspecto bien importante que debemos de tomar en cuenta es, bueno, dejarles que ellos sí asuman sus responsabilidades en ciertas cositas, ¿verdad? Dejarlos poco a poco. Por ejemplo, que digas, es que a mi hijo se le olvidó el lonche, deja, voy a llevárselo. Entonces, luego después ocasiona un problema porque la escuela pues tiene una cierta forma de trabajo, ¿verdad? Entonces, pues bueno, hay que dejarle poquito, a lo mejor algo de dinero para que compren, para que no hacer ese tipo de situaciones, ¿verdad? ¿O qué opinan?
6: No, pues yo pienso que sí es muy importante el enseñarles a ellos el responsabilizarse de las consecuencias de sus actos, ¿verdad? En este caso, si tú no fuiste precavido y olvidaste algo, pues una consecuencia va a traer y pues tienes que responsabilizarte de ello, ¿verdad? Sí. Yo así lo veo, así lo aplico con mis hijos yo.
11: El otro día me tocó ver en una escuela, bueno, antes de salir de vacaciones. Entonces ya tenían ahí un letrero de plano y decían, si viene a traer lonche, dejar dinero, traer una cartulina, traer lo que se le olvidó, traer el cuaderno, traer la tarea, por favor regreses. Enseña a sus hijos a asumir responsabilidades. Y eso no es dejarlos solos, eso es darles acompañamiento, eso es darles responsabilidades que poco a poco les sirve para su futuro. Ellos aprendan que digan, no, si tengo responsabilidades y si se me olvida la cartulina, pues ni modo, hay una consecuencia. Ayer me platicaba una compañera y decía, pues es que la maestra de química, dice, eso no era parte de la tarea, pero yo me fijaba que mi hijo, él todos los días salía boleadito, con su bata bien planchada, dice, el pelo bien bañadito y bien peinadito, dice, porque la maestra así les decía que era lo propio de venir. Entonces, es parte de su formación, ¿verdad?
10: Sí, es muy importante todo lo que dices, Laura. Estamos educando a nuestros hijos para que obedezcan, para que se hagan responsables y también para que aprendan a ejercer sus derechos y respetar los derechos de los demás, a ser respetuosos, porque lo que ellos reciben es lo que ellos dan, ¿verdad? Nuestro ejemplo, por ejemplo.
6: Así es. Todo siempre va a ser nuestro ejemplo, lo que primero van a observar nuestros hijos. Y pues bueno, se llega el momento de pasar a nuestra siguiente sección, tu cajita de herramientas.
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10: Hemos aprendido que familia y escuela debemos trabajar juntas, pero ¿cómo le hacemos? Aquí algunas sugerencias que pueden funcionar. Por ejemplo, la primera herramienta sería la base para un buen desarrollo escolar, que es hacer de nuestra casa un espacio coherente con lo que queremos que aprendan. Si queremos que nuestras hijas e hijos resuelvan conflictos hablando, necesitan ver a los adultos haciéndolo. Si queremos respeto, necesitan recibir respeto. Si queremos que expresen sus emociones, necesitan un lugar donde puedan hacerlo. Por ejemplo, pues podemos poner momentos adecuados para comunicarnos con ellos. Por ejemplo, cuando vamos a la escuela de regreso, ¿verdad? Que vienen emocionados, mamá, papá, mira, me sucedió esto. Yo creo que esos momentos son muy importantes para poder conectar con nuestras niñas, niños y adolescentes.
6: Qué importante el hacer ese espacio, ¿verdad? El tener ese espacio para poder conectar con ellos. Y creo que de ahí parte todo. El tener una buena conexión con tu hijo, puedes determinar cuáles son sus necesidades o cuáles son sus metas, ¿verdad? Sí. Y cómo lo puedes apoyar o en qué parte le puedes un poquito ajustar o establecer un límite cuando sientes que se te está saliendo un poquito de la situación.
11: Sí, por ejemplo, ¿qué hacemos cuando recogemos a nuestros hijos de la escuela? ¿Qué es lo primero que hacemos?
6: Uy, pues bueno, yo personalmente lo primero que hago es como que los veo, los escaneo así rápido, Y buscarles la chamarra, porque ya van como 3 chamarras que me pierden, ¿eh? Entonces, no, la verdad es que sí, lo primero que uno, a ver, si trae la chamarra, sí, sí la trae. Sí. Entonces, sí, eso sería lo primero, verlos, y les ves luego que ya trae la rodilla raspada, pues yo creo que se anduvo arrastrando seguramente, o que anda por acá toda llena de chamoy, pues ya sabes que más o menos qué fue lo que comió. Es lo que yo principalmente siempre hago, observarlo un poquito y tratar de conectar en base a lo que veo.
11: ¿Tú qué haces, Miriam, cuando recoges a tus hijas de la escuela?
10: Bueno, pues yo como César también las escaneo a las dos, a ver cómo vienen, y preguntarles cómo les fue, cómo están. Entonces, pues ahí es cuando ellas me comienzan a platicar cómo les fue, qué les encargaron de tarea, qué van a necesitar, y pues nos vamos platicando a la casa sobre su día en la escuela.
11: ¿Y qué hacemos si un hijo o hija nos dice, no estoy a gusto en la escuela?
6: Híjole, pues bueno, yo a lo mejor sería muy radical, ¿no? Pero yo sí le diría, ok, si no te gusta la escuela, creo que me lo llevaría a trabajar un día y le pondría trabajo un poquito exigente, cargadito, para que sepa lo que es también trabajar y ganar el dinero de una forma diferente y ver si a lo mejor quiere regresar o no a la escuela. Yo es lo que haría, a lo mejor les digo, soy un poquito...
11: ¿Tú qué harías, Miriam?
10: Bueno, yo les... explicaría por qué es importante estudiar y para qué es importante en la vida prepararse, para que puedan crecer, para que puedan desarrollarse y en un futuro hacer lo que a ellos les gusta y aportar a nuestra sociedad un pedacito, ¿verdad?, de nuestras virtudes que tenemos como personas.
11: Pero se fijaron que tenemos una defensa y nunca les preguntamos por qué. ¿Por qué no estás a gusto en la escuela? Porque, ¿qué pasa? Sí. Puede ser que alguien lo esté molestando. Sí. Puede ser que no alcanza a socializar. Puede ser que haya reprobado un examen. Puede ser que ese día, pues, tuvo un mal día. Dice, no, ya no estoy a gusto, ya no quiero volver. Y creo que a todos nos ha pasado en algún momento que decimos, creo que no estoy a gusto en este lugar, ¿verdad? ¿Pero por qué? Siempre hay un porqué y siempre hay un motivo. ¿Y qué tenemos que hacer? Escuchar. Antes de reaccionar y antes de decirle a un hijo esto y esto y esto y de actuar, debemos de escuchar. ¿Por qué?
6: No, pues bien importante. Yo quiero enmarcar ahora sí que el tip que nos acaba de dar Laura, que es escuchar. Sí. Y sí, reacción. Literalmente es conectar bien primeramente con nuestros hijos. Y como lo dices, o sea, el quitar a lo mejor esa barrera que traemos. Y luego, o sea, lo primero es conectar y ver por qué, ¿verdad? Y no es la defensiva.
10: Sí, es muy importante preguntar primero y reaccionar después. También es muy importante preguntar al docente cuando vamos a las reuniones o cuando tenemos acceso a ella, cómo está nuestra hija, además de cómo van las calificaciones, ¿verdad? Por ejemplo.
11: Para ustedes, ¿dan un juicio a esa calificación? ¿Ustedes si es de 10 o es de 6, le dan un valor a esa calificación?
6: Normalmente sí lo hacemos, ¿verdad? Pero pues sabemos que eso es muy, muy básico, o sea, como que engloba mucho y la verdad es que pues es difícil evaluar con un número como tal.
11: ¿Tú, Miriam?
10: A mí sí me dicen, mami, me saqué un 8, si me lo dicen con emoción, con orgullo, yo se los recibo de igual manera. Creo que la calificación es muy importante porque depende pues el esfuerzo que le pusieron, pero también cuando no logran esa calificación que querían, también el esfuerzo se reconoce. Yo creo que es más que la calificación, es el esfuerzo que le pusieron en hacer sus exámenes y echarle ganas a la escuela.
11: Bueno, también tenemos ahí que ver por qué. ¿Por qué tienen maestra ese 8? ¿Por qué tienen ese 7? ¿Por qué tienen ese 6? Porque ustedes los ven en la casa de una forma y a la escuela, aunque no lo crean, son de otra. Sí. Por ejemplo, a mí me ha tocado las dos partes que tú ves y dices, el muchacho es súper tranquilo, no hace nada, o sea, ¿pero qué? No, o sea, literalmente no hace nada. Entonces dice la mamá, ¿pero por qué esto si mi hijo no hace nada? Precisamente, ese es el detalle, porque no hace nada. Y dice la señora, no, es que conmigo, mire, es una pirinola, así, así, ya está. Pero los muchachos, aunque no lo crean, sí son distintos, ¿eh? Sí. Se actúan diferente y los y son distintos con sus compañeros, son distintos con sus maestros, son distintos en su casa. Justo ayer me encontré un alumno y le digo, ¿qué haces aquí? Y luego me dice, maestra, qué pena que me encuentre en esta situación. Y le digo, ¿por qué? ¿Qué pasó? Porque justamente los estaban revisando unos policías. Entonces yo vi a mi alumno y ¿qué fue? Pues fui a ver qué estaba pasando, o sea, es mi alumno. Y ya me dice, no, es que qué pena. Y me dice el señor, el policía, y me dice, no, es que tienen un reporte por unas cosas, unas situaciones. Y le digo, ahora sí que hasta yo me sorprendí, porque ahora sí como las mamás, conmigo no era así. Conmigo era el mejor alumno y alumno de 10. Entonces sí tenemos que ver en todo porque no se nos olvide.
6: No, pues muy, muy importante todo esto que hemos hablado. Se nos está acabando el tiempo y ya es momento de ir como concluyendo un poquito lo que es el programa. Invitarte, papá, mamá, cuidador, que conectes primeramente con tu hijo y que a partir de ahí vayamos a empezar a hacer un buen acompañamiento, que estés al pendiente de su educación en la escuela, que tengas una buena comunicación con el docente y pues echarle ganas y bienvenidos otra vez, una temporada más a forrar y forrar libros y libretas y comprar útiles.
10: Así es. Además, detrás de cada tarea, cada reporte, cada llamada de atención, hay algo más importante. Una niña, un niño y un adolescente que está aprendiendo a vivir, a relacionarse, a equivocarse y a descubrir quién es. Quizás a veces como mamás, papás nos desesperamos y los regañamos, pero podemos hacer una pausa y preguntarnos qué necesita esa niña, ese niño, qué necesita de nosotros en ese momento.
11: Sí, claro que sí, estamos muy emocionados por este programa, pero es tiempo de despedirnos. Entonces, al tiempo de despedirnos queremos darles unas recomendaciones. Entonces, ¿qué podemos hacer? No se nos olvide que tenemos que dar el ejemplo. Para nosotros somos el ejemplo de nuestros hijos. Lo que nosotros hacemos, ellos lo que reproducen. ¿Qué tenemos que hacer? Escucharlos, que no se nos olvide escucharlos, que no se nos olvide que tenemos que saber los porqués, que no se nos olvide quitarnos esos prejuicios y ese chip que nosotros ya tenemos, porque nosotros tenemos una crianza a lo mejor diferente, ¿verdad? Pero por ejemplo, bueno, ahorita que mi mamá por aquí también anda por aquí, mi mamá siempre ha sido de escucharme. Entonces yo siempre digo, de hecho cualquier cosa y le hablo a mi mamá y a mi hija, mamá, es que pasó esto, y así, entonces sintámonos, hagamos sentir a nuestros hijos con esa misma confianza.
6: Muy, muy importante todo lo que acabas de comentar. Y pues agradecerles, un agradecimiento especial para CISART, para CIPINA, por brindarnos este espacio para papás, mamás y cuidadores, que somos papás sin manual, pero con muchísimas ganas.
11: Y claro que sí. Gracias, Elene, por estar ahí con nosotros siempre. Gracias, licenciada Fátima. Y esto fue
6: ¡Exprésate!
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2: Tiempo para la información. Escuchan Radio Francia Internacional cuando es jueves 27 de agosto. Con Alan Vidal en los controles, vamos con los titulares.
3: Raquel Villaécija.
2: Más de 360 muertos y 1.400 desaparecidos. El balance provisional de las fuertes riadas ayer en Nepal no para de crecer. El devastador tsunami de agua y lodo que arrasó pueblos enteros fue provocado por el derrumbe de un glaciar. Las autoridades siguen sin noticias de 500 turistas extranjeros. El juicio al considerado como el autor intelectual de los atentados del 11S en Estados Unidos se celebrará el 5 de junio del año próximo. Será 26 años después de los ataques más mortíferos de la historia, que dejaron casi 3.000 fallecidos. En Reino Unido, un hito médico histórico. El país lleva a cabo con éxito la primera cirugía cerebral con asistencia de inteligencia artificial en tiempo real para extirpar un tumor. Hasta aquí los titulares. Vamos ya con el informativo.
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2: Más de 360 muertos y 1.400 desaparecidos en Nepal es el último balance de las autoridades tras las fuertes riadas del miércoles. Mientras siguen aumentando las cifras de muertos, las autoridades no tienen noticias de más de 500 turistas que estaban en esta zona del Himalaya. Aún no se sabe con exactitud lo que causó la riada, que ha sido comparable a un tsunami que ha arrasado cientos de vidas y viviendas a su paso, aunque todo parece apuntar a la rotura de un glaciar. Nos lo detalla Rafael Morán.
5: Según las imágenes satelitales, todo indica que una enorme masa de hielo se desprendió de un glaciar, lo que liberó una gran cantidad de escombros de roca y hielo que bloquearon un afluente del río Bote Koshu. Luego esta presa natural se rompió, millones de metros cúbicos de agua, sedimentos y hielo derretido inundaron el valle. Un evento poco común que estudia Prashant Baral, especialista en glaciares en el Instituto ICIMOD de Katmandú. Según él, se necesitan más datos de anomalías de temperatura del aire y del suelo en la región para determinar si el cambio climático causó este alud.
6: Una cosa que podemos afirmar con certeza es que el cambio climático ha provocado un aumento de la temperatura. Este aumento ha causado cambios en la criosfera, en los glaciares, los lagos glaciares y en el permafrost. Y sí, con estos cambios, la probabilidad de que se produzcan este tipo de fenómenos aumenta. Así que la frecuencia y la magnitud de estos fenómenos, sin duda, pueden estar relacionadas con el aumento de la temperatura.
5: El glaciólogo afirma que este evento revela una inestabilidad del suelo y no descarta otro evento de este tipo en el futuro y llama a anticipar otra catástrofe.
2: La violencia del torrente de agua fue equiparable a la de un fuerte terremoto. Las operaciones de rescate son muy complejas, pues la riada arrasó pueblos enteros, como explica Tomaso de la Longa, portavoz de la Cruz Roja, al micrófono de Melisa Barra.
7: En lo inmediato, lo primero es proporcionar refugio de emergencia, agua potable y artículos de primera necesidad. Ya hemos distribuido lonas, colchones, kits de primeros auxilios y ayuda sanitaria. Se trata, por lo tanto, de equipar a los grupos de primeros auxilios para que dispongan de todo el material necesario para ayudar a las poblaciones afectadas. También hay que restablecer lo que llamamos los vínculos familiares. Si las familias han sido separadas, hay que reunirlas. Y ya estamos pensando en la siguiente etapa, porque no se trata solo de una intervención de emergencia, sino de una respuesta a medio y largo plazo. Probablemente incluirá ayuda financiera. Esto debe basarse en un enfoque respetuoso de la dignidad, para que las personas, en lugar de que reciban una caja idéntica, se les dé lo mismo pero en efectivo, y que ellos decidan qué comprar según sus prioridades.
2: Era Tomaso de la Longa, portavoz de Cruz Roja. Un nuevo ataque ruso con drones y misiles en las afueras de Kiev causó al menos un herido y daños en infraestructuras en un momento en el que Rusia y Ucrania intensifican su ofensiva contra objetivos estratégicos. Del otro lado, un coche bomba explotó en San Petersburgo, causando la muerte de un soldado ruso. Un militar y su esposa viajaban en el coche. La explosión les amputó las piernas. El fallecido ostentaba el rango de teniente coronel. Rusia acusa a Kiev, pues durante el verano ya ha habido similares ataques. Moscú ha abierto una investigación. Un análisis de nuestro colaborador en la región, Xavier Colás.
4: La explosión que esta mañana ha matado a un teniente coronel ruso en San Petersburgo llega solo dos semanas después del asesinato de otro oficial ruso en Sebastopol. Ucrania está insistiendo en una campaña que tiene más importancia estratégica que la simple eliminación de un militar. Kiev difícilmente puede compensar en el frente la superioridad rusa en hombres y munición, por eso está tratando de ensanchar el campo de batalla, atacando refinerías, bases, trenes y también eliminando a mandos concretos a cientos o miles de kilómetros de Ucrania. Matar a un coronel o incluso a un general no paraliza al ejército ruso, porque otro ocupa su puesto, pero el efecto es acumulativo. Moscú ha tenido que reforzar la protección de sus altos oficiales, cambiar sus rutinas y dedicar recursos a una retaguardia que hasta hace poco consideraba segura. Y hay un mensaje especialmente importante para colaboradores y militares. Crimea, Moscú y San Petersburgo ya no garantizan protección. Es también una forma barata para Ucrania de introducir incertidumbre dentro del aparato ruso y de devolver la guerra al territorio desde el que fue lanzada. Estas operaciones además obligan a Rusia a defender cada vez más cosas en cada vez más lugares. Así es como el frente ucraniano está entrando dentro de Rusia. Para Radio Francia Internacional, Xavier Colás.
2: Así anunciaba Han Kuo-yu, presidente del Parlamento de Taiwán, la aprobación el jueves de un presupuesto de 7.500 millones de dólares para la compra de drones de fabricación local, en busca de fortalecer su defensa ante un posible ataque de China. En los últimos años, Taiwán ha incrementado su inversión en su industria bélica para fabricar más equipos y municiones en la isla que Pekín considera como parte de su territorio. El juicio a Khalid Sheikh Mohammed, el considerado autor intelectual de los atentados del 11S ocurridos en 2001 en Estados Unidos, los más mortíferos de la historia, se celebrará el 5 de junio de 2028. Lo anunció este jueves un portavoz del Tribunal Militar Estadounidense en la base de Guantánamo en Cuba, donde está detenido desde 2006. Manu Terradillos nos cuenta más sobre el perfil de este terrorista.
8: Khalid Sheikh Mohammed es considerado el cerebro del 11S por dos motivos. Reconoce sin pudor que él fue quien sugirió al entonces líder de Al-Qaeda, Osama Bin Laden, el ataque a Estados Unidos con aeronaves y después fue quien supervisó la ejecución de los atentados. Él mismo en una confesión se jactó de ser responsable del 11S de la A a la Z. Originario de Pakistán y criado en Kuwait, estudió ingeniería en Estados Unidos. Posteriormente, trabajó para el gobierno de Qatar en los 90 y se cree que se inspiró para cometer actos terroristas por un sobrino que hizo detonar una bomba en el World Trade Center de Nueva York en 1993. Posteriormente, trazó sin éxito un plan para hacer explotar aviones comerciales con destino a Estados Unidos procedentes de Filipinas. Tras fracasar, se escondió y se trasladó a Pakistán, donde propuso la idea de atentar con aeronaves a Bin Laden. Después de los atentados del 11S, Mohammed fue capturado en Rawalpindi, Pakistán, en marzo de 2003. También se atribuye a sí mismo la responsabilidad por otros 30 atentados, incluidos ataques con bombas ligados a Al-Qaeda en Bali y Kenia, y el asesinato del periodista estadounidense Daniel Pearl. Recientemente había llegado a un acuerdo con los fiscales militares para declararse culpable, evitando así una posible condena a muerte, pero dicho pacto fue después revocado y ahora podría afrontar la pena capital.
2: Fallece Ratko Mladic, el ex jefe militar de los servicios de Bosnia y criminal de guerra, más conocido como el carnicero de Bosnia. Mladic, de 84 años, murió en un hospital penitenciario en La Haya tras sufrir varios derrames cerebrales. Fue condenado en 2017 por genocidio, crímenes contra la humanidad y crímenes de guerra. Como jefe militar, Mladic jugó un papel clave en la masacre de Srebrenica de 1995 durante la guerra de Bosnia, en la que murieron 8.000 personas. El Tribunal de la ONU abrirá una investigación exhaustiva sobre las circunstancias de su muerte. Estados Unidos ha suspendido temporalmente todas las citas para visas de inmigración en las embajadas y consulados. La suspensión no aplica para las visas emitidas para turismo, estudio, viajes de negocio o trabajo temporal, pero sí para todas las demás. El Departamento de Estado argumenta que es para realizar nuevas capacitaciones a los empleados de embajadas y consulados para que los solicitantes no sean una carga pública. Ariadna Rentería Torres, abogada experta en migraciones, explica las consecuencias de esta medida que considera es una nueva forma de agresividad de política migratoria.
9: Es otro nivel de agresividad muy bien orquestada por parte de los ideólogos de la política migratoria dentro de la administración Trump. No es sorpresivo, pero básicamente es otro nivel en el proceso de desmantelamiento de los procedimientos de inmigración tal como los habíamos entendido por décadas. Esto es otro nivel de no solo propaganda agresiva que tiene la intención de crear temor y disuadir a los solicitantes de regularización migratoria, ya sea por asilo o otro método, pero una acción agresiva más que de disuasión, de contención por cualquier método posible sin tener ninguna limitación legal. Lo que ellos quieren también eliminar es todos los muros de procesos de legalidad con el fin de actuar de la manera más arbitraria y agresiva que puedan en contra de la comunidad migrante que han hecho su chivo expiatorio desde el inicio de esta administración, pero la previa también.
2: En Reino Unido se acaba de lograr un hito médico. Un hospital de Londres ha llevado a cabo con éxito la primera cirugía cerebral con asistencia de inteligencia artificial en tiempo real para extirpar un tumor. Una información que nos da nuestro corresponsal Daniel Postico.
10: La operación fue realizada en el hospital UCL de Londres a un hombre británico de 48 años que tenía un tumor benigno de 11 milímetros en la glándula pituitaria en la base del cráneo que presionaba sus nervios ópticos y amenazaba con dejarlo ciego. Es una región diminuta y de riesgo extremo donde un error de un solo milímetro puede causar ceguera, un ictus o incluso la muerte. Normalmente este tipo de operaciones se basan en exploraciones realizadas antes de la cirugía para familiarizarse con la anatomía del paciente. Los investigadores entrenaron un sistema de IA con cientos de vídeos de extirpaciones de tumores de este tipo. Durante la operación, el software de IA analizó la transmisión de vídeo de la cámara endoscópica segundo a segundo, identificó y marcó en una pantalla secundaria los vasos sanguíneos cruciales y los nervios ópticos que estaban ocultos o eran difíciles de distinguir a simple vista. Actuó como un segundo par de ojos expertos, pero los neurocirujanos mantuvieron el control absoluto de la operación en todo momento. El tumor fue extirpado con éxito y el paciente recuperó la visión casi de inmediato. Desde Londres, Daniel Postico para Radio Francia Internacional.
2: Aumenta la preocupación en Noruega por el estado de salud del rey Harald, que se encuentra extremadamente grave, según anunció el jueves el Palacio Real. El monarca de 89 años lleva hospitalizado desde hace más de una semana por complicaciones relacionadas con una enfermedad hematológica y su estado se ha deteriorado en los últimos días. La familia real ha cancelado toda su agenda y también lo ha hecho el primer ministro. Y un último apunte deportivo: la UEFA prepara una denuncia ante la justicia suiza contra el presidente de la FIFA, Gianni Infantino, por gestión desleal. Es por su proyecto abortado de abrir la Copa del Mundo a inversores privados. Hasta aquí la información. Muchas gracias por escuchar Radio Francia Internacional. 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